Son las 5 de la tarde con 3 minutos. 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
1: Son las 5 de la tarde con 18 minutos. En San Diego la temperatura es de 26 grados 79 Fahrenheit. La máxima para mañana miércoles 25 grados 76 Fahrenheit. Y tenemos un accidente en el 15 Sur a la altura de Balboa Avenue. Y si vas a San Diego, en la garita de San Isidro, en carriles normales son 2 horas. Ready Lane, 1 hora y media. Línea Sentry, 5 minutos. Cruce peatonal, 1 hora. En la garita de Otay, carriles normales y Ready Lane son 2 horas. Línea Sentry, 25 minutos. Cruce peatonal, 5. 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

5 de la tarde con 23 minutos. Escuchamos a las Hash con María José. 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Y fíjense que nuestros compañeros de La Mejor nos regalaron chocolates. Ana Plata también me regaló chocolates, entonces ando una cosa feliz. Y seguimos con la música. Es martes de solteros y aquí tenemos a Cristian Nodal con un tema tremendillo. Y en martes, que el mundo ruede. Estamos en Globo 99.3.

Acabamos de escuchar de los Demon Hunters esta canción de Golden, que hasta ganó un Oscar. Una cosa bárbara. Y venden mil cosas, cartitas de ellos. Y también tenemos la canción de Soda Pop para todos aquellos que sean fans de esta música coreana que ha robado el corazón de chicos y grandes. Y bueno, nosotros estamos aquí en Globo 99.3 anunciándoles que ya tenemos un nuevo número de WhatsApp. Les ofrecemos una disculpa por las molestias recibidas. Es, para que lo anoten, 664-7662-993. 664-7662-993 es nuestro WhatsApp nuevo de Tijuana, y el de San Diego es área 619-484-2999. Son las 5 de la tarde con 34 minutos. 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
8: Son las 5:48 PM. En Tijuana la temperatura actual es de 24 grados 76 Fahrenheit. La máxima para mañana 27 grados 81 Fahrenheit. Y tenemos la situación en las carreteras de San Diego. Hay un accidente en el 8 Oeste a la altura de Qualcomm Way. También tenemos otro incidente en el 78 oeste a la altura del Freeway 5. También un accidente en el 15 norte y Rancho Bernardo Road. Para cruzar en la garita de San Isidro en carriles normales, 2 horas. Ready Lane, 1 hora y media. Línea Sentry, 5 minutos. Cruce peatonal, 1 hora. 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
1: Un día como hoy, pero de 1935, nació Jerry Lee Lewis, una de las grandes leyendas del rock and roll, con una tremenda energía arrolladora en el piano y clásicos como este, Great Balls of Fire, que revolucionó la música y dejó tremenda huella en generaciones y generaciones y generaciones y de generaciones también. El señor, pues no solo se casó con una prima, sino que era menor de edad. ¿Qué tiempos aquellos? Lo hizo Elvis Presley, lo hizo, bueno, ¿para qué hacemos la lista? Mejor disfrutamos a Jerry Lee Lewis.
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1: Bueno, pues hoy tenemos un espacio informativo, MBS Noticias a través de Globo, un poco distinto con nuestra producción, ya que está en, ¿cómo podríamos decir? Mantenimiento nuestro sistema con el que transmitimos todos los días, y pues habrá algunos cambios debido a que la producción está en receso ahorita, estamos en receso con nuestra producción, se va a escuchar un poco distinto, más tranquilo el noticiero, menos acelerado, pero con esto quiero ir rápidamente al clima porque le informo que sigue la amenaza de fuertes temperaturas elevadas, quiero decir temperaturas en la costa de Baja California y sur de California. Tendremos para mañana 28 grados, un poquito de más calor que el que tuvimos el día de hoy. Hoy llegamos a los 27, mañana se pronostican 28, jueves también 28, mínimas, es importante decirlo, de 16, así es que amanecerá un tanto fresco, pero rápido tomará valor la temperatura. A partir del viernes ya está ese pronóstico de más de 30 grados llegando al sábado. Pues así se lo comparto yo, hasta los 35, ¿no? Ahí veremos si es cierto o no el pronóstico. Por lo pronto, ahí están estas altas temperaturas para lo que resta de septiembre. Bueno, ya septiembre se acaba mañana. Después vendrá un octubre con un inicio bastante tortuoso. Y como le decía, la próxima semana no se ve que baje el termómetro de los 30 grados, pero recuerde, esto es un pronóstico y puede haber un sinfín de variaciones. Y bueno, déjeme decirle también que el día de hoy, ahora sí que el peso llegó a los 18, ya va a sacar su INE, y fíjese que es el interbancario 18,06, así es que ya rebasó los 18 pesos en el interbancario, pero vamos a saber cómo quedó en las casas de cambio. Evi González, ¿cómo estás? Buenas tardes.
2: Buenas tardes, este martes el dólar se compra en 16,60, mientras que el precio a la venta se encuentra en 16,85.
1: ¿Viste la película de Jerry Lee Lewis con Dennis Quaid? Great no. Balls of Fire, es no. fantástica. Es del nivel de La Bamba.
2: Ok.
1: No sé si la gente habrá visto la película de La Bamba, pero esta de la vida de Jerry Lee Lewis es fundamental que la vean para la historia del rock. Buenísima. Dennis Quaid, ¿te acuerdas de este actor?
2: Sí.
1: Muy galán, así, de esos tipo, ¿cómo se llama? El de Danza con Lobos, Kevin algo, ¿no?
2: Kevin Costner.
1: Exacto. Bueno, pues ahí está la información del dólar, la información del clima, Jerry Lee Lewis, y también hoy quiero compartirle que tenemos teléfono nuevo de WhatsApp.
2: Así es el 664-7662-993. 664-7662-993, perdón.
1: 664-762-993. 664-7. No, esto es 664-7662-993. Es sí. Que hay dos seises en medio, ¿verdad?
2: Ajá, es que
1: 7662-993.
2: Así es.
1: Con la terminación de Globo, 993.
2: Es nuevo para que lo guarden, para que se comuniquen con nosotros. Ese es nuestro nuevo WhatsApp. Ya está funcionando.
1: Está fácil, 664-7662-993.
2: Así
1: te
2: es.
1: Te aprendes el 76, el 62, 62 que es el año de nacimiento de Evi, mir.
2: Ay, sí.
1: No, fíjate que 62 es el año de nacimiento de Mafalda.
2: Ok.
1: Mafalda, esta tira cómica de Kino, una tira cómica, una pequeña niña argentina que en esa década de 1960 sale publicada en el periódico por Kino, en las tiras que salían en los periódicos. Haga de cuenta que usted compraba un montón de papel que se llamaba periódico, traía noticias, y por lo regular al final de la sección de espectáculos ponían unas tiras cómicas. Ahí se hizo famoso, por ejemplo, Snoopy, Garfield, Simplón Colilla, el mismo Yellow Kid, que es el Yellow Kid era como el reportero del barrio, pura nota amarilla. Y por eso las notas se llaman amarillas, por el Yellow Kid. O sea, cuando tú das notas así de, ay, no seas amarillista, te dicen. Es por el Yellow Kid, que era un niño que era voceador, pero era una caricatura. Cuando decimos caricatura, no nos referimos a un cartoon de los animados, ¿no?
2: Ajá.
1: Sino un dibujo.
2: Ajá.
1: Un dibujo tipo cuatro cuadritos y ahí se anotaba todo. Entonces, ese Yellow Kid fue el que le dio nombre a esto del amarillismo, porque era el niño amarillo y salía dando siempre unas notas horrendas, ¿no? Tipo el reportero del barrio. Entonces se hizo popular por eso. Bueno, hablaba de Mafalda que en el 62 salió y rompió corazones porque era una niña que tenía una visión política, pero desde un niño.
2: Ajá.
1: Pues imagínese usted lo complejo que es la política y la geopolítica, y Mafalda lo manejaba siendo una niña de primero de kinder. No, de primero de primaria.
2: Okay.
1: Porque en la historieta, Mafalda, en la historia del cómic, Mafalda va creciendo.
2: Okay.
1: Va creciendo. Está en el jardín de infantes, le llaman en Argentina. Después pasa la primaria, nace un hermanito, el Guille. Ahí nos enteramos en la tira cómica. Conoce a Susanita, su mejor amigo Felipito. Después conoce a Manolito, que era un niño que trabajaba en el almacén Don Manolo de su papá, un español exiliado en Argentina. No. Una tira extraordinaria, Mafalda. Claro que es el humor de los 60. Salieron 12. Después hizo un compendio de todo lo publicado en el periódico. Y se hicieron cómics, libritos, cuentos, pues.
2: Ajá.
1: Estos cómics son 12 volúmenes. Son muy recomendables. Yo sé que están desfasados ya en el tiempo, hablan de la geopolítica de los 60 y principios de los 70. Después, Mafalda, Quino ya no la quiso dibujar, el autor, Quino. Y dijo que había muerto, así lo dijo. Y salió el tema de que había muerto atropellada, que se había muerto en una resbaladilla. Salieron mil historias. Pero después Quino dijo que Mafalda trabajaba en la ONU y quedaba perfecto con la personalidad de Mafalda, que trabajaba en la ONU. Y también hicieron un tiempo alusión a que uno de los personajes, Miguelito, para darle... Hay un tinte muy dramático a esto, había muerto en la Guerra de las Malvinas. Y okay. sí concordaba pues la edad del niño, como si hubiera crecido.
2: Ajá.
1: Y hubiera sido reclutado y llevado al frente cuando Argentina peleó sus islas, las Islas Malvinas en contra de los rapaces insolentes de Inglaterra, que aún las poseen, aún las tienen, y los argentinos las siguen demandando esas listas. Pero bueno, de todo esto estaremos platicando hoy. Déjeme ir con los encabezados.
2: Muy bien. Estamos en MBS Noticias Tijuana a través de Globo 99.3.
1: Y bueno, vamos con los encabezados cuando son las 6:10. Carlos Torres Torres, ex esposo de la gobernadora Marina del Pilar, bueno, pues fue sancionado el día de hoy por el Departamento del Tesoro de Estados Unidos por vínculos con la maguiza y el crimen organizado. Él lo niega todo, asegura que su negocio de venta de productos orgánicos, el que está aquí en el Boulevard Las Américas,
2: ah, sí.
1: Bueno, pues se decía que era de Marina del Pilar. Carlos Torres hoy aclara y dice, no, es mío, pero solamente el 30%, dice. Este negocio factura alrededor de los 570 mil pesos al mes, así es que a Torres le toca el 30% de lo que sobre, o sea, estamos hablando de más de 100 mil pesos, así es que eso es lo que dijo Carlos Torres. Y la gobernadora de Baja California, Marina del Pilar, se deslindó de los señalamientos realizados contra su ex esposo Torres Torres y aseguró que su administración actuará conforme corresponda a cualquier empresa involucrada. Y Karen Castañeda estuvo el día de hoy en esta conferencia mañanera de Marina del Pilar y le tendremos información al respecto. También quiero compartirle que un ataque armado se registró el mediodía, como a la 1:40 del día de hoy, a las afueras de la escuela primaria Castillo de Chapultepec, en la colonia Vista Encantada. De acuerdo con información preliminar, dos mujeres fueron lesionadas por disparos de arma de fuego y habrían sido declaradas ya sin vida por personal de emergencia. También quiero compartir con ustedes más adelante que ya hay detenidos al respecto. Bueno, el Ayuntamiento de Tijuana ampliará los trabajos de bacheo y rehabilitación de vialidades en distintos puntos de Tijuana. Se contempla intervenir 60 vialidades en las 9 delegaciones con 2 empresas que van a estar trabajando de manera simultánea en diferentes tramos de zonas conocidas como playas de Tijuana, Lomas del Porvenir, Zona Centro, Hipódromo, La Mesa, La Ermita, Monte de los Olivos, El Fundadores, San Antonio de los Buenos, en Santa Fe, en Otay y también Centenario. Todo esto porque vienen las lluvias y quieren estar preparados. Comerciantes formales de Ensenada solicitaron el retiro de las carpas instaladas en el malecón, cuestionando que este tipo de actividad opera en una de las principales zonas de acceso turístico. Ahí Nicolás Ayú, presidente de la Canaco Ensenada, señaló que el espacio corresponde a una zona federal bajo responsabilidad de la Administración del Sistema Portuario Nacional de Ensenada, y es increíble que ese malecón tan bello, que ese malecón de los ensenadenses, pues ahora sea un tianguis para los que llegan en un barco. ¿Cómo sacrificas ese malecón? ¿A quién se le ocurrió? ¿Cuánto está ganando quien autoriza esos permisos y evita que los desalojen? Es una corruptela. Es horroroso. Es horroroso. Está la monumental, el asta bandera monumental de playa, digo de Ensenada, en el malecón, rodeada de puestos y en todos lados comercio ambulante, con la presunción del turismo y todo eso. ¡Qué manera de arrebatarle la belleza a Ensenada! Mire, ese malecón está construido por órdenes de Ernesto Zedillo, alguien a quien se pensaba que se iba a vivir a Ensenada después de que se retirara, después de que terminara su mandato. Recuerden que Zedillo es baja californiano, es de Chicali, así es que pues él tenía muchas ganas de vivir en Ensenada, dicen. Y entonces, ahí donde está el malecón, estaba la base naval. Ensenada no veía el mar prácticamente. Estaba la base naval ahí y pues no. Y Zedillo llegó y dijo, pero ¿cómo esto? Mejor movió la base naval y le pudo dar a Ensenada un malecón, de las cosas buenas que hizo Zedillo. Y me imagino que muchos empresarios ahorita, banqueros, dirán, y el Fobaproa también, de lo bueno que hizo Zedillo. Bueno, le comparto que en Jalisco se sacudió todo porque volverán a sonar los narcocorridos, ya que ministros de la Suprema Corte de Justicia de la Nación invalidaron una parte de la legislación de Jalisco que sanciona a las expresiones artísticas en las que se hable, en las que se aluda o se haga alegoría de temas de violencia o que se exalte a personajes y situaciones de la delincuencia organizada, dijo la Suprema Corte. Bueno, es que esto es parte de la comunicación y del arte de la ciudadanía. ¿Cómo se lo vamos a quitar? Así es que, pues, de alguna u otra manera, la Suprema Corte le da banderazo de salida. En Jalisco, donde se habían prohibido de maneras múltiples la expresión de los narcocorridos. Y Donald Trump se reunió este martes en Washington con los principales ejecutivos de la industria tecnológica para discutir el futuro de la inteligencia artificial, después de anunciar ante la ONU que Estados Unidos dejará ya de decirle simplemente inteligencia artificial y ahora, de manera oficial, se llamará la superinteligencia. Una ocurrencia más de Donald Trump. Y bueno, lo voy a invitar a que escuchen a Karen Castañeda en un instante más. Como le decía, Karen Castañeda estará con nosotros hablando de un tema muy delicado, que es lo que Marina del Pilar, la gobernadora, señaló sobre lo que Estados Unidos ha dicho de Carlos Torres. Si usted no sabe qué pasó con Carlos Torres, no se preocupe, regresando del corte comercial se lo platico. También estará Selene Reynoso y también el señalamiento que hace Víctor Clark sobre las sanciones que están poniendo desde Estados Unidos a el exesposo de la gobernadora y casi 50 objetivos más entre personas y empresas. Está serio esto y lo platicamos hoy en MBS Noticias que está relajada y sin producción.
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2: Regresamos aquí a MBS Noticias Tijuana. Estamos en Globo 99.3. Muchas gracias por sus mensajes. Recuerden nuestro número de WhatsApp en San Diego, 619-484-2999. Y en Tijuana tenemos el nuevo número, 664-7662-993. Por acá se reporta con nosotros Ricardo. Muchas gracias. Saludos también para José, que también se está reportando, para Zeus, gracias por sus mensajes aquí a nuestro número de WhatsApp. José ya pidió el nuevo número de Tijuana, saludos para Olivia y también por acá nos escriben sobre Mafalda. Dice, qué gusto saber que están de nuevo con la hada tijuanera. Mis papás nacieron en el 62 y mi mamá siempre ha citado a Mafalda.
1: Sí, Mafalda es un clásico que no puede omitirse. Bueno, entiendo que el día de que a esta fecha es difícil comprenderla, pero si a usted también le gusta un poquito la historia, pues se va a encontrar con que Mafalda critica la guerra de Vietnam, pero no cree que habla de eso. O sea, son pequeños chistes en cuatro cuadritos. Por ejemplo, uno le pregunta a su papá si es el mejor papá del mundo. Está Mafalda, está su papá sentado leyendo el periódico. Llega Mafalda y le pregunta, ¿eres el mejor papá del mundo? Y dice él, pues yo creo que sí. Pero a ver, ¿eres el mejor papá del mundo? Y dice, pues sí, yo pienso que sí. El papá ya nervioso le dice a Mafalda que sí, que él cree que es el mejor papá del mundo. Textualmente dice, bueno, no sé, a lo mejor hay algún otro papá más bueno que yo. Y Mafalda con cara de fastidio dice, ay, me lo imaginaba. Que hay otro mejor papá del mundo y que no le tocó a ella. Y entonces ya puede uno completar este. Y luego está Mafalda dibujando una casita muy bonita. Es una niña de primero de primaria, entonces está haciendo un dibujito así y se le rompe la punta del lápiz y dice Mafalda, estas cosas solamente ocurren en este país, porque así somos nosotros, ¿no? Solamente lo peor ocurre en este país, solamente Carlos Torres está en este país. No, no es cierto. Vamos a platicar más adelante de Carlos Torres y de todo esto ocurrido hoy con el Departamento del Tesoro de los Estados Unidos. Pero antes le comento una noticia igual para la vieja guardia. Superando la IA, agarraron a Gargamel. Sí, agarraron a Gargamel. Es que hay una nota ahorita en la Ciudad de México que detuvieron a Gargamel y están haciendo mucha alusión a los pitufos, ¿no? Era Gargamel el que perseguía a los pitufos. Y hablando de los pitufos, bueno, murió un pues no era precisamente cómico, era un actor de drama, pero era muy conocido, Otto Sirgo. Aunque Otto Sirgo murió a los 79 años de edad el día de hoy, así lo informó la Asociación Nacional de Intérpretes, Otto Sirgo pues participó en tremendas telenovelas, ¿no? En Rosas Salvajes, Sortilegio, Lazos de Amor, en fin. Otto Sirgo creo que es de aquellos actores que empezaron con las telenovelas, imagínese. O sea, él toda su vida trabajó de actor de telenovela, qué impresionante, ¿no? Que le haya tocado estar desde la radionovela, pasar por la televisión, hacer cine, pero lo principal de Otto Sirgo fue la telenovela, de esos actores que veíamos interpretando diferentes papeles y que sí se la creíamos, que estaba en otro papel, ¿no? O sea, no veíamos al mismo actor, aunque era el mismo actor, como estaba en otra caracterización, sí se la comprábamos. Muy, muy buen actor el señor Otto Sirgo, quien hoy, pues lamentablemente, parte de este plano. Otto Sirgo. Bien, tiempo de ir con el carrusel de reporteros. Le presento entonces el resumen nacional con Rodrigo Errejón.
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9: El huracán Polo, categoría 1, se encuentra a 20 kilómetros al sur de Guaymas, Sonora, donde se prevé que ingrese a tierra en las próximas horas y provoque lluvias torrenciales luego de su paso por Baja California Sur, donde dejó saldo blanco. En la conferencia matutina, el gobernador de Baja California Sur, Víctor Manuel Castro, confirmó que se reanudaron las actividades académicas en escuelas públicas y privadas del estado. Es la voz de Laura Velázquez Alzúa, coordinadora nacional de Protección Civil.
10: La verdad, agradecerle a la población porque a partir de las 3 de la tarde, la gente estaba resguardada en sus domicilios o en los refugios temporales. Esto ha sido muy importante. Pasó el huracán y solamente ha dejado algunas anegaciones viales a nivel de banqueta, algunos escurrimientos y encharcamientos. Hay servicio eléctrico, servicio de agua, todos los servicios están en Comondú, en Mulegé y en Loreto. Solamente hay algunas afectaciones de árboles caídos, ramas, hojas, algo que quedará restablecido el día de hoy.
9: Por otra parte, la tormenta tropical Rachel se ubica frente a las costas de Michoacán y provocará lluvias muy fuertes y oleaje elevado en la zona del Pacífico mexicano. Sobre el caso Ayotzinapa, el subsecretario de Derechos Humanos, Arturo Medina, reveló cómo detectaron la participación de los trabajadores de una funeraria, concesionaria del Servicio Médico Forense, encargada de expandir los certificados de defunción y con facultades para sepultar e incineración de cuerpos.
11: Al observar que integrantes de la delincuencia hablan con los dueños de una funeraria y a su vez con personal médico, se profundiza y nos percatamos después que estas personas, los dueños de la funeraria, en particular el padre de familia y su hijo, administraban también, eran no solamente los dueños de la funeraria, sino que tenían la concesión del CEMEFO. Y a su vez, estas personas también se supo después de las investigaciones que tenían decisiones en el panteón municipal. La fiscalía lo informó ayer en este avance de las investigaciones y esto detonó que solicitaran una orden de cateo y un aseguramiento de estos inmuebles y los hallazgos fueron diversos.
9: El Aeropuerto Internacional Benito Juárez alertó a los usuarios ante una posible manifestación en las inmediaciones del lugar, las cuales podrían generar afectaciones al tránsito vehicular en los accesos a la Terminal 1. La cooperativa Cruz Azul anunció una inversión de 6.500 millones de pesos para modernizar su planta en Tula de Allende, incluyendo una nueva línea de producción, y prevé alcanzar 3 millones de toneladas anuales de cemento. Esta cooperativa es la más grande de Latinoamérica y es 100% mexicana, reforzando su presencia con plantas en Hidalgo, Oaxaca, Campeche, Aguascalientes y Puebla. Morena concluyó con la elección de los coordinadores estatales de cara a las elecciones federales de 2027, en la que se renovarán ambas cámaras legislativas y 17 gobernaturas. A las 7 de la noche, la Selección Nacional Mexicana de Fútbol jugará un partido amistoso en contra de su similar de Perú. Este será el segundo de 4 encuentros que enfrentará la selección mexicana. Los otros 2 partidos serán frente a Estados Unidos y Chile. Con información de reporteros y corresponsales para MBS Noticias, Rodrigo R.J.
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1: Y bueno, aquí vamos a empezar con esto que ha ocurrido el 29 de septiembre hoy respecto a lo que Estados Unidos y su Departamento de Justicia pues ha denominado como sanciones sobre Carlos Torres, exesposo de la gobernadora Marina del Pilar, sancionado por el Departamento del Tesoro por vínculos con el crimen organizado. La Oficina de Control de Activos Extranjeros informó que las sanciones alcanzan a 21 personas que actúan como líderes o facilitadores del cártel. El gobierno de Estados Unidos señaló que las personas son operadoras de lavado de dinero y políticos corruptos que permiten que el cártel opere con impunidad a escasos kilómetros de la frontera de Estados Unidos. Insisto, esto lo publicó hoy en un comunicado el Departamento del Tesoro de los Estados Unidos a través de la Oficina de Control de Activos. Control de activos, los que controlan el dinero en el extranjero, pero que fungen los Estados Unidos también ese dinero. Quiero informarle también que este Departamento del Tesoro ubica a Carlos Torres como cabeza de un esquema de narcocorrupción vinculado con una fracción del cártel que opera en Tijuana. La administración de Donald Trump explica que funcionarios del gobierno de Baja California protegen a este grupo de la intervención de las fuerzas del orden y otras perturbaciones que les pudieran ocurrir. Dice textualmente, Carlos Torres es un operador político que mantiene una alianza con Juan José Ponce Félix el Ruso y utiliza su influencia política para facilitar las actividades y proteger al cártel de la intervención del gobierno y de las fuerzas del orden en Baja California. Marina del Pilar hoy en su conferencia de prensa se deslindó de todo esto y es el reporte que nos tiene Karen Castañeda.
12: Hola, ¿qué tal? Buenas tardes a todos los radioescuchas de MBS Noticias. Como siempre, es un gusto saludarles. Les comento que la gobernadora de Baja California, Marina del Pilar, se deslindó de los señalamientos que el gobierno de Estados Unidos realizó en contra de su exesposo, Carlos Torres. Luego de que el Departamento del Tesoro anunciara nuevas sanciones contra personas y empresas presuntamente relacionadas con una facción del cártel de Sinaloa. Durante una rueda de prensa con medios de comunicación, la mandataria aseguró que desconoce detalles de las acusaciones y dejó claro que ni ella ni su gobierno asumirán la defensa de las personas señaladas. De acuerdo con la Oficina de Control Activos Extranjeros, Carlos Torres es señalado por autoridades estadounidenses como presunto facilitador político de la célula conocida como Los Rusos, con operaciones en el municipio de Mexicali. Y bueno, en este mismo expediente aparece Pedro Ariel Mendívil, ex director de Seguridad Pública de Mexicali, a quien Washington señala por su presunta participación en una red de protección institucional y pago de sobornos. Sobre esto, escuchamos a la gobernadora Marina del Pilar.
13: Sí, serán las autoridades correspondientes quienes puedan brindar más información, hacer las investigaciones necesarias. Y pues nosotros ya emitimos un posicionamiento al respecto. Vamos a ser muy respetuosos de lo que las autoridades determinen en su momento. Ya también las personas interesadas, involucradas, entiendo que Carlos, mi exesposo, emitió su postura y pues este gobierno no va a ser vocero. Mi gobierno es una servidora, no vamos a ser voceros de estas circunstancias.
14: Yo no estoy
13: ni vinculada ni incluida en esta situación. Miren, he resistido 5 años infamias, calumnias, mentiras, difamaciones, de todo tipo. Voy a resistir los próximos 11 meses, que son los más importantes para cerrar la administración con resultados como los que estamos viendo. Nosotros estamos concentrados en chambear, en seguir adelante. Yo acabo de terminar una reunión con la ONU, vengo de la Garita Otay 2, donde estuve reunida con el personal de aduanas, porque seguimos avanzando en el desarrollo de Baja California, en eso es lo que estamos concentrados.
12: Y bueno, la gobernadora también fue cuestionada sobre su relación con una de las empresas sancionada, que es Vida Orgánica. Ella comentó que desde el 2023 dejó de formar parte de esta empresa y cedió sus derechos a quien entonces pues era su esposo, Carlos Torres. Pero como era de esperarse, les comento que el caso pues ya escaló a terreno político e integrantes y dirigentes del PAN en Baja California pues están solicitando que Marina del Pilar pida licencia al cargo para que puedan investigarse los señalamientos. Sin embargo, la gobernadora, tal y como usted lo escuchó, descartó separarse de sus funciones y afirmó que permanecerá al frente del Ejecutivo Estatal durante los 11 meses que restan de su administración. Y aquí uno de los principales puntos políticos de este caso. Aunque la gobernadora asegura que los señalamientos de Washington no la involucran directamente, la relación personal y empresarial que tuvo con uno de los sancionados ya provocó una fuerte presión de la oposición y abre un nuevo frente político para el cierre de su administración. La discusión ahora no solamente estarán las acusaciones contenidas en el expediente de Estados Unidos, sino también a las autoridades mexicanas, quienes pues deben abrir investigaciones en las consecuencias políticas que este caso pueda generar para el gobierno de Baja California. Para MBS Noticias, yo soy Karen Castañeda, que tenga una excelente tarde.
1: Gracias a Karen Castañeda por esta información, pero mire, ¿qué quiere decir que el Departamento del Tesoro te sancione? ¿Qué significa una sanción para una persona o para una empresa? Bueno, esto incluye una, digámoslo así, esto te pone en una lista negra financiera y que está administrada principalmente por lo que le comentaba hace un rato, la Oficina de Control de Activos Extranjeros. Ahí apareces en esa lista negra y esta medida, como consecuencia legal, pues también económica, te bloquea tus activos, todos los bienes, propiedades, cuentas bancarias, inversiones que tengan estas empresas o personas señaladas con Estados Unidos quedan congeladas inmediatamente. Así es que le han congelado los activos a Carlos Torres. Prohibición de transacciones. Se prohíbe a cualquier ciudadano, empresa o banco estadounidense hacer negocios con las personas o entidades sancionadas, incluyendo comprar sus productos, venderles suministros, prestarles servicios o incluso transferirle dinero, que será congelado. También te ponen en un aislamiento del sistema financiero internacional. Esto dado a que la mayoría de los bancos del mundo operan con dólares o tienen relaciones con el sistema financiero de Estados Unidos, casi todas, absolutamente todas las instituciones financieras internacionales, pues dejan de trabajar con los sancionados, como hoy Torres y 21 personas más físicas, bueno, 20 personas más aparte de Torres, y 26 Morales, 26 empresas. El objetivo de estas sanciones es asfixiar económicamente actores que Estados Unidos considera una amenaza para su seguridad nacional. ¿Y qué dijo la Unidad de Inteligencia Financiera de la Secretaría de Hacienda y Crédito Público? Pues rápidamente, después de que lo publicó su comunicado el Departamento del Tesoro, salió la Unidad de Inteligencia Financiera a informar en un comunicado que bloqueó las cuentas bancarias de Torres Torres, ex esposo de la gobernadora Marina del Pilar. La medida administrativa de la Secretaría de Hacienda responde de forma inmediata a las sanciones y señalamientos publicados hoy por la Oficina de Control de Activos Extranjeros del Departamento del Tesoro de Estados Unidos. El gobierno estadounidense acusa a Carlos Torres de formar parte de una red de narcocorrupción, como le hemos venido diciendo. Así es que la UIF también le congela las cuentas. Y antes de ir con qué otras personas están señaladas por parte del Departamento del Tesoro, quiero que vayamos con Selene Reynoso, que tiene información de Víctor Clark señalando las sanciones de Estados Unidos. Según él, ponen en situación muy delicada al gobierno de Baja California.
14: Muy buenas tardes, Miguel Ángel, qué gusto saludarte a ti y a toda tu audiencia de MBS Noticias. Y bueno, después de que el Departamento del Tesoro de Estados Unidos incluyera a Carlos Torres, ex esposo de la gobernadora de Baja California, Marina del Pilar Ávila Olmeda, entre las personas sancionadas por presuntos vínculos con redes del cártel de Sinaloa, el director del Centro Binacional de Derechos Humanos, Víctor Clark, consideró que estos señalamientos ponen en una situación muy delicada a la mandataria estatal. Y es que de acuerdo con la Oficina de Control de Activos Extranjeros, Carlos Torres habría utilizado su influencia política para facilitar actividades del cártel de Sinaloa en Baja California y lo relaciona con Juan José Ponce Félix, conocido como el Ruso, señalado como integrante de los rusos, una fracción de los mayos. Y bueno, el Departamento del Tesoro también señaló a Pedro Ariel Mendívil, a quien acusa de recibir sobornos para permitir operaciones del grupo a través de la Policía Municipal de Mexicali. Y según la oficina, Carlos Torres habría recibido pagos mensuales relacionados con este esquema. Sobre estos señalamientos, Víctor Clark dijo que se afecta la confianza en las instituciones policíacas de Mexicali y que también se genera una situación complicada para la gobernadora, aunque actualmente esté divorciada de Carlos Torres. El director del Centro Binacional de Derechos Humanos también señaló que existen investigaciones de la Fiscalía General de la República relacionada con el caso de Carlos Torres. Y bueno, la lista de Estados Unidos incluye además a Luis Torres, hermano de Carlos, a quien el Departamento del Tesoro señala por presuntamente recibir sobornos y utilizar empresas y campañas políticas para mover recursos. Tras el anuncio, el gobierno de Baja California, Marina del Pilar, anunció que está legalmente divorciada de Carlos, que su vínculo actual es únicamente su hijo, y la gobernadora no forma parte de esta lista de sancionados. Además, la administración estatal ordenó revisar si alguna de las empresas señaladas tiene contratos con el gobierno de Baja California para que en su caso los expedientes sean turnados a las autoridades correspondientes. Es hasta aquí la información, Miguel Ángel. Regreso contigo a cabina para MBS Noticias, Selene Reynoso.
1: Gracias, Selene Reynoso. Vamos a ir a un corte comercial, pero ¿qué ha dicho Carlos Torres? Ya habló y se lo tenemos aquí en MBS Noticias.
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2: Son las 6:41 PM, estamos en MBS Noticias Tijuana a través de Globo 99.3. Muchas gracias por estar en contacto a través del buzón ciudadano. Nuestro WhatsApp en San Diego es 619-484-2999. Nuestro nuevo WhatsApp en Tijuana, 664-7662-993. 664-7662-993. Gracias a todos los que se han ido sumando a nuestro número nuevo de WhatsApp. Saludos a Edgar y por acá tenemos un mensaje de Zeus. Dice, son un excelente noticiero. deberían de durar 2 horas y que incluyan notas deportivas y un poco de espectáculos. Por cierto, va a ganar Mariana la Casa de los Famosos.
1: Bloquéalo. Bloquéalo. Dos horas. Bloquéalo. Pues no, lo de las Casa de los Famosos no me meto, pero que me ponga a chambear una hora más. No, sí, bloquéalo. Que no vuelva nunca más, nunca a escribir. ¿Para qué le das el número nuevo? Escribió el número nuevo.
2: Sí.
1: Mira, pues. Bueno, yo sé que al rato se borra. Al rato lo perdemos.
2: No. Saludos a Edgar, muchas gracias. Por acá Ricardo dice, excelente noticiero. Imaginé al maestro Barbie con su pelito largo y su chamarra de Led Zeppelin.
1: Ándale. Ese era el mío.
2: Mira, parece que te está viendo. Y aquí está José.
0: Oiga, señor Fernández, pero si Estados Unidos tiene tantas pruebas como para estar señalando a estos señores, ¿por qué no vienen por ellos? O sea, ¿por qué no piden ya arrestarlos y extraditarlos? ¿Por qué no hacen todo ese proceso ya? Porque Carlos Torres no es la primera vez que lo señalan. Ya han sido muchos señalamientos de estar involucrado en todos los asuntos esos turbios de Mexicali. ¿Por qué no ya lo procesan y vámonos?
1: Vámonos.
0: Porque han sido muchos señalamientos.
2: Muchísimas gracias.
1: Son esos señalamientos y mira, algo más para ir con lo de Torres, de una vez para contestarle a él, es que, espérame amigo, no te lo lleves todavía a los Estados Unidos, él tiene derecho a defenderse y es lo que intenta hacer, no piense usted que yo estoy defendiendo a nadie, no, es que es para mí, al igual que nuestro amigo Carlos, ¿verdad?, es quien nos mandó este mensaje, pues también hay muchas cosas que no comprendemos de nuestra política, de la política internacional, de lo que está haciendo Estados Unidos con estos señalamientos, que ya se podría contar o contabilizar un centenar de pues entidades señaladas entre personas y empresas, un centenar, y la mayoría están en Baja California. Es duro el golpe que se le está dando a Baja California en este tema, no a Baja California, sino a la estructura política de Baja California con estos señalamientos, porque la lista es grande, le digo 21 personas, algunos son del círculo janquista, algunos son operadores políticos que actualmente apoyan la campaña de Julieta Ramírez, o sea, es gente que está en la palestra, en el escenario, pero se defienden. Y aquí viene lo que dijo Carlos Torres, quien hasta el año pasado era el coordinador de proyectos estratégicos de Baja California. Si querías tú hacer algo en Baja California, era con él con quien tenías que hablar. Partiendo de ahí, ya todo estaba mal. Partiendo de la idea de que alguien trabaja gratis en un cargo como una coordinación de proyectos, es el que te avalaba el proyecto, ¿a cambio de qué? De nada, decía él. Yo lo hago por el amor a Baja California. Bueno, ya respondió Carlos Torres, niego cualquier relación con un grupo o actividad criminal alguna dentro y fuera de México. Lo escribió en 5 puntos, este fue el primero, que niega cualquier relación con la actividad criminal o dentro y fuera de México. El segundo punto que dice Torres es que la única empresa señalada por la oficina esta de activos, la OFAC o FAC, de la que soy accionista del 30% de Vida Orgánica Tijuana. Es el mercado de productos orgánicos Vive Orgánico, ubicado en Boulevard Las Américas 5117, en la colonia Lomas de Aguacaliente, en Tijuana. Las ventas mensuales son de 570 mil pesos en promedio, pero él dice tener el 30% de Vida Orgánica de esta empresa. El tercer punto dice, iniciaré las gestiones ante la OFAC. Déjeme nada más, por favor, decirle que la OFAC es esta oficina. Permítame nada más. La Oficina de Control de Activos Extranjeros, OFAC, de esa está hablando Carlos Torres, la OFAC, la Oficina de Control de Activos Extranjeros, dice, la única empresa por la Oficina de Control de Activos Extranjeros de la que soy accionista del 30% es Vida Orgánica. Iniciaré la gestión ante la OFAC y las demás autoridades correspondientes para que se aclare la información que niego absoluta y rotundamente. Estos señalamientos iniciaron con denuncias anónimas, dice Carlos Torres, en la Fiscalía en el 2025, sin que a la fecha haya sido citado a comparecer ante ninguna autoridad para poder esclarecer estas mentiras. Y el quinto y último punto dice, soy el más interesado en que se concluyan las diligencias correspondientes para que se compruebe que no tengo relación ninguna de los supuestos hechos investigados por la autoridad norteamericana. Así es que Carlos Torres lo niega todo. No soy yo, no es conmigo y ahí le vamos a parar, dice Carlos Torres, hasta que no se esclarezca todo esto. Por otra parte, le digo, el señalamiento que se le hizo a Carlos Torres en el 2025 en la Fiscalía, un señalamiento anónimo y todo, finalmente él lo dice así, a mí no me ha hablado nadie, no me han citado, no me han invitado a comparecer por aquella denuncia, entonces, pues ahí está lo que está pasando en México y lo mismo que nos decía hace un instante el amigo Carlos a través del mensaje. Pues, ¿cómo creen que no se los pueden llevar? Si es que realmente tienen algo que lo demuestren. En fin, es una serie de protocolos que se tienen que ir siguiendo. Por ejemplo, está el caso Rocha Moya, que Rocha Moya, gobernador con licencia del estado de Sinaloa, pues pareciera ser que tiene la cola todavía más larga y que los casos pudieran comprobársele aún más fácil. Sin embargo, desde la misma Fiscalía General de la República han dicho que no hay nada, que está clean, limpiecito. ¿Y por qué cuando quiso regresar Rocha Moya, lo batearon? Estas son las contradicciones con las que la Cuarta Transformación tiene que decirnos que todo va muy bien. Yo no dudo, y aquí se lo informamos, que hay cosas muy positivas en el gobierno de la 4T. Sí, sí, pero digo, tampoco son notas, es chamba. Es chamba que tienen que hacer, sí. Les entregaron el país con 75 millones de pobres y ahora lo han reducido al nivel de 60 millones de pobres. Bueno, es un avance, indiscutiblemente. Los programas sociales están haciendo que la gente pueda tener un respiro económico, indiscutiblemente. Y no me voy a poner a enumerar aquí lo que hace bien el gobierno, porque para eso es electo, para que haga cosas. Cosas en beneficio de la comunidad. Pero de repente también vemos esta parte innegable y que está a la luz de todos, del crecimiento de una es que es muy sencillo, es crimen, del crecimiento del crimen organizado. ¿Qué es el crimen organizado? Lo hemos explicado en otras ocasiones en este espacio, pues es la organización tanto de iniciativa privada como de instituciones, miembros de instituciones, no toda la institución entera, miembros de esas instituciones que se organizan con los criminales para lavar dinero, para vender sustancias, para agredir, para controlar, para lo que usted guste. Eso es el crimen organizado. El tema de la extorsión en el país, el tema del secuestro, el tema de los levantones, de las desapariciones y del lavado de dinero. Es algo que todavía no vemos la luz después de 8.

0: Times de decir que Andy está siendo investigado por autoridades de Estados Unidos sin presentar absolutamente ninguna prueba más que rumores que les llegaron, pues sería dramático que a usted, a mí o a Evie González, pues también el New York Times o el Washington Post o cualquiera de estos periódicos le publicara una nota así. Digo, entiendo que la fiscalía pudiera estar de parte de... No pudiera. Vamos a quitar el pudiera. Y pudiera ser muy complaciente, o es muy complaciente con los miembros de la 4T, indiscutible también. Con los que no son cuatroteros, pues miren, los mandan 40 horas en carretera, aunque tenga 74 años y estés enfermo. Así está la política en México. Así está. No defendemos a López Beltrán. Criticamos la mala prensa. Yo no estoy defendiendo a López Beltrán, estoy criticando la mala prensa. No hay nada, periodísticamente hablando, políticamente hablando, que vincule con un delito a este sujeto, al tal López Beltrán. Es un individuo que ni para arriba ni para abajo. Eso sí, si hablamos de creer, pues por supuesto que creo que el tipo ha estado vinculado con el tráfico de influencias. Porque así estuvieron los Vibriesca, los hijos de Fox y Martita, bueno, de Martita, pero hijastros de Fox. Así estuvieron los hijos de Cedillo. No le digo de Calderón, porque eran niños. No le digo el otro señor, Enrique Peña Nieto, porque pues eran unas chicas que no necesitaban absolutamente nada. Tenían un avión presidencial a su disposición para ir a Estados Unidos a hacer compras en Los Ángeles. El avión presidencial aterrizaba en Los Ángeles sin presidente, sino con la primera dama, con sus hijas, con sus amigas, para ir a hacer compras. El avión presidencial mexicano, que transportaba a los amigos de Peña Nieto, los llevaba y los traía a diferentes países del mundo. Y todo eso está documentado en las bitácoras de vuelo del mismo avión. Pues podemos encontrar los nombres de todos esos personajes, y es escalofriante la manera en que se dirigió Peña Nieto. Y de eso hay mucha prensa que no habla, que no dice absolutamente nada. Pero bueno, no, es que aquí va a parecer que yo estoy defendiendo a una ranfla de rufianes, una caterva de rufianes que tienen tomado el poder y están vinculados, y también es tan evidente como lo que pasaba con el avión presidencial. Bueno, antes de irme, quiero complementarle una información muy delicada que ocurrió hoy sobre las dos mujeres asesinadas afuera de una escuela. Le comparto que elementos de la Secretaría de Seguridad y Protección Ciudadana Municipal de Tijuana detuvieron a dos presuntos responsables del homicidio de dos mujeres tras realizar un ataque armado de manera directa contra las víctimas, ocurrido durante la tarde de este martes 29 de septiembre en las inmediaciones de la colonia Vista Encantada. Tras recibir el reporte, agentes de la Policía Municipal implementaron un operativo de búsqueda para localizar a los posibles responsables. Como resultado de estas acciones, fueron detenidos quienes se identificaron como el Rodolfo y también el José Carlos, este último quien manifestó ser menor de edad. Durante la intervención, los oficiales aseguraron tres armas de fuego, dos de ellas tipo fusil, las cuales presuntamente habrían sido utilizadas en la comisión del doble homicidio. Asimismo, fue asegurado un vehículo Ford Sport Track relacionado con estos hechos. Los detenidos, las armas y el vehículo quedaron a disposición de la autoridad investigadora, instancia que determinará su situación jurídica y dará continuidad al proceso. Además, se refrenda el compromiso de atender de manera oportuna los llamados de emergencia y fortalecer las acciones. Hay tres detenidos entonces, no son dos, son tres detenidos. Luego, dos detenidos. Tres armas de fuego, dos detenidos. Carlos N. y Rodolfo. José Carlos N. y Rodolfo. Ahí están los detenidos por parte de la Secretaría de Seguridad. Importante la detención, pero lamentable el hecho. Ejecutaron a dos mujeres afuera de la primaria Castillo de Chapultepec en Vista Encantada. Y con esto nos vamos a despedir. Gracias por habernos acompañado. Musicalmente, por supuesto, ¿con quién nos vamos, Evie González?
1: Nos vamos con Seal y Kiss from a Rose, que fue un trancazo por allá en los 90.
0: Pero es cumpleaños de Alex Sinte, que el maestro. No, deja Seal, deja.

0: También sí, lo tengo, ¿eh?
1: No, no, no, deja así, pero nada más no quería irme sin felicitarlo.
0: Ay, sí. Sí, fíjate que cumple, nació en el 69, cumple 57 añitos.
1: Felicidades, maestro Sintec.
0: Muchas gracias.
1: Si no le dices maestro, te pega una gritadera.
0: Gracias.

Estamos en Globo 99.3 y bueno, vamos a ir ahora con Jessy Cervantes. Los invitamos a que nos acompañen y pues ya saben, tenemos nuevo número de WhatsApp 664-7662-99.3.

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1: Aquí está el querido Gil Gilirillo, el hombre espectáculo de Mexiquillo. Señoras, señores, mi querido Gil Gilirín, ¿qué nos cuentas?
2: Mi Jesse, hoy se llevan a cabo la gala de los premios ACPT, que son de una asociación de críticos de teatro, que ajá, prácticamente pues ya lleva muchísimos años haciendo estos reconocimientos, y hoy en el Teatro de la Ciudad de Esperanza Iris se va a hacer esta entrega de reconocimientos, en donde la anfitriona es mi queridísima Alma Cero, a quien le mando un fuerte, fuerte abrazo. Y bueno, pues vienen una cantidad importante de reconocimientos. Está Matilda el musical como una de las obras con mayores nominaciones, y bueno, pues siempre es como la unión de la grupo tan importante que es los que componen el teatro en nuestro país, y van a estar prácticamente por allá. Voy a tener la oportunidad de presentar una de las categorías por allá, una de las ternas de los nominados.
1: ¡Qué honor tienen, fíjense! Nada más. Señores de la organización, ¡qué honor tener a Gil Gilillo!
2: Sí,
1: no, caray. No lo tiene cualquier entrega, yo fíjense, creo que cualquiera de los premios, yo señores.
2: Yo creo que Gustavo Adolfo les dijo que no.
1: ¡No!
2: Vamos a estar. Un abrazo. Un abrazo muy fuerte a todos los que componen esta agrupación. Y mira, la verdad es que todo lo que haga que la industria del teatro esté activa, que esta industria que siempre pudiera parecer que está en enfermedad terminal, pues cualquier esfuerzo que se haga alrededor, que traiga como beneficio a tanta gente que trabaja en esta industria, pues siempre va a ser un incentivo para quienes estamos alrededor de ella. Y con todo gusto estaremos ahí presentando una de las nominaciones, una de las ternas, y evidentemente pues ver lo que estará preparando Alma Cero, que me dicen que lleva un vestuario impactante.
1: Valoren, señores, también mi Gil, lo viste Mitzi, fíjese.
2: Exactamente.
1: Lleva la bisutería de Aldo Rendón, el señor Gilillo, para que valoren, señores.
2: Ya me tienes ahí con un saco con Shakira.
1: Sí,
2: y canotillo.
1: Sí, sí. No, y feliz con la Shakira,
2: lo bueno es que la Shakira le hemos pegado desde hace muchos años.
1: No, lo tuyo, mi Gil, eso lo sabemos, pero miren, valórense lo que va el Gil Gilillo.
2: Exactamente, pues por ahí estaremos, Teatro Esperanza Iris. Entiendo que es una convocatoria para gente de la industria del teatro, pero pues creo que va a haber una alfombra, entonces es una vuelta, porque además habrá pues un reconocimiento. También hay un reconocimiento muy especial a don Luis de Tavira, que es prácticamente una de los pilares del teatro en nuestro país, de la industria del entretenimiento, y hoy por la noche estaremos por allá, mi querido Jesse.
1: Pues mucha suerte, Gilillo, la verdad, ya nos informarás mañana de todos los detalles de estos reconocimientos.
2: Efectivamente.
1: Mi querido Gil Grillo, hasta el día de mañana.

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10: Fuerza Régida.
11: Originarios de San Bernardino, California, Fuerza Régida comenzó su historia tocando en patios y pequeños escenarios, hasta construir una propuesta que llevó los corridos y la música mexicana a nuevas audiencias.
12: Liderados por Jesús Ortiz Paz, el grupo ha desarrollado un sonido que combina corridos norteño y elementos urbanos, convirtiéndose en uno de los proyectos más reconocidos de la nueva generación de la música mexicana.
11: Este año emprendieron su primera gira de estadios en Estados Unidos, This Our Dream. Ahora anuncian dos fechas en Ciudad de México para el próximo inicio del año 2027.
12: ¡Hola! Aquí en la cabina de Jesse Cervantes, Fuerza Régida.
13: Amigos de XFM, me da muchísimo gusto tener a uno de los grupos más importantes que tiene la música en este momento. Me da mucho gusto tener en la Ciudad de México con una buena plática en la radio, en las redes. ¡Fuerza Régida, caray!
14: ¡Fuerza!
13: ¡Aplaudan todos! ¡Fuerza Régida! ¡Régida! ¡Señor, aplaudan!
14: ¿Cómo está, amigo? ¿Cómo está?
13: Bien, contento de saludarlos, contento de todo lo que ha pasado con Fuerza Régida, que además empiezan a sembrar camino para pues los jóvenes que están tratando de hacer algo tanto en los Estados Unidos como acá en México en la música. La verdad es que bien orgulloso de lo que ha pasado con ustedes, de su música, de los récords, y pues bienvenidos a México. Van a estar aquí en el mes de febrero 3 y 5, y vienen de una gira de estadios, 9 estadios hasta el momento en Estados Unidos.
14: 9 estadios.
13: 350 mil boletos vendidos.
14: Un poquito más.
13: Que son como 400, ¿verdad?
14: Casi
13: llegándole. Oye, pero ¿cómo están? Platíquenle al público de México.
14: ¿Cómo?
13: ¿Cómo están? ¿Cómo está Fuerza Régida ahorita? ¿Cómo se sienten? ¿Cómo?
14: Estamos bien contentos de estar en México ahorita, porque no venimos mucho para acá. Estamos bien ocupados siempre. Ya tenemos rato sin venir. Sí vine al juego de la selección, digo, del mundial.
13: Ajá.
14: Sí vine con traje a mi papá para acá, pero no venimos mucho. Entonces estamos bien contentos de estar aquí y más contentos de que vamos a venir a cantarles aquí a todo el público de Ciudad de México, que es muy importante para nosotros.
13: Oigan, suena fácil, pero cuando es un grupo que sale, en este caso San Bernardino, que empiezan a tocar poco a poco en clubs, en casinos, y luego empiezan a hacer otros lugares, Estados Unidos, a llegar a estadios, los estadios más importantes de la Unión Americana, a estar en Billboard con su música en los primeros puestos, estar en el show de Jennifer Hudson, a recibir las llaves de San Bernardino y hablar para los chavos. pues es un proceso que se ve bien fácil, pero es muchísimo trabajo y mucho esfuerzo, ¿no?
14: Se escucha como un sueño que todavía no se hace realidad, pero en verdad ya es realidad. Y no, estamos bien contentos de todo lo que mencionó ahorita. Antes, a lo mejor, nunca íbamos a pensar que íbamos a estar aquí, ¿verdad? Pero más que nada, bien contentos de todo lo que hemos logrado.
13: Oye, y dime una cosa, esto es cada paso que se va dando, y me imagino que no significa que hayan llegado a una meta, sino que deben seguir creciendo y seguir con los sueños puestos, ¿no?
14: Apenas, para nosotros apenas vamos empezando, ¿verdad? Porque queremos, ¿cómo se dice? ¿Conquer?
15: Queremos conquistar.
14: Queremos conquistar todo el mundo, ¿verdad? Ya sé que México nos quiere mucho y nosotros queremos mucho a México, entonces México ya está, por eso venimos a traerle los shows acá. Queríamos venir a hacer estadio acá, pero unas cosas con las fechas, queríamos hacer el Azteca.
13: ¡Ala!
14: Y luego hubo ahí un problemita que no se pudo hacer, y luego dije, podamos ¿cómo se llama ya? ¿Ya no es GNP?
13: GNP
14: ya?
13: Seguros, sí. O sea,
14: GNP, queríamos ser GNP y tampoco no había disponibilidad, porque yo le dije a mi manager, le dije, ¿sabes qué? Yo tengo que ir a México, yo tengo que ir con mi raza de México, si no, no me voy a sentir cómodo.
13: Claro.
14: Entonces nos pusieron en un lugar más chico,
13: ¿sí?
14: Que es el Palacio.
13: El Palacio de los Deportes, un lugar.
14: Pero yo dije, no importa
13: histórico.
14: Lo que sea, aquí no venimos para hacer dinero, aquí venimos para estar con nuestros fans.
13: Eso es bien importante, porque yo creo que entre más grande se hace un artista, puede pensarse que más se aleja de los fans. Porque la fama, porque las redes sociales. Pero no, yo creo que ustedes han cuidado muchísimo a los fans, y eso es algo que creo que entre más creces, más debes tener atención.
14: Sí, no, es muy importante. Para nosotros, no nomás para mí, hablo para todos. Para nosotros, yo sé que los fans son los que nos hicieron a nosotros, ¿verdad? Porque si no hay un fan que escuche nuestra música, que ame nuestro contenido, pues no hay fuerza regia.
13: Oye, y algo que me llamó muchísimo la atención es que les acaban de dar hace poco las llaves de la ciudad. El alcalde de San Bernardino les dio las llaves y estuvieron en esta ceremonia pues con 1,500 jóvenes, que además de recibir las llaves, les están haciendo un proyecto importante de música, de distracción sana, y eso habla muy bien de Fuerza Regida, porque no es solamente recibir, sino también saber dar.
14: No, es lo más importante. Cuando llegamos, cuando nos avisaron que nos iban a dar las llaves, yo siempre decía, cuando íbamos empezando, yo le decía a Chris y a todos, vamos a agarrar las llaves en Ardino un día, vas a ver. Y yo le decía, jugando, ¿verdad? Pero en verdad, yo siempre he creído en mí, he creído en el equipo. Y ya que se nos dio 10 años después, ¿verdad? Pasaron 10 años y ya que se nos dio, pues cuando llegamos bien contentos, ahí con ¿cómo se dice? ¿El mayor? ¿Cómo se dice?
13: El alcalde.
14: El alcalde. No, dije, aquí ya se nos hizo lo que queríamos, se nos hizo. Y siempre yo he querido ayudar a San Bernardino del corazón, ¿verdad? Porque San Bernardino es una ciudad donde hay bajos recursos y cosas así. Entonces, desde que empecé mi carrera, yo he querido ayudar, hemos querido ayudar siempre. Empezamos regalando pizzas, ¿verdad? Y poquito a poquito, ¿verdad? Como la última vez, hace unos meses, un año por ahí, hubo los incendios.
13: Los incendios de California.
14: Sí, que estaban
13: durísimos.
14: Y había una área que se llama Altadena, que ahí es donde hay mucho bajo recurso. Entonces, ayudamos agarrándole un hotel a todos, ¿verdad? Y con lo poquito que podemos nosotros, podemos apoyar, lo vamos a hacer, ¿verdad? Pero ahorita ya vamos para el otro nivel de ayudar a la gente y estamos haciendo, es una academia, no nomás para música, ¿verdad? Porque es lo que me gusta, pero todo lo que me gusta a mí, que yo pienso que en el futuro va a ayudar a el mundo.
13: Claro.
14: ¿Entiendes? Como software engineering, ¿eso cómo se dice?
13: Ingeniero de software.
14: Ingeniero de software. Boxeadores, que a mí me gusta mucho.
13: El box.
14: Fútbol. Doctores. La salud es lo más importante, ¿verdad? Abogados.
13: Sí.
14: ¿Verdad? Entonces, todo eso, y obviamente, si yo lo fundo solo, pues.
13: Claro.
14: Se me acaba el billete, ¿verdad? Claro. Y ya no podemos hacer Fuerza Regida, pero estamos agarrando muchos partners, ¿cómo se dice? Partners.
13: Socios.
14: Socios que nos van a ayudar a hacer esto muy grande, porque no queremos que la academia nomás sea en San Bernardino. Un día la queremos traer para Ciudad de México, la queremos llevar a Europa y queremos que, ¿verdad? Que el mundo y que los jóvenes, y no nomás jóvenes, es también para gente más grande, que ellos tengan oportunidad y tengan un sueño y tengan la oportunidad de lograrlo.
13: Oye, sé que estuvieron en los VMAs el día de ayer y me dio mucho gusto porque creo que Fuerza Régida representa el artista global que saque el mundo hispana, el mundo hispano y conquiste Europa, Europa Oriental, Occidental, que conquiste Asia, que podamos luego verlos en Japón, en China, en Singapur, en Corea.
14: Eso que va a pasar, si Dios quiere, esa es la meta. Es la meta desde que empezamos y poquito a poquito estamos conquistando, poquito a poquito. No se puede de un día para el otro, ¿verdad? El que tenga un sueño por ahí, acuérdense que nomás para un día para el otro no se puede.
13: Claro.
14: Entonces, yo creo que un día, otro día, vamos a estar hablando de ya cantando en Singapur o allá en Japón.
13: Oye, y una de las bases importantes son las colaboraciones que han hecho. De pronto no estaría mal pensar en colaborar con algún artista K-pop o de J-pop o de...
14: Usted sabe lo que está hablando.
13: Eso.
14: Ese es el plan.
13: Porque la verdad es que sí, si te pones a ver, representan lo mejor de dos mundos. En Estados Unidos está esta generación que se llama 200%, que son los chicos que nacen en Estados Unidos y son 100% americanos, pero tienen raíces 100% mexicanas. Entonces crecen totalmente americanos, tienen toda la fortuna que tiene el americano, pero su abuela es Conchita y la abuelita representa todo lo que es la cultura mexicana de Michoacán, de Zacatecas.
14: Sí.
13: Entonces son 200, tienen lo mejor de los dos mundos.
14: Gracias a Dios. En veces puede ser un poquito difícil, ¿verdad? Porque uno llega a México y dicen, este güey es gringo.
13: Ajá.
14: Y luego uno está en Estados Unidos, este güey es paisa, es mexicano. Pero no, poquito a poquito ya el público va entendiendo que pues nos gustan las tortillas y los frijoles también, ¿verdad? Y también nos gusta una pizzita o algo, ¿verdad?
13: No, y además pues que la música está hecha para todo, o sea, realmente no es que la música marque una diferencia. Yo creo que los géneros de un tiempo para acá se degeneraron y ya la gente escucha canciones más que un género determinado.
14: Sí, ya no es que ahorita... Más que nada, yo hablo para la Fuerza Régida, ya nosotros no tenemos un género, somos una generación.
13: Ah, qué bonito.
14: ¿Va? Eso que diga, no, ¿cuál género? No, somos una generación, hacemos de todo, desde cumbias hasta reggaetón, hasta corridos, baladas, versátil, lo que quieran.
13: Y yo creo que así es el consumo de la nueva generación hoy, porque no escuchan, oye, yo soy un tipo de solo baladas. Representan eso, justamente una generación que escucha la música que los mueve y que los hace sentir.
14: En un futuro yo pienso que ya no va a ser como... Vas a ir a Spotify o Apple a escuchar música. Yo pienso que cada grupo, cada artista va a tener su propia plataforma para que escuchen su música, ¿verdad? Porque nomás va a ser un género, ¿verdad? Porque ya poquito a poquito todos quieren hacer generación, ya no quieren ser un género.
13: Sí, qué bueno. Oye, cuénteme algo, este tipo de ir escogiendo la música que viene porque están en una etapa de crecimiento total y absoluto que los lleva a asumir el compromiso de ya no sacar cualquier canción, de ya no grabar cualquier cosa, porque tienen un compromiso de cubrir una comunidad mucho más grande, esta generación que ya los escucha, ¿no? Entonces, eso los lleva a que la música venga mucho más amarrada de un compromiso de satisfacción para ellos, de que lleguen los videos, de que lleguen por todas las redes sociales. ¿Cómo le hacen, eh?
14: Yo creo que eso es un, ¿cómo se llama? Un regalo de Dios. Porque en veces no se explica, no hay explicación. Así como una vez me preguntó un mentador, ¿se dice?
13: Mentor.
14: Mentor. Un mentor me platicó, me dijo, hey, ¿por qué haces esto? ¿Por qué estás ayudándole a las gentes? ¿Y por qué quieres hacer esto? No te entiendo. Me dijo, tú tienes una carrera y esto lo que quieres hacer está muy grande. Le dije, la neta no hay explicación, amigo, eso es Diosito. Porque... En veces yo llego y no pienso en eso, pero luego me marca alguien, acuérdate que tienes que hacer esto. Hey, entonces yo es Diosito, así como con la canción. Si me llega una canción en las manos, si no me gusta, pues no me gustó, ¿verdad? Y luego en veces, hey, pum, esta rola es, o tengo esta idea. Vamos a hacerlo ya porque Diosito nos está dando la oportunidad y no queremos que se la dé a alguien más.
13: Exactamente, no, claro. ¿Verdad?
14: Porque es posible.
13: Hay que actuar rápido.
14: Sí, porque él te pone ahí en la mesa y tú tienes que actuar.
13: Oye, cuéntame algo, este tema de ser el ejemplo de las nuevas generaciones. Hoy muchos chiquitines de 10, 12 años quieren ser como ustedes, quieren viviendo en San Bernardino o en Illinois o en donde sea, en España, aquí en México, en cualquier lugar de la República Mexicana, quieren ser como cualquiera de ustedes, quieren tener el éxito de ustedes, quieren tocar en estadios. Y ustedes, ahora que estuvieron con los 1,500 jóvenes... Ellos son solo un pedacito de esa gran generación que los ve como ídolos. Sí. ¿Cómo se sienten como ídolos?
14: En veces no... Yo soy... No sé mis compañeros si tienen algo, cómo se sienten, pero yo como me siento yo. En veces no me siento una persona normal con los pies en la tierra. Ajá. Y no me siento normal, ¿verdad? Pero cuando alguien viene y me dice, me pide un consejo o algo, un morrito que quiera ser cantante, nomás le digo, hey, nunca dejes de seguir tu sueño. Lo que te diga tu corazón y lo que tú piensas que tú puedes hacer un día y lo que has estado soñando desde chiquito, hazlo, porque lo vas a lograr. Y porque yo sé que así lo logré yo. Ah, entonces sí se siente bonito, ¿verdad? Pero no me siento o una persona más grande o que soy más grande que esta tal persona. Me siento normal y yo creo que eso es lo que más importa, ¿no? Y no sé cómo se sienten mis compañeros.
15: Es algo bonito, como estaba diciendo hace rato, de lo que hace tiempo era difícil ser mexicano y luego ser estadounidense. Siento que le hemos dado a mucha gente la oportunidad de identificarse a través de nosotros. Hemos hecho algo que como dice usted, hoy, ahora los niños quieren ser como nosotros. Antes no había mucho de eso. Antes llegaba alguien y le tenías que bajar la música mexicana y porque daba vergüenza. Ahora ya le dimos oportunidad a los niños que se identifiquen a través de nosotros. Y eso es algo bien bonito. Eso es una de las cosas que más me gusta de lo que hemos logrado nosotros. Darle a una comunidad entera voz. Que decir, yo soy esta persona, yo soy mexicoamericano.
16: Esa es una identidad que, gracias a la música, hoy pueden gritar y pueden salir y presumir, ¿no? Que antes no, sí, no pasaba. Sí.
14: Antes, más que nada, el género ahorita, ¿verdad? Que dicen género, pues ya yo ni sé qué decirle a la música, que generación, ¿verdad? Antes, hasta en México, pues, unas rolas de lo que hacemos, como nosotros venimos del regional mexicano, así se llama el género donde empezamos.
16: Sí, señor.
14: Pero ya no es eso, pues. Mm. Ya es música mexicana y ya, así yo me gusta decirle, música mexicana.
15: Música global que está, sí, en español, pues, que está.
14: Exactamente.
16: Eso está muy bueno.
14: Y ahora, en Estados Unidos pasaba mucho que, como dijo mi compañero, que llegábamos y mi papá tenía Chalino, tenía a lo que sea, un corrido, ¿verdad? Porque Vicente Fernández siempre ha sido grande, eso es diferente, eso es regional mexicano. Pero era mundial, pues eso, Vicente Fernández, Pepe Aguilar, todo, pero nuestra música era más como
16: Underground,
14: a la gente que escuchaba a Vicente o Joan Sebastián, no le gustaba mucho nuestra música que hacíamos nosotros, ¿verdad? ¿Y para dónde iba?
16: Oye, dime una cosa, para las juventudes, pero dime una cosa, llegaron, ¿quién era su ídolo? ¿Quién eran las canciones que ustedes le bajaban? ¿Qué artistas eran?
14: Son varios. Sí.
16: Chalino, uno.
15: Sí, sí.
14: Ponle que Valentín Elizalde.
17: El Sebastián.
14: Pues Joan Sebastián era más, ese es poeta del pueblo, trucha. Sí. Era como más bajo, como un.
17: Pero todavía la música mexicana tienes que bajarle porque la gente te veía como que esa música que.
14: Sí, ¿no? Pero eso era más en Estados Unidos. Pues yo estoy hablando como mundialmente.
16: Ok.
14: Era como más. ¿Me entiendes? Y uno estaba como Valentín Elizalde. Chalino.
15: Eran reconocidos nomás como localmente, ¿verdad?
14: Hace unos meses estaba hablando con alguien y le dije de Chalino, estábamos en Monterrey y no conocía.
16: No.
14: ¿Me entiendes? Entonces yo creo que de eso hablo, pues, no de don Pepe, don Chente, Antonio Aguilar, Joan. Eso en México y mundialmente ya fue aceptado, pero yo, en Estados Unidos sí, cualquier música mexicana le tenías que bajar, no importa quién era.
16: Oye, ¿y sabes una de las características importantes del por qué Fuerza Régida está hoy encabezando la música mexicana a nivel global? Y los venía escuchando cuando venía para acá y los escucho. Qué bien suenan, cabrón. O sea, suenan muy bien, gracias, en vivo, suenan muy bien. O sea, ponen las rolas y dices, qué pedo, cabrón. Está muy bien hecho.
17: Es también lo que piden los fans, porque a veces sacamos una rola y les gusta y dice, otra como esa. Así, ponemos la atención a los fans y le damos otra igual, casi.
16: Sí, sacamos, y la verdad es que eso habla de mucho cuidado que tienen en producción, en todo eso, que quizá en esa época no se tenía, se grababa de otra forma, y que hoy está perfectamente bien cuidada. Pues la verdad es que
14: nuestra producción lo tomamos muy seriamente, tenemos un equipo de producción, nuestros productores que se llaman los Styles, así se llama en inglés, ¿cómo sería?
17: Estilo.
14: Estilos,
17: grupo Estilo. Sí.
14: Estilo en español, y yo y el Moy somos los que estamos ahí en el estudio siendo casi
16: cuidando todos los detalles.
14: Pero como le dije, eso es un regalo.
15: Muy orgánico eso, todo, pues.
14: Un regalo de Diosito, porque la música, como dice usted, es
16: Se oye muy bien. Es muy perra. Muy perra. Claro, muy claro que sí. Y me da mucho gusto. Pues gracias por el tiempo. Despídanse de sus fans que están por todo el país en la radio escuchándolos.
14: No, pues.
16: Invítelos 3 y 5 de febrero.
14: 3 y 5 de febrero estamos en
16: Palacio de los Deportes.
14: No pudimos a ir al GNP o al Azteca por cosas que no se estaban ocupadas ahí, las fechas, pero queríamos venir para México a huevo.
16: Sí, señor.
14: Entonces, ahí era donde podíamos ir. Entonces dije, vamos a darle esto al público, lo está pidiendo, y vamos a ir para México. Entonces, ahí nos esperamos. Les pusimos dos fechas, que es el 3 y 5.
16: Que se acaben los boletos, chingado.
14: Sí, no, se van a acabar. Yo sé que mi público nos quiere mucho acá. Y le vamos a dar un espectáculo, el espectáculo que han estado viendo en las redes allá en Estados Unidos, que ahora se lo vamos a traer para acá.
16: Eso, como debe ser.
15: Con viajar por el tiempo.
16: Gracias, de verdad.
14: Y como se dice, felicidades por todo su éxito de usted también.
16: Muchas gracias, gracias.
14: Muchas gracias, ¿eh?
16: Gracias. No, sí, Fuerza Régida, señores, un aplauso de nuevo. ¡Fuerza Régida! Sí, señor, gracias. ¡Fuerza!

0: José Antonio Pontón y de Saracho. Señoras, señores, ¿en dónde andas ahora, Pontón?
1: ¡Qué barbaridad! Muchas gracias por la presentación. Justo ahorita me encuentro en Cancún, en un evento que se llama Cisco Connect, en donde, bueno, pues obviamente la industria de la tecnología aquí está metida en la, todo, digamos, todo Latinoamérica se viene para acá, para Cancún, pues para ver talleres, networking, viene la gente a conocer más gente, hacer negocio y entrevistas interesantes acerca, obviamente, de inteligencia artificial, ¿no? De cómo la inteligencia artificial en un año, ellos dicen, no, esto, el futuro ya no es el 2030, 2035, el futuro es en un año y, digamos, los call centers o gente que pues compra en línea, por ejemplo, los chatbots, todos estos agentes que habíamos platicado ya en algún momento, que va a ser una época agéntica, ¿no? Así le llaman, que puros agentes con inteligencia artificial pues van a resolver problemas y ya se van a requerir menos humanos, aunque ellos también aquí, los meros meros de la tecnología de muchas empresas que están aquí, es decir, los directores de tecnología de cada una de las empresas que están acá, dicen que no es, sí se va a reducir el recurso humano, es decir, las personas que estaban en el call center ahí en la talacha contestando llamadas, pero sí van a tener personas mucho más especializadas, personas humanas, en donde si de plano un cliente, ¿no? La experiencia de consumo, un cliente que está en línea, que está por teléfono, ya se le está complicando la solución, ¿no? Con la AI, pues obviamente va a entrar el humano, ¿no? Entonces está interesante conocer ahí las tendencias y aquí justo en este evento tecnológico, que definitivamente te abre un poco más la mente, decir, bueno, el futuro, pues sí, 2030 igual está muy cercano. No, estos dicen, la planeación es cada 6 meses y cada 6 meses esto cambia radicalmente. Entonces, bueno, está interesante. Y por otro lado, hablando de los meros meros de la tecnología, es decir, los directores de marcas como Meta, obviamente en su momento Bill Gates, que fue CEO de Microsoft, Sundar Pichai, que es el CEO director de Google, Tim Cook también, bueno, en su momento también fue el de Apple, lleva un mes que se salió, ¿no? De Apple, o el de Snapchat, el de OpenAI, etcétera. Todos estos grandes directores les han preguntado en diferentes entrevistas consejos para las pantallas hacia los niños, es decir, ¿cuáles son sus limitantes hacia los niños en general y hacia sus hijos, a los hijos de estos CEOs, que ya sabemos que estos directores de empresas grandes pues no tienen más de 55 años, o sea, todos son muy jóvenes en realidad. Entonces eso quiere decir que sus hijos pues también son chicos, ¿no? Es decir, tienen entre 7, 10, 12 años, etcétera. Entonces aquí está interesante, por ejemplo, Bill Gates dice que no teléfonos hasta que tengan 14 años, ¿no? O sea, Bill Gates prácticamente, ¿no? Sundar Pichai, que es el de Google, dice no teléfonos hasta los 11. Tim Cook también en alguna entrevista comentó que él le tiene prohibido a sus sobrinas las redes sociales, por ejemplo, ¿no? El de Snapchat, que se llama Evan Spiegel, que bueno, ya sabemos que Snapchat es esta red social, que igual en México sí tiene su público, pero en Estados Unidos está con todo el boom, ¿no? Esta red social, y dice, tiene dos hijos, uno de 2 años, que no hay pantallas para ese de 2 años, y otro de 6 y 7 años tiene y no tiene teléfonos, ¿no? Entonces, esto está interesante y nos lleva al punto de que pues el 3 de noviembre pues ya no va a haber chance de, bueno, sí de llevarlo, ¿no? El teléfono a las escuelas primarias y secundarias, aunque pues tendrá que estar guardado en la mochila o en el locker o en donde sea, pero que no esté obviamente las pantallas durante las aulas, porque justo estos mismos directores de compañías grandes de tecnología concluyen varias cosas, ¿no? Como que necesitamos que scrolleen menos, es decir, que deslicen menos en las pantallas, por supuesto, que entre más se tarde el papá en darle un teléfono a un niño, pues mejor, que obviamente lean más libros, evidentemente, y que se aburran. El aburrimiento creo que es parte de la infancia y de la adolescencia, por supuesto, porque ese aburrimiento, bueno, a veces te hace hacer travesuras, ¿verdad? Pero otras veces te hace pensar cosas creativas, ¿no? Y no nada más estar en que tu cerebro esté neutral viendo, perdiendo el tiempo prácticamente scrolleando la pantalla, porque ni siquiera ves un video completo, ves 3 segundos y le cambias, 3 segundos y deslizas, 3 segundos y deslizas, ¿no? Y obviamente también estos concluyen todos estos directores de compañías tecnológicas, que salgan a la calle, que se enloden, que jueguen fútbol, que sigamos en los deportes, ¿no? Que fomentemos eso y que tengan, pues obviamente, pues más contacto humano, ¿no? Que eso realmente es la supervivencia. El conocer y tener relaciones humanas es una supervivencia que vas a tener a lo largo de tu vida y no nada más estar metido en el teléfono. Entonces, eso está interesante. Yo, en mi experiencia, pues tengo un niño de 13 años y sí tiene un teléfono que no sale de la casa, es decir, está en la casa nada más, y sí se puede comunicar con sus amigos por WhatsApp y etcétera, pero yo estoy como supervisando, ¿no? Y no se lo lleva a la escuela, aunque hay varios niños de su generación o de su salón que sí se lo llevan, pero yo le digo, ¿sabes qué? Ni te lo lleves, porque la tentación de siempre grabar, ¿no? Ay, es que lo voy a grabar y lo voy a subir a mis redes o a las redes, no, aunque sean privadas, ya sabemos que cualquier contenido que subas, video, foto o lo que sea a internet, pierdes el 100% del control sobre él. Entonces, pues son más bien consejos de que, pues, va a llegar el tiempo, ¿no? Es como, pues un niño de 12 años no puede manejar un coche, ¿no? Entonces va a tener que tener 16 y después 18 para tener una licencia, etcétera. Todo a su tiempo, digamos, ¿no? Entonces aquí no es la culpa de los niños, definitivamente, más bien es de los padres, de decir, ¿sabes qué? Pues hasta que tengas 14, 15, podrás tener un teléfono. Y también como padres creo que tenemos que ser más creativos en entretener a los niños y no nada más, ten tu chupón digital, ¿no? O tu,
0: exacto,
1: tu tableta.
0: ¿No? Que muchos lo usan como de chupón digital, ¿no?
1: Exactamente, ten la tableta, distráete un rato y ya está, ¿no? Entonces, más bien nosotros como padres tenemos que ser más creativos de ponerles actividades, jugar gato, no sé, en un mantel, timbiriche, qué sé yo, ¿no? Este tipo de juegos casuales, que agarras cualquier servilleta y te pones a jugar, ¿no?
0: Sí,
1: entonces,
0: no,
1: pues creo que por ahí más, por ahí va.
0: Hay que incrementar la manualidad de alguna manera, ¿no?
1: Es correcto, sí, así es. Entonces, bueno, pues vamos a ver qué sucede también el 3 de noviembre, que se prohíben los teléfonos en las escuelas, públicas y privadas. Yo todavía no conozco ninguna escuela privada, en este caso, que haya mandado un comunicado oficial, decir, ¿saben qué? A partir del 3, pues ya no va a haber, ¿no? Entonces digo, falta un mes todavía para ver cómo resulta, porque también sabemos que hay muchas escuelas que utilizan no celulares, pero sí unas computadoras, ya sea las Chromebooks, que son como estas de Google, que utilizan muchas escuelas este tipo de computadoras, pues obviamente porque ahí hacen las tareas, ahí el profesor sube también las tareas, lo que tienen que hacer, etcétera. Entonces vamos a ver cómo también llegar a ese punto medio, ¿no? A ese equilibrio, que siempre es lo más difícil.
0: Sí, totalmente, Miguel Pontón. Nos vemos por aquí el jueves, ¿te parece?
1: Por supuesto, el jueves nos vemos por allá. Gracias, Jessy.
0: Gracias.
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0: Un día como hoy, pero de 1935, nació Jerry Lee Lewis, cantante, compositor y pianista estadounidense pionero del rock and roll. Aquí lo recordamos con esta radiografía.
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2: Conocido como The Killer, iba a ser sacerdote. Se casó por primera vez a los 16 años. Llegó a amenazar a Elvis Presley, pero sin él, la historia del rock and roll no sería lo mismo. Hablamos de Jerry Lee Lewis. Nacido un 29 de septiembre de 1935 en Ferrytown, Luisiana, dentro de una familia muy pobre, Jerry Lee Lewis comenzó a tocar el piano desde muy pequeño y en una ocasión, su familia, al ver el talento del niño, decidió hipotecar su granja para comprarle un piano. En su adolescencia, se vio inspirado por toda la cultura de los guetos negros que visitaba frecuentemente. A sus 19 años, Jerry contraería matrimonio con Dorothy Barton, 2 años mayor que él. En ese mismo tiempo, escribiría sus primeras canciones. Su madre lo inscribiría también en una escuela religiosa para que fuera sacerdote, pero al chico pronto lo expulsaron por tocar la versión de My God Is Real, en estilo Boogie Woogie. Para 1953, aún sin divorciarse de su primera esposa, Jerry vuelve a casarse, ahora con Jane Mitchell, quien estaba embarazada. Para ese momento, Lewis cantaba en clubes de Mississippi y Nashville. Al leer un artículo sobre Elvis Presley, decide probar suerte en Memphis para grabar con la disquera Sun Records. Jerry Lee Lewis es integrante del famoso Cuarteto del Millón de Dólares, un acontecimiento que quedó registrado cuando en una sesión improvisada en la compañía de discos graba varios temas junto a Elvis Presley, Carl Perry,

Jerry Lee Lewis es considerado uno de los primeros cantantes irreverentes del rock and roll. Esto por sus letras cargadas de sexualidad, lo que lo llevó a ser censurado en la radio y televisión de aquella época. Mucha gente al escucharlo por primera vez por su estilo de voz, pensaban que el cantante era de color. Con todo el éxito a cuestas, Jerry Lee Lewis se convirtió en todo un referente del género musical. Pero el exceso de alcohol y drogas lo llevaron a hacer cosas tan descabelladas como presentarse una madrugada en Graceland, la mansión del rey del rock and roll, y estrellar su auto contra las rejas y con una pistola Derringer calibre 38

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2: Mi querido, hoy juega la selección nacional, la selección mexicana en contra de Perú. Perú que pues no está en su mejor momento, pero bueno, pues estará en construcción, ¿no? Pensando en lo que será la próxima Copa América, la Copa del Mundo. Creo que es un buen rival. Perú viene de ser goleado por los estadounidenses. Estados Unidos ya jugó contra Perú y lo goleó. El partido es a las 7:00 p.m. Fíjate, esta curiosidad, ¿no? De que se transmite ahorita el partido, lo puedes ver en 4 opciones.
1: Ok.
2: O sea, 2 vía streaming y 2 en televisión abierta. Lo cual, pues,
1: muy bien.
2: Yo creo que es una buena noticia, ¿no? El que tengamos tantas opciones. Y me imagino que esto, pues, obligará a quienes transmiten los partidos de la selección a meterle creatividad y hacer una propuesta, pues, atractiva, ¿no? Para que la gente los prefiera. Antes era nada más el tiro en TV.

0: Azteca y Televisa, ahora ya entró Claro Sports y entró también Amazon con la selección nacional. Pues ahí está el tema de el Tri. ¿Cuál sería? Estamos especulando, ¿no? Pero ¿cuál podría ser la, la alineación de México, del el segundo partido de Rafa Márquez? El tal Arangel a la portería, Jorge Sánchez, Israel Reyes, Johan Vázquez, Jesús Gallardo, en el mediocampo Lira, Obed Vargas, Fidalgo, y adelante el Piojo Alvarado, la Hormiga González y Hugo Camberos. Además, hay otros partidos atractivos que vale la pena ver. Por ejemplo, hoy juega la selección española en la UEFA Nations League en contra de Croacia. Sin duda alguna es un muy buen partido de fútbol. Croacia tuvo una muy decente Copa del Mundo. Fue eliminado, ¿te acuerdas? Sí. Por ese gol que se
1: rozó.
0: Un pelo casi, ¿no? Sí, que marcaron fuera de lugar. Pero es un buen equipo. Croacia-España anda muy bien, el campeón del mundo. Estados Unidos juega contra Chile. Y en lo que tiene que ver con el béisbol de las grandes ligas, hoy empiezan los partidos de Wild Card, los Phillies en contra de los Bravos de Atlanta, los White Sox de Chicago en contra de los Astros de Houston, los Red Sox, este va a ser un agarrón buenísimo, Red Sox contra Yankees.
1: Sí,
0: la juegazo. Mayor rivalidad que existe en el béisbol, sí, ¿no? Tradicional.
1: Contra Nueva York,
0: ni más ni menos allá en
1: Medias Rojas.
0: Ajá, así es, en Nueva York. Y los Cachorros de Chicago en contra de los Padres de San Diego. Y finalmente, está entre el 27 y 28 de octubre. No han dicho bien qué día va a ser, pero ya está confirmado que va a haber un paseo del Checo Pérez en su monoplaza por Paseo de la Reforma.
1: ¡Ándale!
0: Yo lo había hecho antes.
1: ¡Qué guapetón!
0: Entonces, pues está padre, ¿no?
1: Sí,
0: sí, va a estar por Paseo de la Reforma.
1: Se echa, hombre, sus gonas.
0: Mira.
1: ¿No? ¿Te acuerdas?
0: Sí, claro. Va a estar interesante que la verdad el monoplaza del Checo Pérez es precioso. Negro con blanco espectacular.
1: Sí,
0: ¿no?
1: Cadillac.
0: Muy, muy bonito. Cadillac, ni más ni menos. Pues así las cosas, mi querido, ya en los deportes.

Esa fue Adele dando inicio a Si Ese Tiempo Pudiera Volver a través de Globo 99.3. ¿Cómo están? Nosotros estrenando WhatsApp 664-7662-993 y muy feliz porque estoy registrando para la red Globo. Es del duelo. Este próximo martes 6 a las 7 de la tarde en Cafetería Don Máximo. Alma ya está registrada. Y si tú quieres hacerlo, mándanos un mensajito a nuestro WhatsApp en San Diego, 619-484-2999. O a nuestro nuevo número de WhatsApp en Tijuana, 664-7662-993. 7662-993. Si quieres por el WhatsApp de San Diego, dinos, mándenme el WhatsApp de Tijuana y se los mandamos. Si quieren la info de la red Globo, también podemos hacerlo. Y feliz cumpleaños para Alex Sintek, que bueno, no le llovió, le tupió, saca canción, dice que se va de México. Bueno, ya no sabemos en qué estamos. Lo que sí, que está apagando las velitas del pastel porque hoy es su cumple.

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4: Son las 8 de la noche con 16 minutos y tenemos la información si vas a cruzar, pero antes la temperatura en San Diego 23 grados 73 Fahrenheit y la máxima para mañana miércoles será de 25 grados 76 Fahrenheit. En la garita de San Isidro en carriles normales 1:40, Ready Lane 1:20, línea Sentry 30 minutos, cruce peatonal 20. En la garita de Otay, carriles normales, 2 horas. Ready Lane, 1:30. Línea Sentry, 25 minutos. Cruce peatonal, 5. 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Continuamos con Si Ese Tiempo Pudiera Volver.

0: Estamos aquí en Globo 99.3 cuando son las 8 de la noche con 23 minutos. Si ese tiempo pudiera volver y vamos a invitarles a la red Globo. ¡Oh, sí! Ya estamos a una semana exactamente. 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Y seguimos aquí complaciéndoles. En si ese tiempo pudiera volver, muchas gracias por estarse comunicando. Aquí para solicitar su canción, saludos a Lupita en San Diego.
1: Hola, buenas noches, Evi. Aquí saludándote y escuchando Globo 99.3, en si ese tiempo pudiera volver. Y te pido la canción, por favor, de José Luis Perales, Me Llamas. Gracias, linda noche para todos.

Estamos en Martes de Solteros aquí en Si Ese Tiempo Pudiera Volver. Muchas gracias por estar en contacto. Son las 8:33. Recuerden que a las 9:00 cerramos el registro para la red Globo para que me manden su nombre completo, su teléfono al 619-484-2999 o a nuestro nuevo WhatsApp de Tijuana, 664-76-6299-3. Saludos para David, que ya cruzó al otro lado con el Jimmy guapísimo. Ahí mandaron su selfie correspondiente. Y bueno, pues nosotros también vamos a saludar a nuestro buen amigo Braulio. Y pues ya saben, nombre completo y número telefónico para la red Globo. Y con una persona que se anota pueden llevar más invitados. Los hombres son bienvenidos. Es el martes 6 de octubre. Martes 6 de octubre a las 7 de la tarde en Cafetería Don Máximo. Hay regalitos, hay merch ahí de Globo 99.3, de 24/7 Fitness. Y también tenemos café de cortesía de Cafetería Don Máximo. Pero si lo que ustedes quieren es ordenar un café de autor o tienen un huequetillo, ¿verdad? Y necesitan comer para seguir con el día, pues también hay comida a la carta. O postrecillos. Hay unas charolas maravillosas por las que pasan ahí los meseros y yo, ¡wow! Y me han dicho quienes han cortado camino cenando ahí que está delicioso. Entonces, por ahí ahorran un poco de tiempecillo, ¿ok? Cualquier duda, aquí me mandan mensajito. Nosotros seguimos en este martes de solteros en Globo 99.3.

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1: Son las 8:49 y tenemos la información para ustedes que van a cruzar. Tenemos aquí el tiempo y la temperatura. La temperatura en Tijuana en esta noche. ¿Qué pijama nos vamos a poner, por Dios? Bueno, tenemos actualmente 22 grados, 71 Fahrenheit. Y la máxima para mañana será de 27 grados, 81 Fahrenheit. O sea, va a estar calientito. Hay un accidente en el 15 Norte a la altura del Freeway 94. Para cruzar en San Isidro en carriles normales, 1 hora y media. Ready Lane, 40 minutos. Línea Sentry 15, cruce peatonal 5. En la Garita de Otay, carriles normales, 1 hora 40. Ready Lane, 1 hora 20. Línea Sentry 10 minutos, cruce peatonal 5.

Muchas gracias por habernos acompañado en Si ese tiempo pudiera volver a través de Globo 99.3. Sigan disfrutando de nuestra programación. Mañana, recuerden, estará Evelyn Sanz a las 10 de la mañana, a las 11 de la mañana, Ana Plata, y a las 4 de la tarde amenazó con volver, ¿ok? Espero que duerman riquísimo. Sigan aprovechando nuestras promociones, disfrutando, ¿verdad? Para dónde apunte el guarache y gozando de esta música. Que sueñen con los angelitos, cuídense mucho y sigan con Globo 99.3. Les habló Evi González. Y gracias por anotar el nuevo número. Gracias a todas las personas que se estuvieron conectando para decir que ya estaban ahí. A Jorge, a Arturo, a Carlos Miguel, a Edgar, a Alejandro, a Víctor, a Olivia. Gracias, gracias por siempre estar aquí y por seguirnos de aquí para allá. Ok, bendiciones. Chaucito, babies.

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0: Revista del Consumidor Radio. ¿Alguna vez te has preguntado qué contiene la pasta dental que usas todos los días? Si no lo sabes, quédate porque hoy en Revista del Consumidor Radio te enseñamos cómo preparar tu propia pasta dental en casa. Y lo mejor, su preparación te toma solo 30 minutos.
1: ¿Blanco o rojo? ¿Con yema o sin ella? Existen muchos mitos alrededor del huevo. Hoy te contamos la verdad sobre uno de los alimentos más consumidos en México y cómo puedes aprovecharlo mejor en casa. ¡Acompáñanos!
0: Revista del Consumidor.
1: Hoy vamos a preparar una tecnología doméstica, que es una excelente alternativa a los productos industrializados. Pasta dental. Además, es una receta validada por el Laboratorio Nacional de Protección al Consumidor.
0: Antes de comenzar, te compartimos los ingredientes que vamos a necesitar. 3 cucharadas de agua purificada. 2 cucharadas de glicerina pura. 2 cucharadas de lauril éter sulfato de sodio. Media cucharadita de carboximetil celulosa. 1/4 de cucharada de carbonato de calcio. 1/4 de cucharada de mentol. Y 6 gotas de esencia de menta.
1: Ahora, los utensilios que debemos tener a la mano son... 1 cuchara sopera, 1 cucharita cafetera, 1 tazón pequeño de vidrio, 1 tarro pequeño de plástico con tapa y 1 batidor de globo. Una vez que tenemos todo listo, vamos al procedimiento.
0: En el recipiente de vidrio, comenzamos vertiendo agua purificada, la glicerina y el mentol. Mezclamos con ayuda del batidor de globo hasta integrar los ingredientes. Sin dejar de mover, agregamos carbonato de calcio y la esencia de menta.
1: Después, incorporamos el lauril éter sulfato de sodio y agitamos suavemente hasta que se disuelva por completo. Poco a poco, añadimos la carboximetilcelulosa lentamente sin dejar de mover, hasta obtener una mezcla homogénea y con una consistencia más sólida.
0: Por último, envasamos la pasta dental en el tarro. Tapamos muy bien y etiquetamos con la fecha de elaboración y de caducidad. En este caso, esta pasta tiene una caducidad de 6 meses y rinde aproximadamente 63 gramos, o bien 50 mililitros.
1: Es importante que tomes en cuenta algunas recomendaciones de uso. Este producto no debe ser utilizado por menores de 6 años. En el caso de niñas y niños mayores de 6 años, puedes sustituir el mentol por esencia de cereza. Si tienes sensibilidad dental, recuerda consultar previamente a tu odontóloga u odontólogo. Para conservar mejor el producto, te recomendamos mantener el recipiente bien cerrado, en un lugar fresco y seco y fuera del alcance de niñas y niños. Recuerda que todos los ingredientes que utilizamos en esta tecnología doméstica pueden encontrarse en establecimientos donde vendan productos de cuidado personal, belleza o cosmética, también conocidos como droguerías.
0: Preparar tu propia pasta dental en casa tiene varios beneficios. Requiere pocos ingredientes, son fáciles de conseguir, tiene certeza sobre su origen y además representa un ahorro económico. Incluso esta receta puede ser el inicio de un nuevo emprendimiento.
1: Anímate a preparar tu propia pasta dental y etiquétanos en Instagram usando el hashtag Tecnología Doméstica Profeco.
0: También puedes consultar esta tecnología doméstica en nuestro canal de YouTube, Profeco TV.
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0: El huevo es tan importante en la alimentación que desde 1996 se conmemora el Día Mundial del Huevo. Se celebra cada segundo viernes de octubre con el objetivo de difundir su valor nutrimental y su papel en una dieta equilibrada.
1: Y no es casualidad. El huevo es un alimento completo, práctico, rendidor y versátil, por lo que se ha convertido en un protagonista en la alimentación de las familias mexicanas.
0: Es una excelente fuente de proteína animal. La clara está compuesta principalmente por albúmina, mientras que la yema aporta grasas saludables, proteína, hierro, azufre y vitaminas A, B, D y E, Aunque contiene colesterol, su consumo moderado forma parte de una alimentación equilibrada.
1: Además, el huevo es una alternativa accesible a la carne o al pescado. Es fácil de masticar y digerir, y combinado con otros alimentos, puede integrarse a distintos planes alimenticios.
0: Su uso no se limita al desayuno. También sirve para espesar salsas, esponjar pasteles y dar ese color dorado tan característico al pan. Incluso fuera de la cocina, el huevo está presente en pastas, productos de belleza y fertilizantes.
1: En 2024, el consumo de huevo en México por habitante alcanzó los 24.4 kilos y representa el 12.6% de la producción pecuaria nacional. Nuestro país es autosuficiente y se ubica en el sexto lugar a nivel mundial.
0: Esta actividad se concentra principalmente en Jalisco, que aporta poco más de 54%, seguido de Puebla, con casi el 15%.
1: Para el consumo existen dos tipos principales de gallinas: las ligeras, que producen huevo blanco, y las semipesadas, productoras de huevo rojo. Es importante aclarar que no hay diferencia en su valor nutrimental. A pesar de todos sus beneficios, alrededor del huevo existen dudas y creencias que se repiten con frecuencia. Por ejemplo, se suele pensar que el huevo eleva el colesterol. Sin embargo, su equilibrio de grasas tiene un efecto protector y en la mayoría de las personas, su consumo no incrementa el colesterol en la sangre.
0: También hay quienes creen que consumir el huevo crudo es mejor. Pero esto no es así. Para aprovechar sus nutrientes y evitar riesgos a la salud, es necesario cocinarlo, ya que crudo puede aumentar la probabilidad de contraer salmonela.
1: Otra duda común es si debe lavarse el huevo antes de guardarlo. El cascarón es poroso y cuenta con una membrana natural llamada cutícula. Al lavarlo y almacenarlo, facilitas la entrada de bacterias. Si el cascarón está sucio, lo mejor es limpiarlo con un paño seco.
0: Y aunque algunas personas prefieren consumir solo la clara, es importante saber que la clara y la yema se complementan. Al desechar una de ellas, se pierden nutrientes esenciales que hacen del huevo un alimento completo.
1: Para un mejor consumo y conservación del huevo, tome en cuenta estas recomendaciones. Evita dejar los huevos o los alimentos que los contengan a temperatura ambiente, ya que el huevo es un alimento muy sensible a los cambios bruscos de temperatura, sobre todo al calor.
0: Revisa siempre el cascarón. Debe estar limpio y sin fisuras. Si están rotos, deséchalos. Así evitarás enfermedades gastrointestinales.
1: Lávate las manos al terminar de manipularlos. Evitarás la contaminación cruzada.
0: No lo consumas crudo. Puedes ponerte en riesgo de adquirir salmonelosis.
1: Ya sea que esté cocido, duro o forme parte de algún platillo, consúmelo pronto.
0: Con información clara, puedes aprovechar mejor sus beneficios y consumirlo de forma segura.
1: No olvides consultar la herramienta ¿Quién es quién en los precios?, ya que te permitirá comparar precios para tomar las mejores decisiones de compra. Entra a qqp.profeco.gov.mx.
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1: 7:01 a.m. ¿Cómo están? Me da mucho gusto saludarles. Cerrando mes, ahora sí, miércoles 30 de septiembre del 2026. Hay muchísimo de qué conversar esta mañana de miércoles. Vaya, pues, señalamiento que se le hace desde el Departamento del Tesoro de los Estados Unidos al gobierno de Baja California, de Marina del Pilar. De acuerdo con autoridades estadounidenses del Departamento del Tesoro, básicamente una red criminal rodeaba a la gobernadora Marina del Pilar. Sancionó el Tesoro a 21 personas, 25 empresas ligadas al cártel de Sinaloa. Entre las personas señaladas está el, hasta hace apenas unos meses, esposo de la gobernadora Marina del Pilar. Pero no nada más él, no nada más Carlos Torres Torres, sino también uno de sus más cercanos amigos, Rafael Buenrostro, jefe aduanal, conocido de Torres, que proporcionó, dice el Departamento del Tesoro, favores políticos e influencia para impulsar una organización criminal. También su cuñado, el hermano de Carlos Torres, Luis Torres, que fue responsable de recibir sobornos, de acuerdo con el Departamento de Tesoro de los Estados Unidos, de recibir sobornos y blanquearlos a través de empresas y campañas políticas, dice Templo Mayor de Reforma, por cierto, que habría que preguntarse si el dinero ilícito en campañas electorales incluye la de la gubernatura que llevó a Marina del Pilar en el 2021 a la titularidad del Poder Ejecutivo del Estado. Pero bueno, ese es el señalamiento en contra de su excuñado. Y también se le señala a Pedro Mendívil, titular de la Secretaría de Seguridad Pública, de haber recibido sobornos a cambio de control sobre la policía de Mexicali para facilitar las operaciones del cártel de Sinaloa. Esas son las gravísimas acusaciones en torno al círculo cercano, íntimo, de la gobernadora de Baja California, Marina del Pilar. Conectamos contigo hasta Washington, José Díaz Briceño, ¿cómo estás?
2: Hola, Ana Francisca, ¿qué tal? Saludos desde Washington. Así es, una acusación que no es criminal, pero sí son sanciones específicas de la Oficina de Bienes Extranjeros del Departamento del Tesoro. Ya decías tú, 21 individuos, 25 empresas. Y básicamente se señala a estas personas y firmas de estar como cómplices, como protectores y como lavadores de dinero de la facción del cártel de Sinaloa, que es leal a Ismael El Mayo Zambada García, hoy preso en Nueva York. Entre los sancionados y quizá la figura más importante en el mundo del narcotráfico es la de Ismael Zambada Sicarios, el hijo de Zambada García, conocido como el Mayito Flaco. Y básicamente, como tú decías, Carlos Alberto Torres Torres, el exesposo de la gobernadora de Baja California, Marina del Pilar Ávila, pues básicamente está acusando de está siendo acusado de recibir sobornos mensuales para facilitar las operaciones del cártel de Sinaloa en la entidad. Hay que decir que también se especifica que el grupo conocido como los rusos sería el grupo que habría pues básicamente corrompido directamente a Torres Torres a través de quien ya decías, Pedro Ariel Mendivil García, el ex el secretario de Seguridad Pública de Mexicali, y a través de él se recibían pagos mensuales por parte de Torres Torres y su hermano para pues aprovechar lo que dice el Departamento del Tesoro es su influencia política y permitir así la libre operación del grupo criminal en Baja California. Ya decías tú que Luis Alfonso Torres Torres, básicamente su hermano, se encargaba de cobrar los sobornos y de lavar los fondos ilícitos a través de distintas empresas y campañas políticas, algo que no se conocía hasta el momento de los señalamientos del gobierno estadounidense. estadounidense. También se confirma que Carlos Torres

0: perdió la visa estadounidense al ser revocada en mayo de 2025. Todo esto, Ana Francisca, está fincado en dos decretos del gobierno de Estados Unidos, uno para evitar el tráfico de drogas, sí, y otro para evitar el apoyo a grupos terroristas, como es considerado ya el cártel de Sinaloa. Para finalizar, Ana Francisca, el vocero del Departamento de Estado dijo de una manera lapidaria que las designaciones hechas el día de ayer muestran el poder corrosivo del narcotráfico en el gobierno de México y en particular en el gobierno de Baja California. Hasta aquí el reporte desde Washington, Ana Francisca.
1: Pues verdaderamente tremendo, tremendo señalamiento, la verdad, y como lo decía José, pues al grupo cercano íntimo de la gobernadora, o sea, por más que sea ex esposo, pues fue el esposo durante su gran parte de su mandato y hasta hace pocos meses, José.
0: Así es, Ana Francisca, y también hay que decir que es todo un entramado de una estructura criminal que incluye empresas en Baja California en las que algunos hacen observaciones sobre si la propia gobernadora pudiera tener alguna participación. Todo esto porque además se señala a múltiples pues también empresarios de la región que también estarían también activos en distintas actividades, incluyendo las políticas. Así es que, Ana Francisca, esto es apenas el inicio de algo que eventualmente pudiera derivar en una acusación criminal.
1: Pues por supuesto estamos atentos y muy pendientes a lo que se vaya generando allá en Estados Unidos. Gracias, José.
0: Hasta luego, Ana Francisca.
1: Te mando un abrazo, muy buen día hasta la capital de los Estados Unidos. A través de redes sociales, Carlos Torres Torres, el ex esposo de la gobernadora Marina del Pilar, dijo básicamente nada, ¿no? Pero bueno, esto es lo que trató de explicar.
2: No soy el criminal que algunos han construido en redes. Soy Carlos Torres, una persona común. En los últimos días se han dicho muchas cosas sobre mí. Algunas son señalamientos graves, otras son suposiciones y otras más son rumores que se repiten sin que nadie dé la cara. Yo no vengo aquí a pelear con el internet ni a ganar un debate, ni a desmentir punto por punto, porque eso solo alimenta el morbo. Vengo a hacer lo único que me corresponde, dar la cara. Quiero ser muy claro, si hay una investigación, que se investigue. Si hay pruebas, que se presenten.
1: Bueno, es lo que dice Carlos Torres Torres. Declaró también esto la gobernadora Marina del Pilar.
3: No sé, yo sigo trabajando con mucha coordinación. Sí quiero decirles eso, que independientemente de esto, la coordinación con el gobierno y con las agencias en materia de seguridad y en distintas ambientales y demás, en todas las materias, la verdad es que hay muy buena coordinación. No nos vamos a distraer en otras cuestiones ni en politiquería. Yo voy a seguir trabajando. Si ya resistí 5 años a las calumnias, a las difamaciones, a las mentiras, a las infamias, voy a resistir los próximos 11 meses trabajando.
1: Bueno, es lo que les queda de defensa. Vamos a estar, por supuesto, platicando sobre este tema. La senadora por Movimiento Ciudadano, Alejandra Barrales, habló al respecto de esta situación, de este caso.
4: Nos enteramos de nueva cuenta de manera pública por medios de comunicación, también del poder corrosivo del crimen organizado, ahora infiltrado en el gobierno de Baja California. Los medios dan cuenta de señalamientos que colocan al exmarido de la actual gobernadora de Baja California en la lista de políticos ligados al crimen organizado. De nueva cuenta destaco, todo esto lo conocemos por los medios de comunicación. Por ello decimos que este Senado y el país necesitan que nuestras Fuerzas Armadas rindan cuentas sobre las labores que llevan a cabo en la actual administración. Necesitamos saber cuál es la situación del control territorial del crimen organizado a lo largo y ancho de nuestro país, que tanto se señala, pero sobre todo que tanto resentimos las y los mexicanos.
1: Bueno, ayer lo platicábamos, de acuerdo con el diario The New York Times, al menos 2 agencias de los Estados Unidos están analizando presentar acusaciones en contra de Andy López Beltrán, hijo del expresidente López Obrador, por presuntos nexos con el crimen organizado y contrabando de combustible. Dicen además que Andy estaría intentando llegar a un acuerdo con autoridades de los Estados Unidos a través de intermediarios, lo cual es pues obviamente una pieza de información que no se tenía, un poco al estilo de Marina del Pilar, ¿no? De la gobernadora Marina del Pilar, que ha hablado con intermediarios para Eso es lo que ha trascendido en los audios que se filtraron para tratar de llegar a un acuerdo. El dirigente nacional del PRI, Alejandro Moreno, se pronunció al respecto.
5: Ya ha quedado claro que hay señalamientos para seguir llamando a los políticos vinculados a Morena, los narcopolíticos de Morena. Ha quedado acreditado una vez más, ha sido el gobierno de los Estados Unidos, el Departamento del Tesoro, instituciones del gobierno de Estados Unidos que han hecho señalamientos, que han dado no solo lineamientos de lo que está ocurriendo, de lo que han hecho, de la vinculación que tienen con cárteles del crimen organizado, y esto no se puede permitir, porque le están quitando la paz y la tranquilidad a la y los mexicanos.
1: Habló también la senadora panista Lili Téllez.
6: También hago un llamado a la FGR a que investigue ya al hijo de López Obrador, al tal Andy. El New York Times informa que se le investiga por vínculos con el crimen organizado y por contrabando de combustible.
7: Por favor.
6: Eso es todo.
1: La presidenta nacional de Morena salió en defensa de Andy López Beltrán. Ariadna Montiel dijo esto.
8: Reiterado que nosotros no somos parte de las investigaciones en ningún país. ¿A qué me refiero con esto? Desde los partidos políticos ni absolvemos ni culpamos a nadie. Tiene que ser el resultado de las investigaciones, en su caso, que haga las autoridades mexicanas, la Fiscalía General de la República. No nos corresponde a nosotros con motivo de publicaciones en los medios extranjeros.
1: Bueno, oigan, por cierto, hoy vale la pena la columna de Héctor de Mauleón en el diario El Universal. Habla sobre cómo es que TV Azteca logró llegar al amigo cercanísimo de Andy López Beltrán allá en Lugano, Suiza, Amílcar Olán. Y lo que revela Héctor de Mauleón, ojo, lo que revela Héctor de Mauleón es que la información le llegó a la televisora desde una fuente del propio gobierno mexicano. El mensaje era: aquí está Amílcar, 100% seguro. El dato iba acompañado de una fotografía, dice Héctor de Mauleón, de un edificio pintado de rojo, que es donde finalmente terminó encontrando Irving Pineda a Amílcar Olán. Esto ocurrió hace exactamente 3 semanas y parecía cuadrar con un dato proporcionado un poquito antes por una familia mexicana que había indicado que Amílcar Olán tenía a sus hijos en la costosa escuela americana de la ciudad de Lugano, allá en Suiza, y que por eso terminó Irving Pineda, TV Azteca, llegando a confrontar a Amílcar Olán, que, como ya sabemos y como se reveló, y al ratito vamos a estar platicando sobre ello, pues ya dejó ese lugar, ¿no? Encontrado así, exhibido de esta manera, Amílcar Olán decidió abandonar esta residencia en Lugano, Suiza, y vamos a estar platicando sobre ello un poquito más adelante. Bueno, en el Senado entregaron más de 23,000 firmas para que el senador independiente, ahora independiente, Enrique Insunza, se separe del cargo y enfrente sin fueros los señalamientos de los Estados Unidos de tener vínculos con los Chapitos. Esta es la voz de Vania Pérez, la expresidenta del Comité de Participación Ciudadana del Sistema Nacional Anticorrupción, quien impulsó la recolección y eventualmente la entrega de firmas.
9: Pero que tenían un oficio, que sí tenemos un oficio de acceso, pero por órdenes de la mesa directiva no teníamos autorización para entrar al Senado de la República, a pesar de que desde la mañana teníamos el oficio de acceso. Nos dicen que es una orden de la mesa directiva para no dejarnos entrar, para entregar las firmas. Traemos una lona, traemos las firmas y tenemos además, 23,000 firmas juntadas hasta ahora.
1: Bueno, el Pleno del Senado aprobó finalmente la reforma en contra de la doble nacionalidad para las personas que aspiren a ocupar la presidencia, gubernaturas o la jefatura de gobierno. El senador por el Partido Verde, Luis Armando Melgar, fue el único del oficialismo que votó en contra de esta reforma. Óscar Palacios, ¿cómo estás? Buen día, buen miércoles.
10: ¿Qué tal, Ana Francisca? Buenos días. Así es, como lo comentas, entre críticas de legisladores de oposición, el Senado aprobó esta reforma que prohíbe la doble nacionalidad en aspirantes a la presidencia de la República, gubernaturas de los estados y la jefatura de gobierno de la Ciudad de México. Fueron 86 votos a favor y 42 en contra, rozando la mayoría calificada, como la Cámara Alta dio luz verde este proyecto enviado por la Cámara de Diputados y que establece que los aspirantes que ostenten una doble nacionalidad deberán renunciar a la extranjera antes de solicitar su registro como candidatos. Esta reforma fue criticada por legisladores del PAN, PRI y Movimiento Ciudadano, quienes advirtieron que estamos ante una regresión en materia de derechos humanos. Justo así lo expresó la senadora por el PAN, Laura Esquivel. Escuchemos.
7: El tema que sí es urgente es fregarse a los migrantes mexicanos y quitarles todos sus derechos. Con esta reforma, Morena les está enviando un claro mensaje. Los migrantes son menos mexicanos y no tienen los mismos derechos. Y miren, para joder al país no se necesita tener doble nacionalidad. Ahí está Rubén Rocha Moya y decenas de ejemplos más.
10: Justo a las críticas respondió el senador por Morena, Manuel Huerta Ladrón de Guevara, quien rechazó que esta reforma tenga alguna dedicatoria o que tenda a afectar a los migrantes mexicanos. Vamos a escuchar.
11: Esta reforma no está hecha contra nadie, ni en lo general ni en lo particular, como dicen los legisladores. No está dirigida contra los mexicanos y las mexicanas que tienen otra nacionalidad. La discusión es qué condiciones deben cumplir quienes deciden asumir responsabilidades constitucionales muy específicas, como la presidencia de la República, una gobernatura o la jefatura de gobierno de la Ciudad de México.
10: De esta forma, el dictamen pasó la aduana del Senado y se remitió ya a los congresos de los estados, esto a fin de que reciba el aval de por lo menos 17 legislaturas locales. Ana Francisca, es el reporte. Buenos días.
1: Muchas gracias, Oscar. Muy buenos días. Se han pronunciado pues muchísimas organizaciones y personas al respecto. Este que vamos a escuchar es el presidente de la American Society de México, Larry Rubin, que ya había estado hablando sobre este tema de la reforma, diciendo hay pues millones de mexicoamericanos a los que se les estarían restringiendo un derecho político fundamental que es ser votados. Esto es lo que dijo Larry Rubin.
12: Pues más allá de eso es que esta ley está mal, ¿no? Está mal para millones de mexicanos y no beneficia a nadie. Estamos hablando de 15 millones de ciudadanos en México, más 2 millones de migrantes y otros que viven fuera del país, que quisieran algún día, ¿no?, y sus hijos ser parte de servirle a México, y se le está poniendo un alto innecesariamente. Entonces nada más es discriminatorio, sino es injusto catalogar de traidores a ciudadanos que tienen doble nacionalidad.
1: Bueno, la reforma conocida como la ley antimemes avanzó ya en diputados, no hubo debate en lo general, no se incorporaron las reservas que habían expresado algunos de los legisladores de oposición. Esto fue parte de lo que dijo el diputado panista Marcelo Torres.
13: Puede terminar afectando dos derechos fundamentales, la libertad de expresión y el acceso a internet. Entiéndalo quien lo quiera entender. El dictamen está aumentando sanciones y responsabilidades para los proveedores de servicios de internet. Entonces, ¿cuál es el riesgo? Pues que ante el temor de ser sancionados, prefieran bloquear primero y preguntar después. Así de claro. Retirar contenidos, restringir servicios o censurar previamente expresiones incluso podrían ser perfectamente legales.
1: El dictamen va a pasar al pleno la próxima semana, seguramente pues pasará con la mayoría del oficialismo. Esto es lo que dice el presidente de la Cámara de Diputados del Partido Verde, Raúl Bolaños.
14: Hasta la próxima semana se discutirán cuatro dictámenes, dentro de ellos el que me acabo de enterar por ustedes que mientras venía bajando se votó en la Comisión de Economía. Aún no es ley, vamos a esperar a ver qué decide el Pleno de esta Cámara de Diputados. Yo lo que puedo manifestarte sobre el respeto a la libertad de expresión y sobre cuidar mucho la línea que divide entre el combatir el uso de inteligencia para divulgar noticias falsas, que evidentemente se tiene que regular, no violentando la libertad de expresión.
1: Bueno, y para intentar atajar las varias rupturas que están ahí en el, pues en la palestra, Morena presentó los resultados de sus encuestas internas, mediante las cuales definió a sus 17 candidatos que van a ir para las gubernaturas que se ponen en juego para el 2027. Y tú estuviste por ahí, Nora Bucio, platícanos, ¿cómo estás?
15: Así es, Ana, te saludo con muchísimo gusto y de la misma forma la audiencia. Morena dio a conocer los resultados, las encuestas con las que definió a sus 17 coordinadores estatales rumbo a las elecciones del 2027, para concluir la presentación de los perfiles en las entidades donde se renovarán gubernaturas. La dirigencia nacional tuvo que las mediciones se realizaron con el método que el partido ha utilizado desde hace varios años. En conferencia de prensa, la presidenta nacional de Morena, Yasna Montiel, explicó que algunos estudiantes solicitaron revisar técnicamente los resultados. Entre los estados mencionados están Zacatecas, Nayarit, Baja California. Escuchemos a Yasna Montiel.
16: El proceso de Morena es transparente, apegado al estatuto que marca nuestros principios, nuestro programa, y en Morena no mentimos, no robamos y no traicionamos al pueblo de México.
15: Montiel Reyes explicó que estas mesas de revisión permiten presentar las bases de datos, los audios de las entrevistas y los detalles técnicos del levantamiento para que los aspirantes puedan conocer cómo se aplicó el cuestionario y cómo se obtuvieron los resultados. Las encuestadoras que participaron en el proceso, 7 por cierto, señalaron que no detectaron empates técnicos en los resultados que les correspondieron. Sobre la metodología, Morena explicó que el esquema de asignación de puntos se mantiene desde hace varios años y fue iniciado durante el liderazgo de Andrés Manuel López Obrador y a partir de un diseño elaborado con especialistas en encuestas. El mecanismo no considera únicamente la intención de voto, sino distintos atributos de los aspirantes. Escuchemos nuevamente a Ariadna Montiel.
1: Adelante.
16: Esto lo dijimos desde el principio, que para nosotros era darle un peso a las habilidades, capacidades positivas de nuestros compañeros. Entonces, en ese sentido, ese es el motivo por el cual tenemos esta manera. La encuesta se hace de una manera y la evaluación o los puntajes, eso justo corresponde a la valoración que el movimiento le da, a qué perfil queremos de compañero o de compañera que represente en este momento las tareas de organización.
15: Y es que a final de cuentas, al sumar los puntos que obtuvieron cada uno de los aspirantes, terminan teniendo cero si es que no fueron de la preferencia de la ciudadanía. Esto fue lo que molestó pues a quienes participaron porque no lo entendieron. En cuanto al Partido del Trabajo, Citlali Hernández afirmó que los aspirantes propuestos por ese partido sí fueron incluidos en las encuestas, aunque reconoció que el PT mantiene cuestionamientos sobre el procedimiento y los resultados. Actualmente dijo, existe una mesa técnica entre Morena y el PT para revisar sus planteamientos. Ana, la información.
1: Muchísimas gracias, Nora. Buen día.
15: Muy buenos días.
1: Gracias, muy buenos días. Bueno, ayer se sentaron los principales directivos de la industria de inteligencia artificial en los Estados Unidos con el presidente Donald Trump en la Casa Blanca. Acordaron la autorregulación. A ver, muy impresionante, la verdad, porque pues serán 30 hombres, 2 mujeres, decidiendo básicamente el futuro cercano y de mediano plazo en términos de los desarrollos tecnológicos que van a determinar mucho, pues, el desarrollo de la vida en este planeta. Así se sentaron, así en el muchas críticas en los Estados Unidos por esta reunión. ¿Por qué? Pues porque esto, nuevamente, son un grupo de personas, de varones, básicamente, decidiendo sobre el futuro de la humanidad sin consultarle al resto del planeta qué es lo que debería de ocurrir, decidiendo básicamente poner las reglas del juego. Vamos a estar, por supuesto, en este tema, lo hemos estado haciendo las últimas semanas y lo seguiremos haciendo, pero por lo pronto me gustaría que escucharan la voz de Mark Zuckerberg, director ejecutivo de Meta, que está enfrentando además ahora mismo pues las consecuencias de una demanda masiva en los Estados Unidos por el daño reconocido que están haciendo las redes sociales, sobre todo en niñas, niños y adolescentes. Pero estas son las personas que están tomando hoy las decisiones.
17: La idea fundamental es transmitir confianza al pueblo estadounidense y a nuestros clientes de que la tecnología funciona tal como hemos previsto. Por ello, hemos elaborado un conjunto de principios y compromisos centrados en establecer controles internos sólidos y en detectar cualquier posible problema tecnológico. Todo ello respaldado por múltiples niveles de auditoría y control, que abarcan desde revisiones internas de riesgo hasta la intervención de auditores y evaluadores externos.
1: Las 7 de la mañana con 25 minutos. Vamos a la pausa. Tenemos mucho más al volver. 5543-77125, nuestro WhatsApp aquí en cabina. Gracias a toda la gente que se conecta con nosotros desde Ciudad Valles, Chihuahua, Tuxtepec, Zihuatanejo, Puerto Escondido. Buen día a todos. Regresamos con más.

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6: Tuvo durante 6 entradas y un tercio con apenas 2 hits al conjunto de las Medias Rojas de Boston. Recetó 10 ponches. Paul Blackburn y John Schreiber completaron la blanqueada del equipo de los Yankees, que solamente permitió 3 imparables al conjunto de los Red Sox. Mientras tanto, en otro juego dentro de la Liga Americana, los White Sox, las Medias Blancas de Chicago, vencieron 6-3 a los Astros de Houston. En la Liga Nacional, los Padres también comenzaron muy bien. 8-0 los Chicago Cubs. 8-0. Pegaron jonrones Fernando Tatis. También pegó jonrón Manny Machado. Pegó jonrón Xander Bogaerts. Así que imponente. Michael King lanzó 7 entradas con 8 ponches. Una entrada para Yuki Matsui sin carrera. Otro para Joe Musgrove, que cerró el partido. Los Padres también limitaron a los Chicago Cubs a 3 imparables. Así que empieza bien el equipo de San Diego en casa. Recuerden que son series a ganar 2 de 3 partidos. 2 de 3 partidos. El equipo de los Bravos vino de atrás y venció a los Phillies de Filadelfia 5-3. Hoy se juegan los segundos partidos de estos compromisos dentro de las series de comodines, que son rápidos. En un abrir y cerrar de ojos se van. Hoy juegan los Phillies todavía en Atlanta, los White Sox en Houston, las Medias Rojas aquí en Nueva York contra los Yankees, y los Cubs van a enfrentar al equipo de los Padres de San Diego todavía en el Petco Park. Los resultados obviamente interesantes en estas rondas de comodines dentro del béisbol de las grandes ligas. Lo que tenemos en deportes, bueno, antes una noticia realmente impactante: el Manchester City en fútbol internacional fue encontrado culpable de casi todos los 115 cargos sin precedentes de irregularidades financieras a los que se enfrentaba, según confirmó la Premier League, en uno de los mayores escándalos en la historia del fútbol inglés. El City es el equipo más exitoso de Inglaterra en los últimos 15 años, actual líder de la Liga Premier. Se enfrenta ahora a severas sanciones que podrían incluir una enorme deducción de puntos o incluso la expulsión de la liga de fútbol más popular del mundo, lo que causaría un gran daño a la reputación de sus propietarios en Abu Dhabi, en los Emiratos Árabes. La verdad, el City hizo trampa, podríamos llamarle esto un doping. No fue pareja la competencia, gastaron más de lo que gastaron los demás y violaron un reglamento. Así que vamos a ver si la Liga Premier es capaz de castigarles, incluso perdiendo la categoría, bajando de categorías en el fútbol de Inglaterra. Falta por ver si se hace, pero realmente es uno de los grandes, grandes escándalos del deporte internacional. Lo que tenemos en Deportes, Ana Francisca, los esperamos con todo el equipo a las 3 de la tarde. Ya vamos rumbo a Phoenix, donde la selección mexicana juega el sábado contra Estados Unidos. Muchas gracias, buenos días, saludos para todos.
7: Muchas gracias, David. Las 7:36 a.m.
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9: Yo desconozco todos los hechos que se presentan en esta acusación, la denuncia anónima que se presentó ante la FGR, y desconozco también los señalamientos que se hace por parte del gobierno de Estados Unidos. Hasta este momento no ha habido ningún llamado, tampoco he recibido mayor información, pero pues nosotros siempre vamos a trabajar en total coordinación, comunicación con cualquier institución de gobierno, sobre todo en materia de seguridad. Entonces yo sigo bien, tranquila, trabajando, y vamos a seguir concentrados en la campaña.
7: Bueno, el Departamento del Tesoro de los Estados Unidos, ya se los platicaba, es definitivo, es una de las informaciones más importantes del día de hoy, ha sancionado a personajes del círculo cercanísimo a la gobernadora de Baja California, Marina del Pilar, incluyendo a su exesposo, hasta hace unos meses esposo, y al hermano, al cuñado, al ex cuñado. Son sanciones en contra de 21 individuos ligados al cártel de Sinaloa. Y ojo, porque la revista Proceso saca un reportaje el día de ayer, ya por la tarde-noche, en donde también habla acerca de una de las empresas que había constituido la gobernadora Marina del Pilar con su exesposo Carlos Torres. Y dice Proceso, Marina del Pilar dejó la estructura accionaria, dejó de ser parte activa de la empresa, dejó de ser accionaria, socia de la empresa, 19 días antes de las sanciones que se anuncian por parte del gobierno de los Estados Unidos. Es una acusación pues muy seria, y como ya les decía, toca al círculo íntimo de la gobernadora, que intentó hablar así, ¿no? Diciendo yo voy a seguir trabajando y estas son calumnias, etcétera, etcétera. Pero bueno, son muchos elementos los que han rodeado los últimos meses. Tanto las acciones de Marina del Pilar como los audios que han revelado pues su intención de negociar algún tipo de acuerdo con las autoridades de los Estados Unidos. ¿Qué significa que el Departamento del Tesoro te incluya como individuo o incluya a empresas a las que perteneces como empresas sancionadas por vínculos con el crimen organizado? Salvador Mejía, experto en prevención de lavado de dinero, siempre es un gusto conversar contigo, Salvador.
10: Ana Francisca, muy buenos días, y déjame comenzar diciendo que no te equivocaste al mencionar al Departamento de Estado en vez del Departamento del Tesoro, porque también ayer en la tarde el Departamento de Estado se metió en la pelea porque ofertó una recompensa por $5 millones. Afortunadamente para la gobernadora, no por el ex marido, sino por algunos de los integrantes del cártel de Sinaloa.
7: Sí.
10: Pero bueno.
7: Ay, perdón, se nos está yendo, Salvador, déjame, te vuelvo a... Ojo, que además, perdón, nada más voy a agregar una cosita. La empresa de la cual se deslindó hace 19 días Marina del Pilar es una de las empresas señaladas por el gobierno de los Estados Unidos. Se llama Vida Orgánica Tijuana, y sí es una de las empresas sancionadas como parte de esta red que señala el gobierno de los Estados Unidos, el Departamento del Tesoro. Te recuperamos ya, Salvador.
10: Listo. Lo que te comentaba, Ana Francisca, es que, bueno, por un lado, se suma la pelea al Departamento del Estado, lanza una recompensa por $5 millones, pero hay que decirlo fuerte y claro, si los divorcios solucionaran los problemas, yo me dedicaría a tramitar divorcios en vez de atender temas de prevención de crimen financiero.
7: Sí.
10: Y esto lo digo porque, pues bueno, la gobernadora o todavía gobernadora de Baja California y su ex esposo insisten en tener una defensa mediática, pues la verdad es bastante inocua. Por un lado, ella diciendo, pues yo no tengo nada que ver, yo me divorcié, y la gobernadora no entiende, y sus asesores no entienden, que cuando ocurrieron los supuestos hechos delictivos detectados por el gobierno de los Estados Unidos, sí eran esposos.
7: Pues más que no entender, yo creo que pues ya es una cuestión de que no hay mucha defensa, ¿no?
10: No entiendes que no entiendes, ¿verdad? Uh-huh. Y el ex esposo, pues en su dinámica de, bueno, yo voy a demostrar, yo voy a acreditar, y todo esto a través de un tremendo tuitazo, cuando tiene que competir con otro tuit del secretario del Tesoro de los Estados Unidos, que dice, y aquí es cuando comienza, creo, el verdadero análisis, Ana Francisca.
7: A ver.
10: Dice el secretario del Tesoro, pues aquí no nos vamos a dejar de nadie y vamos a ir detrás de todos los narcos, pero también de todas las estructuras de corrupción que permiten que los narcotraficantes continúen con sus actividades. Estas acciones del día de ayer de la OFAC creo que tienen tres puntos centrales. El primero es el título. Cuando tú recibes un correo de la OFAC, primero viene el señalamiento. Estamos incluyendo al señor XJ, lo que tú me quieras,
7: sí.
10: Decir, en la lista negra y en tal de, y en, dentro de todas las listas negras, en esta. No te dice nada. Después de ese correo, viene otro, donde ya viene una explicación. Imagínate una suerte de exposición de motivos.
7: Sí.
10: Hemos hecho esto, es decir, ya viene con una carga de comunicación política. Ahí como dicen los clásicos, arráncate, mi chavo. Ahí empiezan a decirnos todo lo que quieran que nosotros escuchemos. Y la OFAC, desde su creación durante la hace mil millones de años, durante la guerra China y Corea, únicamente se encargaba de irse en contra de, primero, en contra de países, como fue el caso de China.
7: Sí.
10: Y luego con Clinton, con el expresidente Clinton, ya empiezan a incluir a narcotraficantes. Pablo Escobar, bueno, el cártel de Cali. Ahí empiezan a señalar a uno que otro mexicano, Ana Francisca.
7: Sí.
10: Pero únicamente por temas de narco. Ya en 2017, me parece, empiezan a mencionar otra palabrita, empiezan a incluir otra palabrita, corrupción.
7: Ok.
10: Si tú revisas el comunicado, vas a darte cuenta, si el auditorio lo hace, se va a dar cuenta que tiene esta palabra y corrupción. Y eso es a lo que le tenemos que poner atención. No es que vayan en contra de las finanzas de los narcotraficantes. Están haciendo dos cosas. La primera es, en el título, decirnos que estos son actos de corrupción. Y en el primer párrafo, señalan que le están pegando, ahora sí, a esas células de narcotraficantes, de delincuencia organizada, que tienen tomado por control la frontera norte. Te pido que regreses, que recuerdes la infame participación del expresidente Trump en la Asamblea General de las Naciones Unidas,
7: sí.
10: Donde dijo que el narco tenía controlado parte de México.
7: Sí.
10: Eso sería, Ana Francisca, la primer parte. Nos están mandando un mensaje, y como dicen allá en el barrio, el que avisa no engaña. Van por temas de corrupción. El segundo punto importante es que agarraron a la unidad de inteligencia financiera con los dedos en la puerta.
7: ¿Por qué?
10: Nosotros ya estamos acostumbrados a escuchar, a leer comunicados en los que dice la UIF, en un trabajo en equipo con las autoridades norteamericanas, bla, bla, bla, bla, bla, hemos ejecutado tal y tal acción. Y luego viene el comunicado de la OFAC, y luego viene incluso hasta alguna declaración del embajador norteamericano diciendo, aquí trabajamos en equipo. Pero en esta ocasión no fue así.
7: Sí.
10: En esta ocasión vino el comunicado de la OFAC, pescaron, como me lo dicen varios cuates, pescaron a la UIF fuera de lugar, y se vio obligada a reaccionar. Ah, sí. Pues como hay esto, entonces vamos a subir a todas estas personas y a todas estas empresas en nuestra propia lista negra, en nuestra lista de personas bloqueadas. Pero fueron totalmente reactivos. ¿Algo pasó? ¿Qué fue lo que ocurrió? Porque estamos, insisto, acostumbrados a una nueva etapa de cooperación entre los norteamericanos y la UIF, dirigida para efectos prácticos por Omar García Harfuch, ¿no?
7: Sí.
10: Algo salió mal y sería prudente identificar qué fue. ¿Por qué para este caso sacaron a las autoridades mexicanas? Y te pido que recuerdes que también durante este año hubo un evento muy particular, una investigación muy particular entre los norteamericanos y la UIF. Incluso, algo rarísimo, subieron a la pelea al Servicio de Administración Tributaria, porque iban contra en el tema de huachicol fiscal, en tema de contrabando de combustibles. Y fue algo que no habíamos visto pero lo aplaudimos. Oye, ya, pues a eso le vamos a llamar inteligencia. Ahora, el tercer punto que veo es la mención del exesposo.
7: Sí. Y del cuñado, del excuñado. A ver, fíjate, yo, una de las, digo, me gustaría que nos ayudaras a entender, pues, el nivel de responsabilidades aquí. Una de las empresas sancionadas, es decir, una de las empresas que dice el gobierno de los Estados Unidos, el Departamento del Tesoro, que tiene vínculos con esta red criminal o con redes criminales, es Vida Orgánica Tijuana. La gobernadora era parte de Vida Orgánica Tijuana hasta 19 días antes de que se diera a conocer esta lista. Esto lo revela la revista Proceso. ¿Qué te dice algo así? O sea, qué casualidad, ¿no? O sea,
10: pues mira, déjame reciclar mi chiste del inicio, ¿no? Ojalá y con un divorcio todo se arreglara. No. No basta ni con un divorcio, no basta con una declaración, no basta con invocar la soberana nacional. Tienes que entender, me refiero, cuando digo tienes, me refiero a la gobernadora, tienes que entender que te están acusando por un posible hecho delictivo. Y ese hecho delictivo no es que esté ocurriendo en la magia del aire y unicornios volando, no. Te están diciendo, tú hiciste esto en tal lugar y en tal fecha, tiempo, modo y lugar. Uh-huh. A ti no te están acusando por lo que estás haciendo hoy. Te están acusando, por lo que posiblemente hiciste hace 3 años,
7: sí,
10: cuando justamente eras dueña de la empresa. Creo que la gobernadora lo que está haciendo es lo que llamamos un proceso de desincorporación. Se está desincorporando de la empresa, se está desincorporando del marido, está soltando lastre, pero eso bajo ninguna...
7: No, pues no te exime de responsabilidades, ¿no? No te exime
10: de ninguna responsabilidad. No te alcanza, porque fueron hechos que ya ocurrieron. Fíjate, no le dicen, o no dicen los norteamericanos, están llevando a cabo. No, lo que dicen es, llevaron a cabo. ¿Cuándo?
7: Cierto.
10: ¿Cuándo lo hicieron? ¿Cuándo? En su momento, cuando tenían acceso al poder. En ese momento es que están, en esa situación de tiempo, modo y lugar, es como están trabajando las autoridades norteamericanas. Pero me preguntas, ¿qué puede pasar? Mira, puede pasar que las investigaciones están perfectamente armadas. Los norteamericanos, en mi fina opinión, únicamente están haciendo uso de un timing político. Uh-huh. Están soltando golpes de manera escalonada,
7: sí,
10: pensando generar el mayor ruido posible. Y lo he dicho muchas veces y lo voy a repetir, están esperándose a las elecciones intermedias de diciembre, uh-huh, donde van a poder generar el mayor ruido, van a poder generar votos, obviamente me refiero a favor del partido del
7: presidente Trump, sí,
10: y un largo etcétera, pero esto es una ruta que está perfectamente mapeada, Ana Francisca. Creo que no han terminado de entender las personas afectadas, directa o indirectamente, Marina del Pilar, la presidenta Sheinbaum y todo el partido político en el poder, no están entendiendo que esto ya está mapeado, que esto ya está definido, la ruta crítica ya está sobre la mesa y hay algo, pero sin embargo hay algo que me preocupa todavía más, es algo que llamamos riesgo de contagio. He podido platicar con varios amigos de Baja California, con varios colegas, y todos están preocupados porque es un ecosistema empresarial relativamente pequeño. Entonces es muy probable, y ese es el miedo que tienen, es muy probable de que en algún momento la mitad más uno de las empresas en Mexicali hayan hecho negocios con esta empresa que tú estás mencionando y todas las demás sancionadas, que fueron
7: son bastantes.
10: Me va el número. 40 y tantas personas o empresas.
7: Son 21 personas, 25 entidades.
10: 25. Vamos a quedarnos con las entidades.
7: Uh-huh.
10: Existe la posibilidad, existe el temor de que hayan hecho algún tipo de negocio con esas empresas y por lo tanto, bajo algo llamado la regla del 50-50 de la OFAC, si existe, en pocas palabras, si existe la posibilidad, aunque no seas parte de la estructura, de vincularte con las operaciones de esa empresa a la que estamos acusando, a ti también te podemos generar un problema. y están muy espantados, y esto podría llegar a afectar, y fuerte, a la economía del estado de Baja California. Pero bueno, creo que al final de cuentas, sí, nosotros ya sabemos lo que pasa cuando estás metido en OFAC. Absolutamente nadie en Estados Unidos puede hacer negocios contigo. Si tienes bienes, si tienes cuentas de banco, son congelados. Pero creo que esa no debería ser la lectura. La lectura debería ser qué significa que en el título del comunicado nos digan que esto va, sí, contra los cárteles, pero también contra aquellas personas que están haciendo lo necesario para garantizar desde el gobierno, sí, la operación de esos cárteles.
7: Funcionarios corruptos. Salvador Mejía, tenemos, por supuesto, muchísimo que platicar y seguramente en las próximas semanas lo estaremos haciendo. Te agradezco por lo pronto estos minutos.
10: Estoy a tus órdenes, como siempre.
7: Gracias. Salvador Mejía, experto en prevención de lavado de dinero. Por cierto, parte de lo que dice Salvador es algo que toca hoy el editorial que publica el diario El País. Se llama El Capital de Sheinbaum y es un recuento, un análisis, un balance de los 2 años de la presidencia de Claudia Sheinbaum. Dice El País, llega a su tercer mandato con una fortaleza política indiscutible, con un perfil presidencial mucho más definido, pero esta solidez política, dice El País, convive con problemas sin respuesta suficiente. Por supuesto, la violencia es una de ellas, pero, y aquí voy, gobernadores bajo la mira de los Estados Unidos por supuestos vínculos con el narcotráfico plantean también interrogantes para los años venideros. Dice El País, son desafíos de importancia cuando ella dispone de un enorme capital político y de una mayoría que le permite impulsar reformas profundas. Y dice El País, termina diciendo El País, la soberanía será más sólida cuanto mayor sea la capacidad del Estado mexicano de enfrentar al crimen organizado, la corrupción y las redes de complicidad que durante años han permitido su expansión. Dice, no nada más es un tema de estar hablando sobre subordinación o no, sobre soberanía o no, la soberanía pues se ejerce básicamente. Dice también por acá El País, la fortaleza de un gobierno democrático no se mide únicamente por su respaldo popular o porque apruebe reformas, también depende de la independencia de las instituciones, de la división de poderes, de la libertad de expresión y de la existencia de espacios para la crítica. Sheinbaum tiene autoridad para garantizar esos equilibrios sin renunciar a su programa, es lo que dice el diario El País. 2 años después, la presidenta ha demostrado templanza, método y capacidad política. El reto de los próximos años será convertir esas virtudes personales y ese enorme poder acumulado en resultados que sobrevivan a su gobierno, un país más seguro, una economía más dinámica y unas instituciones más fuertes. Esa, más que la popularidad o la disciplina de su mayoría, será la verdadera medida de su presidencia. Es lo que publica en su editorial hoy el diario español El País. Las 7:55, vamos a la pausa. 5543-77125, nuestro WhatsApp aquí en cabina. Yo soy Ana Francisca Vega, no se vayan, volvemos. God.

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1: Siete de la mañana con 58 minutos, así amanecieron los diarios del país.
0: Primeras planas de la mañana. Reforma.
2: Sale Niño Verde ganón con la 4T. Amarra uno de cada cuatro candidaturas a gubernaturas.
0: El Universal.
2: Cierra en cerco a Andy y a Milcar.
0: Milenio.
2: Indagan si hay fondos del narco en el movimiento del sombrero.
0: La Jornada.
2: Nada está descartado en indagatoria sobre los 43. Abrimos otras vías. Sheinbaum.
0: El Financiero.
2: Otro jalón de tasa en Estados Unidos empuja al dólar sobre 18 pesos. Tambalea al peso el alza en rendimiento de bonos a 30 años.
0: Excelsior.
2: Avalan reforma de nacionalidad única para candidatos. La envían a congresos estatales. Para MBS Noticias, Ángela Molina.
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1: Ocho de la mañana en punto. Les platicaba ayer el periodista Claudio Ochoa de Latinus revela a pocos días de que desde TV Azteca se ubicara a Milcar Olán, el cercanísimo amigo de Andy López Beltrán. Claudio Ochoa revela que a Milcar pues ya salió corriendo de donde estaba. No sabemos a dónde fue, pero por lo pronto ya dejó su residencia en Lugano, Suiza. Hay que recordar, estaba la residencia enfrente del colegio en el cual estaban inscritos sus hijos, y pues al parecer ya está listada esta residencia para nueva renta. Querido Claudio Ochoa, siempre es un gusto conversar contigo. ¿Cómo estás?
3: Hola, Ana Francisca, un gusto saludarte a ti y a tu auditorio. Gracias por la invitación. Estaba listada, déjame hacer la acotación, porque
1: ya se
3: desde ayer por la mañana el departamento ya no...

0: a mediados del sexenio de López Obrador, hasta que empezó a salir a la luz todo lo que estaba haciendo y todo lo que se estaba apoderando en aquel entonces, con esa primera columna que hablé de él, la titulé El muchacho castigado por el presidente, porque la orden inmediata de López Obrador al enterarse todo el cochinero que había hecho este amigo de sus hijos fue básicamente tomar distancia de él, algo que claramente no sucedió. Al día de hoy sabemos que no sucedió esa distancia, porque Amílcar, lejos de tomar separación de los hijos, pues tomó ventajas en miles y miles de pesos en cientos de contratos de distinta índole. Y entonces, en el momento en que me meto a buscar si continuaba en el sitio, pues me topo con la sorpresa de que el departamento ya estaba disponible de inmediato, ¿no? Hicimos la revisión de las imágenes, e incluso pude platicar algo de esto con Irving para cotejar que se tratara del mismo departamento. Pues evidentemente, sí. Me dice él, ¿no? En una plática muy informal, ¿no? No crees que un trabajo junto de reporteros, ¿no? Una plática muy informal de, oye, ¿te suena? Me dice, sí, es donde yo me lo topé. Y de pronto es cuando ya te das cuenta de el nivel de paranoia y de persecución de un hombre que supuestamente no debe nada en México a nada ni a nadie, pues tuvo que salir disparado después de que lo encontraron las cámaras de televisión azteca.
1: Ese es el tema, ¿no? Tú has, como dices, Claudio, tú has, sacaste a la luz la presencia de este individuo. Y más allá de perder importancia conforme fue transcurriendo el sexenio de López Obrador, fue ganando importancia y al final tenemos un corte de caja brutal que es a Amílcar Olán, que era un empresario pues medianito, le terminaron dando contratos millonarios, terminó haciendo cosas que no se explican más que por preferencia clara y por señalamientos desde el poder de pues denle a este, acomódenle a este, pónganle a este, y eso evidentemente pues no se puede esconder, Claudio.
0: Ojalá la bonanza en este país, Ana Francisca, fuera equitativa para todos y que un humilde azulejero de Tabasco, como lo era Amílcar Olán Aparicio, se haya convertido en un hombre que tuvo contratos con Secretaría de Infraestructura, Comunicaciones y Transportes, con Desarrollo Agrario, Territorial y Urbano, en la refinería de Dos Bocas, en el Tren Maya, en el aeropuerto Felipe Ángeles, en el interoceánico, en contratos de medicamentos con estados. Oye, qué amigos, ¿no?
1: Sí, sí. Oye, a ver, y después también me gustaría, juntar esta conversación con lo revelado ayer por el diario The New York Times, en donde... Sí. La parte sustancial del artículo, que creo que es la que importa en estos momentos y para efectos de lo que se está analizando, es que Andy López Beltrán, amigo cercanísimo de Amílcar Olán, dos agencias del gobierno de los Estados Unidos están evaluando si comenzar formalmente una investigación hacia el propio Andy, pero que además Andy, creo que es todavía más revelador, está buscando activamente tener una conversación a través de intermediarios, un poco como lo hizo Marina del Pilar, o como lo está haciendo, no lo sabemos, Marina del Pilar, con autoridades de los Estados Unidos para eventualmente, pues supongo, llegar a un acuerdo de algún tipo.
0: Esto yo creo que nos pone en evidencia, Ana Francisca, lo que es la política ante la realidad. Tienes a un Andy López Beltrán que se aventó una carta de tres cuartillas despotricando contra Estados Unidos, el peor país del mundo, encabezado por Marco Rubio y por Christopher Landó, secretario y subsecretario de Estado, que se han convertido en los hombres que quitan las visas y que se han convertido en los hombres que le están ensuciando el trabajo al presidente Trump, ¿no? Ese fue el tono de la carta de Andy López Beltrán, ya por no decir que dijo que Estados Unidos era pues un país en decadencia y con personas drogadictas, ¿no? Sí. En términos esenciales de la carta. Y entonces tienes al hombre que se dejó ir contra Estados Unidos, según las revelaciones ahora del Times, acercándose a mediar con ese mismo país, teniendo la intención de acercarse a negociar, de acercarse a platicar. ¿Ante qué entonces, Ana Francisca, si es inocente, si no ha cometido ningún delito, si no tiene nada del por qué se le averigua? Esto también a mí me pone en evidencia que el discurso y la intención detrás

0: pues confirma lo que dijimos desde aquel entonces. Andy lo que estaba buscando con esta diputación específicamente en Tabasco, que no nos debemos de hacer, Ana Francisca, creo yo, sabemos que la va a ganar en cualquier circunstancia, porque eso sí ya sería una tragedia para el movimiento y para la política de su papá. La va a ganar, la tiene cantada. Y detrás de esa intención pues está el fuero ante lo que sabe que hay detrás y ante lo que sabe que se le va a venir encima si no comienza a actuar. También desde el lado del régimen veo mucha intención en tratar de minimizar revelaciones que hace el New York Times al decir no lo están investigando, simplemente están analizando para ver si luego hacen una investigación formal. Yo no estaría nada tranquilo si tuviera los ojos de dos agencias, cualesquiera que fueran de Estados Unidos, encima de mí, por lo menos echándome ojo, deja tú la investigación. Entonces yo creo que esto también nos pone en evidencia cómo se encuentra ese círculo político, y no olvidemos, Ana Francisca, que también a Andy le quitaron la visa, y en ese sentido nos confirma, viendo también lo que ya mencionabas como antecedente de Carlos Torres, el exesposo de la gobernadora de Baja California, Marina del Pilar Ávila, Estados Unidos no te quita la visa nomás por nomás.
1: No.
0: Hay algo ahí en toda esta clase de decisiones de retirar las visas. No es nomás así por así, pues.
1: Yo lo único que agregaría, Claudio, y creo que es importante que la audiencia lo entienda así, es que el hecho de que Estados Unidos tenga una agenda política que la tiene, o sea, eso es, digo, eso no se pone a discusión, no implica que los señalamientos sean falsos o que sean inventados. Son dos cosas distintas que corren en paralelo. Estados Unidos y el presidente Trump puede tener una agenda que no le guste a México, que no le guste al gobierno mexicano, que digan están tratando de intervenir en las elecciones. Puede ser que sí, pero eso no quita que lo que están señalando sea verdadero, ¿no? O sea, son dos cosas aparte. El tema aquí es que el gobierno federal y los gobiernos estatales, escuchábamos a Marina del Pilar, están tratando de decir, pues estos son simplemente ejercicios de presión y ejercicios de relaciones públicas, y están tratando de difamarnos porque quieren conseguir cosas. Y esa es la forma en cómo están tratando de justificar, pero no es, digamos, son dos cosas que corren en paralelo, ¿no?
0: Y te voy a, para reforzar esto que dices, Ana Francisca, me parece que es importante la siguiente idea. Tú tienes a un gobierno mexicano que en todas las plazas públicas, especialmente la presidenta Sheinbaum como la jefa de Estado, sale a decir que México es soberano y que actúa por mandamiento de los mexicanos. Y de pronto resulta que sale el Departamento del Tesoro a decir sancionamos a Carlos Torres por estos vínculos por proteger al cártel de Sinaloa, e inmediatamente viene después la respuesta del gobierno mexicano con la Unidad de Inteligencia Financiera cancelando las cuentas. En resumen, si Estados Unidos no actúa y presiona, México tampoco lo hace. No lo hacen sino hasta que llega esa presión de parte de Washington. Entonces, ¿la soberanía nos queda nada más para el discurso o es también parte de la política acá en México?
1: Claudio Ochoa, siempre es un gusto escucharte. Te mando un abrazo.
0: Otro de vuelta, gracias por invitarme.
1: Las 8:10, vamos a la pausa, tenemos mucho más al volver.

0: Dice, basta con que ustedes me entreguen toda la documentación y este trámite que ustedes van a tardar entre 6 y 7 meses, pues yo lo hago máximo en un plazo de 6 días.
1: Sí, a ver, entonces, para que la gente que nos está escuchando lo entienda, este individuo se convirtió en gestor y cobraba a las familias para agilizar trámites que tenían que ver con la búsqueda de sus desaparecidos. O sea, ese es el nivel.
0: No, todavía lo hace, Ana. O sea, él era exfuncionario, es todavía gestor.
1: Qué barbaridad.
0: Y él lo que dice gestor. Es, yo les cobro entre el 20, sí, gestor, entre 20 y 30% de acuerdo al monto que les entregue en un momento dado el Estado como reparación del daño. Y si se juntan entre 5 o 6 personas, pues ya les hace un descuento del 10%. Así que lo que no hizo Ana durante su gestión, ahora ayuda que salga y cobrando por ello.
1: Pero ayuda que salga entonces, perdón que te interrumpa, Elsa, pero ayuda a que salgan las cosas, pues significa que paga de alguna manera a alguien que está en el escritorio de los funcionarios, ¿no?
0: Así es. De hecho, lo que dice la señora es que al parecer no se respeta la prelación que tienen en el listado, en el registro de víctimas. Entonces, a él, como le están pagando, él a su vez, al parecer, estaría dando dinero al interior de la Comisión de Víctimas para que los propios empleados estén agilizando estos pagos, que incluso hay hasta contratos, Ana, o sea, hace firmar a las familias contrato para que puedan obtener estos recursos. Entonces, ayer platicamos con la propia Contralora del Estado y aseguró que este caso ya se investiga, si bien estaban haciendo ellos ya una auditoría a la Comisión de Víctimas del Estado de Jalisco, ahora con esto que damos a conocer, ellos estarían agregando, dice ella, un insumo adicional a esta auditoría que hacen al interior de la Comisión de Víctimas. Pero sí, él fue funcionario en la administración pasada, estuvo como responsable de la Comisión de Víctimas y ahora, aprovechándose de lo que conoció en su momento, de todo lo que implique poder agilizar estos trámites, es lo que está ofreciendo a las familias.
1: Qué espanto lo que nos cuentas, es increíble que es increíble y debe haber además, supongo, una investigación exhaustiva dentro de la propia Comisión Estatal de Búsqueda, Elsa Marta.
0: Dentro de la Comisión de Víctimas todavía no hemos podido platicar con la titular, pero al parecer también ya estaría investigando lo que están denunciando las familias, porque no es algo, Ana, que se haya descubierto apenas. O sea, las familias era como un rumor, era un rumor que nadie quería confirmar, las familias no hablaban por miedo, pero finalmente la señora Alicia accedió a hablar y compartir este testimonio, que si te parece lo escuchamos, porque claro, ahí ella explica exactamente qué es lo que está pasando.
1: Sí, claro, adelante.
2: Pero él dice que ahora que salió de trabajar de ahí, él se puede mover más rápido y que no son dos, de un mes a dos que él en días, que si nosotros le llevamos los papeles ahora, él en 4 o 5 días ya nos tiene el resultado. O sea, ya nos tiene para que nos den supuestamente el dinero, así no dijo. No, eso sí no nos dio un montón, no, pero él dijo que era de un 20 o un 30% de lo que nos iba a cobrar, pero que si era un
0: los cobraba
2: hasta el
0: 10
2: o algo así, entendí.
0: Ahí está el testimonio, Ana, de la señora Alicia, que insisto, ella busca la reparación por su hija Samantha, localizada ya sin vida el año pasado. Incluso Ana ya recordó que su caso no logró avanzar durante la gestión de Iván Sánchez. O sea, ella desde la administración pasada ya estaba exigiendo lo que por derecho les corresponde y simplemente pues el funcionario no pudo hacer nada por ella, pero ahora sí está dispuesta. Escuchemos lo que ella misma se cuestiona.
2: Es que, ¿sabes qué? Eso es lo que a mí se me hace raro, porque yo decía, cabrón, pues aquí trabajaba y casi no vimos avances de él, ¿me entiendes? Y yo dije, ¿y ahora cómo él que ya no trabaja y no lo va a dar tan rápido? Si aquí ahorita con la maestra Franciela nos está funcionando todo muy bien, pero nosotras ya ves cómo somos, que queremos algo rápido de no meses, sino que él nos dice que son días.
0: Y está, Ana, el testimonio de la señora, y también hay que decir que pues al parecer no solamente es Iván Sánchez el que estaría haciendo estos trámites de gestión, sino también sus subalternos, los que estuvieron acompañándolo durante la administración pasada, también estarían haciendo esta gestión de agilizar para que las familias obtengan esta compensación económica subsidiaria a cambio de que se les pague entre el 20 y el 30% de lo que reciban. Vamos a ver si hoy ya podemos tener oportunidad de platicar con la titular de la Comisión de Víctimas, Franceli Hernández, para saber si al interior formalmente se está iniciando una investigación, porque este caso no se podría entender si los propios empleados no le comparten información al exfuncionario para que puedan estarse agilizando estos trámites donde al parecer pues todos ganan. Incluso ya tengo un contrato, Ana, y en ese contrato pues yo quise ir al domicilio para ver si podía contactar a la exfuncionaria, y resulta que pues ni siquiera es el domicilio que les dan a las familias en ese contrato. O sea, yo llegué, es una casa pues literal, es una casa habitación, toqué la puerta, me dicen que ahí no conocen ni a Iván Sánchez ni a Juana Esmeralda Torres, que fue la coordinadora de la asesoría jurídica en la administración pasada, sí, que también está ofreciendo estos servicios. Entonces pareciera que hay toda una red afuera de la comisión para estar estafando a las familias que de por sí viven una tragedia con las víctimas de desaparición.
1: ¿Qué nivel de mezquindad? Híjole, de veras vamos a seguir en el tema, Elsa Marta, creo que es importantísimo no dejarlo, porque cuando nos preguntamos por qué pasa lo que pasa en las fiscalías y por qué pasa lo que pasa en las comisiones de búsqueda y por qué las familias están tan enojadas y por qué salen a las calles, pues por esto, es por esto, porque con eso se encuentran todos los días en medio de la peor tragedia que yo me puedo imaginar, que es la desaparición de un familiar, Elsa Marta.
0: Tremendo. Sin duda, Ana, y sobre todo cuando las familias, pues más bien los funcionarios saben perfectamente que este es un servicio gratuito brindarles la propia Comisión de Víctimas, está establecido en la Ley General, o sea, está establecido en todas las leyes locales y nacionales, y no tendrían por qué estarlo lucrando con el dolor de las familias de personas desaparecidas. Entonces, vamos a ver qué nos comenta hoy, confío la titular de la Comisión de Víctimas, para yo compartirles un seguimiento sobre este caso.
1: Pues estamos, por supuesto, muy pendientes. Te lo agradezco mucho, Elsa Marta.
0: Al pendiente, buenos días.
1: Gracias, gracias, muy, muy buenos días. Y nos vamos hasta Michoacán. Marco Antonio Duarte, traes información con respecto a la alcaldesa de Uruapan, Grecia Quirós. ¿Cómo estás, Marco?
3: Hola, ¿qué tal, Ana? Te saludo con mucho gusto, al igual que el auditorio, y te informo que Grecia Quirós García, la alcaldesa de Uruapan, podría enfrentar una carpeta de investigación en su contra o incluso ser detenida por el delito de obstrucción de la justicia, esto al negarse por tercera ocasión a entregar a la Fiscalía de Michoacán los teléfonos de su pareja y exalcalde uruapense Carlos Manso Rodríguez. Israel Vega Rodríguez, vicefiscal de investigación de alto impacto y encargado del despacho de la Fiscalía del Estado, explicó que el Ministerio Público entregará una cuarta solicitud a Grecia Quirós para requerirle los equipos telefónicos de Carlos Manso. Esta vez, la notificación irá acompañada con medidas de apremio que fueron reservadas por la Fiscalía de Michoacán, la cual pretende buscar en los teléfonos mensajes o información sobre presuntas amenazas que haya sufrido Carlos Manso, quien fue asesinado la noche del 1 de noviembre del año pasado. Si te parece, escuchemos al fiscal de Michoacán.
4: En cuanto a la ciudadana Grecia Quirós, obviamente se está ya enviando lo que es el siguiente requerimiento conforme a lo establece la ley para lo que es la aportación de los teléfonos celulares, obviamente ya con medidas de apremio, a conforme corresponde, y posteriormente si persiste el no querer aportar los teléfonos celulares, obviamente va escalando el nivel de medidas de apremio, en este caso pudiendo llegar hasta el arresto o en todo caso abrir carpeta de investigación por lo que es la obstrucción de la justicia.
3: Ana, el vicefiscal Israel Vega también detalló que la Fiscalía Estatal y la Unidad de Inteligencia Financiera también mantienen una línea de investigación sobre la posibilidad de que el Movimiento del Sombrero, esta plataforma política que fundó Carlos Manso, haya sido financiado por el Cártel Jalisco Nueva Generación, esto a través de Alexis Medina García, alias El Brilloso, jefe de plaza de Uruapan, de esta organización criminal, y detenido como presunto responsable también de este crimen. Alexis Medina, alias El Brilloso, cabe mencionar, es ahijado de Carlos Manso y representa uno de los 32 detenidos por el homicidio del alcalde. Escuchemos.
4: Estamos agotando todas y cada una de las líneas de investigación. Dentro de esta línea de investigación está efectivamente lo que es la parte financiera. A razón de lo que es la detención de Brilloso y cada uno de los diferentes actores que se han detenido, el estudio financiero se está haciendo de manera coordinada con las diferentes corporaciones, en este caso con la Unidad de Inteligencia Financiera, y pues obviamente estamos en el agotamiento de la información para encontrar cualquier vínculo. Estamos obligados a agotar todas las líneas de investigación.
3: Cabe mencionar que el Brilloso, así como su hermano, el exboxeador profesional Cristian Martín Medina García, alias el Vikingo, también detenido por el homicidio de Carlos Manso, fueron trasladados recientemente de penales de Michoacán al Centro Federal de Reinserción Social número 1 del Altiplano, en Almoloya de Juárez, en el Estado de México. Con ellos, Ana, también fue trasladado uno de los 7 escoltas detenidos de Carlos Manso, de nombre Alejandro F.V., alias el Macas, quien sería primo en segundo grado del Brilloso y el Vikingo. Finalmente, te informo que la mamá de este escolta, el Macas, ha sido identificada como Rosa Alejandra Vargas Rauda, actual secretaria de Bienestar del Ayuntamiento de Uruapan y quien fue una de las personas más cercanas de Carlos Manso y actualmente de Grecia Quirós. Ana, este es el reporte.
1: Muchísimas gracias, Marco. Estamos en comunicación. Hoy Milenio, por cierto, reveló que la UIF está indagando si existen recursos del crimen organizado en el movimiento del sombrero, es lo que publica el diario Milenio el día de hoy. Las 8:29 a.m, vamos a la pausa. Corte, tenemos más.
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1: Luis Miguel González, el tipo de cambio, la marca de los 18 pesos por dólar. ¿Hace cuánto tiempo no estábamos así, Luis Miguel?
7: Prácticamente arrancamos el año allí.
1: Sí.
7: En marzo empezó a cambiar de dirección y llevábamos un rato, yo diría 5 o 6 meses, acostumbrados a hablar más de un peso cercano a 17 por dólar que en la zona de los 18.
1: Cierto.
7: Lo hemos comentado muchísimo y solo como literalmente para arrancar, probablemente haya dos precios que el mexicano promedio está monitoreando todo el tiempo. ¿Cuánto vale la gasolina? Uh-huh. ¿Cuánto vale el dólar? La debería decir quizá la tortilla, pero tiene, más allá de la importancia económica, tiene importancia simbólica. Siempre sí. La discusión es, bueno, y si está fuerte el peso, quiere decir que la economía está bien. Si se mueve el tipo de cambio, por ejemplo, de 17 a 18, quiere decir que estamos viendo problemas. Una manera de quitarnos la neurosis, es decir, la mayor parte de movimientos sobre el tipo de cambio no se definen por operaciones hechas en México. 80% de las operaciones entre peso y dólar se hacen fuera de México, la mayoría en Chicago. Y cuando hablamos de operaciones en territorio mexicano, la mayoría se hacen o en la capital país por razones obvias o en las zonas fronterizas. Uh-huh. ¿Qué es lo que tenemos ahorita? Pues un movimiento de ajuste, yo diría un regreso a la realidad o a una realidad más manejable.
1: Sí.
7: Creo que un peso a 16.89 que llegó a estar el 3 de septiembre, pues probablemente ayude para que nos salga más barato ir a Disneylandia, pero en la práctica para el funcionamiento de la economía no termina de ser el mejor de los escenarios. Uh-huh. Mucho de lo que vamos a ver, Ana Francisca, de aquí a finales de año, dependerá de lo que decía la Reserva Federal, me atrevo a decir el Banco Central de Estados Unidos, me atrevo a decir, si hay un solo movimiento de tasas, como muchos anticipan, podemos estar en un escenario como el que tenemos. Si por el contrario la Reserva Federal va por 2 alzas de tasas de aquí a que termine el año, pues probablemente veamos otro movimiento, digamos, otro escaloncito en el tipo de cambio. Lo importante, creo yo, Ana Francisca, no es tanto el número exacto en el que queda, si es 18, 18.5, 17.95, sino entender o volver a recordar. La economía mexicana tiene un montón de indicadores de salud y el tipo de cambio no es necesariamente el más preciso.
1: Híjole, pues estaremos platicando y conversando sobre ello en lo que termina, en lo que termine el año, pero yo te quería preguntar también sobre la primera plana del Economista del día de hoy, 90 días para la nueva jornada laboral en México, y lo que ustedes detectan es que solamente una de cada cuatro empresas en México ha iniciado el proceso de preparación para arrancar esta nueva jornada laboral, que es obviamente un reto en términos de registro de horas, de la reducción paulatina de turnos, de los ajustes propios de la operación para incrementar un día más de descanso para los trabajadores, ¿no?
7: Sí, una parte de esta no preparación de las empresas tiene que ver con la complejidad del asunto. Y piensa por un momento, o le pido a la gente que nos está escuchando que piensen dos empresas totalmente diferentes, una fábrica, un taller, y por otra parte, una clínica, un hospital.
1: Sí.
7: Seguramente para una fábrica será mucho más fácil, y no digo que sea fácil, organizar y decir, a ver, lo que producíamos en 6 días, ahora lo vamos a producir en 5, vamos a hacer estos ajustes, vamos a comprar literalmente una máquina más, o vamos a compactar el trabajo, vamos a tener más cuidado con las pausas a lo largo entre lunes y viernes. Cuando pensamos en una empresa de servicios, un hospital, una empresa de reparto, que lleve repartos fuera de la Ciudad de México, por ejemplo,
1: sí. Es
7: infinitamente más complicado. Escucho de empresarios que comentan el tema que la autoridad, principalmente Secretaría del Trabajo, está muy firme, pero también en algunos casos poco receptiva a procesar preguntas muy concretas, como dicen, bueno, ese no es mi problema, la ley está y está para cumplirse.
1: De acuerdo.
7: Mucho de lo que vamos a ver en las próximas semanas es una apuesta al día, el cumplimiento no es opcional. Tengo la impresión que el gran reto para muchísimas empresas, o lo que más temen, es que los costos no se vayan muy para arriba. No es que sea el único factor que pone presión a los costos. Y supongo también, como consumidores, veremos que en este ajuste, pues tiendas que de alguna manera teníamos claro cómo era el servicio, por ejemplo, en un sábado, en un domingo, en un viernes en la tarde, pues en esos ajustes, por momentos, no puedan ofrecer el mismo servicio que nos están ofreciendo mientras se adaptan.
1: Híjole, pues está tremendo, ¿no? Porque además quedan 90 días, 3 meses.
7: 3 meses, que no es nada.
1: Nada, ¿no? Y además el fin de año y el cierre, en fin, son momentos complicados para todo mundo y para las empresas también.
7: Totalmente.
1: Ya
7: le estaremos dando seguimiento.
1: Sí.
7: Con muchísimo gusto.
1: Te mando un abrazo, Luis Miguel.
7: Abrazo muy fuerte.
1: Bonito día, las 8:36. Ahora sí vamos a la pausa, tenemos más al volver.
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0: es un delito federal y también es un delito estatal. Y la postura de PRODAN es que reconoce que el ingreso de un oso a una vivienda es una situación seria y que la seguridad de las personas debe protegerse. O sea, nuestra postura no enfrenta a los vecinos contra los osos. Exige prevención, manejo técnico, coordinación con las autoridades para evitar el conflicto sin causar daño a la fauna silvestre. Que esto es un maltrato, sí es. Que es ilegal, también es. Nadie está proponiendo que una familia ponga en riesgo su seguridad ni que permita la entrada de un animal silvestre a su casa. Precisamente por eso creemos que la respuesta tiene que ser responsable, técnica, pero sobre todo preventiva.
1: Platicábamos ayer sobre este tema de un grupo de vecinos en San Pedro Garza García, allá en Nuevo León, que en su conjunto, ¿no? En su colonia, se llama la colonia Olinalá, allá en San Pedro Garza García, distribuyó tablas con clavos para impedir que los osos que viven pues ahí en los cerros que rodean Monterrey, y por supuesto sobre donde está San Pedro Garza García, los osos ingresen a pues donde están ellos viviendo, sus casas, sus hogares, su propia colonia. Esto, por supuesto, contraviene cualquier tipo de noción que tenga que ver con la protección a la vida animal. Es violatorio a las leyes. Y en la línea tengo justamente a Parques y Vida Silvestre en Nuevo León, Luis Herrera, director general de Parques y Vida Silvestre. Es un gusto conversar contigo esta mañana, Luis.
2: ¿Qué tal, Ana? Muy buenos días. Saludo a todo al auditorio, a quienes están escuchando, y estamos a sus órdenes.
1: Pues preocupados, la verdad, y consternados por este tema, y preguntarte, Luis, ¿cuál es la posición del gobierno del estado? ¿Qué es lo que piensan hacer con este tipo? No nada más este, ¿no? Vemos cada vez más osos en lugares habitacionales, o más bien al revés, más bien cada vez más casas en lugares en donde era antes tierra simple y sencillamente de osos, y con formas de tratar de controlarlos que violan básicamente cualquier tipo de reglamentación y de legislación con respecto a la protección de la vida silvestre, Luis.
2: Es correcto, nuestra postura es clara, no podemos permitir el maltrato animal, tanto doméstico como la fauna silvestre, que es lo que hoy en día es la encomienda que tengo de parte del gobernador. Desde el año pasado se creó lo que es aquí en Nuevo León la División Ambiental, sí, donde se unen diferentes fuerzas estatales, dentro de ellas está la seguridad, que es Fuerza Civil, Agua y Drenaje, la Secretaría de Medio Ambiente, Parques y Vida Silvestre, esto para en conjunto estar haciendo labores tanto de inspección y vigilancia para identificar tiraderos clandestinos, que estos también son focos para el tema de la fauna, y también en las partes, hoy lo que enfrentamos en las partes residenciales o estos domicilios que se encuentran en las zonas montañosas del estado, que además, o sea, cabe recordar que Nuevo León es la ciudad de las montañas y que hoy en día estos desarrollos ya alcanzaron las faldas de los cerros. Hemos estado trabajando muy de cerca para trabajar mucho el tema de la basura. El tema de la basura es lo que hoy en día es el atrayente número uno para la fauna silvestre.
1: Claro.
2: Entonces es una forma fácil de acceder a ella, y ahorita empieza la temporada de la hiperfagia, que es algo que hemos estado comunicando tanto en redes sociales como en medios de comunicación, que el oso negro americano entra en esta etapa donde tiene que consumir la mayor cantidad de calorías para ahora que entra el invierno. Claro. El oso negro que tenemos nosotros aquí no entra como tal en una invernación como otros de otras partes de América. Sin embargo, sí necesita consumir mucha mayor cantidad de calorías, y estas obviamente son mucho más ricas en calorías. La comida que nos alimentamos, pizzas, chicharrones, carne asada. El problema es que también la basura que se encuentra en ellos, porque ellos no identifican el plástico, el cartón, el papel de donde están envueltos, pues eso también empieza a causar enfermedades gastrointestinales en la fauna. Sí. Es correcto. Y otra cosa que ahorita nos enfrentamos, que es lo que por lo cual ponemos hoy en día, el día de antier pusimos la denuncia ante Profepa, el ante de Parques y Vida Silvestre. Hoy por hoy las atribuciones que nos dan es poder sancionar todo aquello que se realice dentro de un área natural protegida. Uh-huh. En la parte domiciliaria es donde tienen que entrar las fuerzas federales, la parte de Profepa, que es donde ponemos la denuncia para continuar la investigación sobre estos hechos que se dan, porque hoy también el país se enfrenta una crisis sanitaria que es el tema del gusano barrenador. Entonces, a pesar de que los vecinos se hayan documentado de estas acciones que se realizan en otras partes del mundo, no quiere decir que en México sean aplicables. Uno, porque el oso negro es una especie protegida. Dos, porque se encuentra en peligro de extinción.
1: Tremendo.
2: No es lo mismo que se sucede en Estados Unidos.
1: Cierto.
2: Pero que este tipo de aversivos que instalaron y que retiraron después de las instrucciones que dio la Secretaría de Medio Ambiente.
1: Perdón, déjame, te interrumpo un segundito, Luis. ¿Ya se quitaron las tablas con clavos? ¿Ya no hay
2: tablas con clavos? En el momento que esto se difunde a través de los medios de comunicación, inmediatamente la División Ambiental a través de la Secretaría de Medio Ambiente y Parques y Vida Silvestre realiza y una inspección para el retiro de estas tablas con clavos. Entonces, nada más que aquí es un tema preocupante, porque hoy por hoy nos enteramos por los medios de comunicación.
1: Claro.
2: Es cuando no lo difundan por medio de plataformas como WhatsApp, grupos de vecinos. Entonces, nosotros vamos a estar muy activos en la inspección y vigilancia, porque hoy por hoy nos entramos por este medio.
1: Sí.
2: Pero ¿qué va a pasar cuando algunos vecinos quieran entrarle y de una manera que no difundan, empiecen a implementar este tipo de acciones? Ahí va a ser lo preocupante.
1: Que además muchas de estas colonias y de estos desarrollos residenciales, Luis, pues son cerrados, entonces difícilmente pueden entrar ustedes, ¿no?
2: Es correcto, pero aquí es donde también la División Ambiental entra en conjunto con Fuerza Civil, con las fuerzas del orden. También tenemos que tener mucha coordinación con la parte municipal, con los ayuntamientos, que hoy por hoy, pues este tipo de desarrollos hay que recordar que se da por la parte de los ayuntamientos. Entonces hoy también estamos trabajando muy de cerca para que en la parte de desarrollo urbano, en todo este tipo de desarrollos, pues al final la ciudad va creciendo. Si van a ir alcanzando, necesitamos empezar a aprender a coexistir y darle las herramientas a estas colonias para evitar este tipo de encuentros, como los contenedores antifauna. Uno, la basura no se puede sacar dejándola toda la noche. Dos, el oso es muy hábil. Puede abrir cualquier tipo de puertas, que es lo que hemos documentado, que han entrado a domicilios, puertas de coches, contenedores de basura. Entonces, existen contenedores especializados para la fauna silvestre. Entonces, es empezar a empujar esta parte desde la legislativa y los ayuntamientos para implementar este tipo de medidas. Y para enriquecer lo que te comentaba de lo peligroso de este tipo de aversivos, es que al causar este tipo de heridas que quedan en la intemperie, son foco para que la mosca del gusano barrenador pueda incubar, pueda poner los huevecillos en este tipo de heridas. Y hay que recordar que la fauna silvestre al final no tiene fronteras. Pueden trasladarse a diferentes estados y esto propagar más este tipo de parásitos.
1: Bueno, pues mira, de entrada me da gusto que por lo menos estas trampas que se habían exhibido, ya dices, Luis, no están, pero claramente el desafío es enorme. Y vamos a estar cerca de este tema, porque francamente, ¿va a haber algún tipo de sanción para las personas que lo hicieron? No.
2: No, sí, de hecho, eso es lo que hoy en día necesitamos, hoy en día es lo que estamos presionando a Profepa. Nosotros ya en la denuncia que se hace, se documenta lo que nos han hecho llegar a través de las conversaciones de WhatsApp que se tuvieron entre vecinos involucrados. Obviamente nosotros hoy por hoy no te puedo ondear en el tema, profundizar en el tema de los nombres. Eso ya debe seguir la investigación, las fuerzas competentes, que sería Profepa. Nosotros vamos a estar muy de cerca y continuar con la inspección y vigilancia para que este tipo de acciones no sucedan, pero igual darle y la certeza a la ciudadanía que Parques Vida Silvestre está totalmente 24/7 en atención ciudadana, para que también pues ahora sí que aprendamos a coexistir y también atender cualquier tipo de reportes cuando esta fauna también se encuentra dentro de los domicilios.
1: Luis, estamos en comunicación, te agradezco por lo pronto estos minutos.
2: Claro que sí, estamos a la orden, excelente día. Y estamos a sus órdenes.
1: Un saludo del director general de Parques y Vida Silvestre allá en Nuevo León. 8:51

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1: Ocho de la mañana con 55 minutos. Óscar Valderas, ¿cómo estás?
2: Hola Ana, qué gusto saludarte, buenos días.
1: Encantada de conversar contigo hoy nuevamente. Traes tu Nación Criminal, ¿de qué se trata, Óscar?
2: Fíjate, Ana, que ahora que estamos discutiendo, o están, se están discutiendo ya en los congresos el tema de la doble nacionalidad, si esto sería un impedimento para ser un buen servidor público, si tiene que ser un requisito para poder obtener un cargo público, pues me dio la tarea de pensar cuántos capos del narcotráfico tienen doble nacionalidad. Porque pareciera que hay un relato desde Washington de que los cárteles mexicanos son una creación únicamente nuestra, ¿no? Una especie de criatura mexicana en la cual Estados Unidos únicamente ve del río Bravo para abajo la maldad y la bondad, la persecución del combate al delito, la DEA como este producto cultural de Hollywood en el que ellos son los que combaten al crimen, pura cosa buena. Y encontré, Ana, una cosa muy interesante. Hay al menos registro de 10 dirigentes del narcotráfico en México con doble nacionalidad. 10 al menos. Uh-huh. Y mucha gente pensaría que todos los líderes de cárteles mexicanos pues son mexicanos. Uh-huh. Pero hay incluso indicios de que el primero fue una persona que operó el cártel del Golfo de hace muchos años, incluso en el siglo pasado. Y el último, el más relevante tal vez, se dio a conocer apenas ayer. El gobierno de Estados Unidos dio a conocer un organigrama actualizado de cómo operan la Maguisa, esta decisión importantísima del cártel de Sinaloa, y ubicó al Mallito Flaco, este personaje que es el hijo más importante en este momento de Ismael el Mayo Zambada, como alguien que nació en California, que tiene nacionalidad estadounidense. Así que, pues, para que se sepa y que la gente lo tenga muy claro, pues no, hay al menos registro de 10 narcotraficantes México-estadounidenses que han dirigido grandes estructuras del crimen organizado mexicano.
1: Pues sí, es como tú dices, es un monstruo de los dos lados de la frontera, y muchos de estos capos pues justamente se benefician de esta doble nacionalidad, Óscar. Si te parece, ¿lo escuchamos?
2: Claro que sí. Venga. Gracias, Ana.
3: México es el epicentro de la violencia de los cárteles, lamentablemente. Es inaceptable que Estados Unidos comparte una frontera de 3.200 kilómetros con...
4: La narrativa que impulsa Washington, especialmente desde que llegó y regresó el presidente Donald Trump al poder, parte de una falacia. Quiere hacer creer que los cárteles son una creación exclusiva de México, como si al sur del río Bravo todo lo que existiera es maldad, y al norte de la frontera, la bondad y la lucha contra el mal. Esta idea se ha desbaratado con el tiempo, y las grietas dejan ver la otra realidad, que los cárteles de las drogas y sus liderazgos son una responsabilidad compartida, criaturas creadas por ambos países. La mejor estampa de ello apareció este martes 29 de septiembre al mediodía. El Departamento del Tesoro de Estados Unidos reveló un organigrama con la nueva conformación de la Maguisa. Aliados políticos, jefes de plaza, operadores financieros, y en lo alto colocó a Ismael Zambada Siqueiros, el Mallito Flaco, hijo del Mayo Zambada y heredero de sus negocios y batallas. El reconocimiento venía acompañado de un dato desconocido por millones. El líder de la Maguisa es ciudadano estadounidense y también mexicano. Su ficha asegura que nació en Anaheim, California, en 1982. Con él se abre un panorama inédito. Nunca en la historia de México habíamos tenido tres líderes con doble nacionalidad operando como prófugos en las cúpulas de los cárteles más importantes. Junto con el Mallito Flaco está Juan Carlos Valencia, el 3, quien ocupa el lugar de su padrastro Nemesio Segura Cervantes, el Mencho, como mandamás del cártel Jalisco Nueva Generación. Y también está Carlos Andrés Rivera Varela, la firma, jefe de alto nivel también del cártel de las cuatro letras. El 3 nació en Santa Ana, California, en 1984, mientras que la firma nació en Cauca, Colombia, en 1986. La doble nacionalidad de los jefes del narcotráfico mexicano es una historia que Estados Unidos ha querido barrer bajo la alfombra, pero que tiene una larga data. El primer capo con esas características fue Juan García Ábrego, sobrino del famoso contrabandista Juan Nepomuceno Guerra, el padrino de Matamoros. García Ábrego nació en 1944 en Cameron, Texas, y usó su doble nacionalidad para hacer pactos con agentes de México y de Estados Unidos para que fortalecieran a su grupo, el Cártel del Golfo. En 1996 fue detenido y cedió el control del cártel a otro México-estadounidense, Ociel Cárdenas Guillén, el Mata Amigos, quien cargaba con dos actas de nacimiento, una sellada en Matamoros, Tamaulipas, y otra en Brownsville, Texas. Cárdenas Guillén habría usado sus contactos en Estados Unidos para identificar a militares mexicanos de élite formados en las escuelas militares extranjeras, como el viejo Fort Bragg, para reclutarlos. Y ahí nació nuestra pesadilla nacional, los Zetas. Pero el año de su detención, 2003, los cárteles no eran un tema de discusión nacional. Su captura pasó desapercibida y fue hasta 2010 que conocimos el rostro de otro mexico-estadounidense al frente de un cártel. El 30 de agosto de ese año, los medios nacionales nos mostraron a un defenestrado Edgar Valdés Villarreal, la Barbie, nacido en Laredo, Texas en 1973. Su arresto, en una lujosa zona residencial cerca de La Marquesa en el Estado de México, fue acompañado de sus militancias criminales. Era líder en el cártel de los Beltrán Leyva y fundador del brazo armado Los Negros. 3 años más tarde, en 2013, cayó Serafín Zambada Ortiz, el Flaco, también hijo de Ismael el Mayo Zambada. Fue arrestado un 20 de noviembre del cruce fronterizo de Nogales, Arizona, por integrantes de la agencia antidrogas estadounidense, la DEA, quienes lo reclamaron como uno de los suyos. Serafín Zambada había nacido un 28 de mayo de 1990 en San Diego, California. El siguiente en la categoría de jefes fue el mexico-estadounidense Juan Gerardo Treviño Chávez, con un árbol genealógico de miedo. Es el sobrino de Miguel Ángel Treviño Morales, el Z-40, uno de los líderes históricos de los Zetas. Juan Gerardo, conocido como El Huevo, fundó el cártel del noreste y su brazo armado, la Tropa del Infierno. Fue detenido en 2022 en Nuevo Laredo, Tamaulipas, a solo unos kilómetros de su lugar de nacimiento, Laredo, Texas. Y la decena se completa con 2 herederos de un poderoso cártel, hermano y hermana, líderes en su ramo, Rubén Oseguera González, el Menchito, y Jessica Johanna Oseguera González, la

0: es la hija de Nemesio Ceguera Cervantes el Mencho, esta mujer conocida como La Negra, que tuvieron puestos, vamos a llamarla así, directivos en lo alto del crimen organizado,
1: sí,
0: y que además utilizaron esta acta de nacimiento estadounidense para hacerle daño a México y para mejorar el tráfico de drogas hacia Estados Unidos. Así que ahora que discutimos el tema de doble nacionalidad, pues que no se nos olvide que, como decía la cápsula, la maldad también tiene acta de nacimiento estadounidense.
1: Que además, seguramente, Oscar, para un ciudadano estadounidense, las leyes, digamos, el aparato jurídico estadounidense funciona de forma distinta a si es un ciudadano 100% extranjero, ¿no?
0: Claro, por ejemplo, vemos el caso de Oscar Guillén, que ya es un hombre prácticamente a punto de cumplir todo su castigo, cuando en realidad por el nivel de violencia que ejerció y el daño que generó Estados Unidos por el tráfico de drogas, debió haber estado como el Chapo, con tres cadenas perpetuas casi casi, ¿no?
1: Uh-huh.
0: O el caso de la Negra, que fue una que es una mujer que ya cumplió su castigo en Estados Unidos.
1: Sí.
0: O el caso de Serafín Zambada, el hijo del Mayo Zambada, que ya es un hombre libre. Por supuesto que Estados Unidos ha sido mucho más laxo con gente que ha dirigido cárteles y que es de ciudadanía estadounidense, y ha sido extremadamente duro. Lo hemos visto en el caso del Chapo Guzmán, no seré yo quien lo defiende, evidentemente, pero sí vemos una diferencia de castigos por el mismo hecho delictivo, que es el tráfico de drogas.
1: Sí.
0: Entonces, para poner en perspectiva, que evidentemente cuando hablamos de esta mano dura de Estados Unidos contra los cárteles, pues hablamos de una posición política y que no necesariamente tiene a México como los mejores intereses, ¿no?
1: Pues estoy totalmente de acuerdo. Óscar Valderas, te mando un abrazo, que tengas un bonito día y nos vemos por acá la próxima semana.
0: Te mando un abrazo, querida Ana, muy buen día, saludos al auditorio.
1: Lindo día, 9:04 a.m, vamos a la pausa. Regresamos con más, 5543-77125, nuestro WhatsApp aquí en cabina. Yo soy Ana Francisca Vega, no se vayan.

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1: En 2007, el profesor universitario Randy Pauch estaba dando una conferencia en la Universidad Carnegie Mellon y la charla formaba parte de un ciclo de conferencias en el que se pedía a los participantes profundizar en el auténtico sentido de sus vidas para dar una hipotética última conferencia. Esto respondía a la pregunta: ¿qué sabiduría impartirías al mundo si supieras que es tu última oportunidad? Un mes antes de la conferencia, Randy recibió el pronóstico de que su cáncer de páncreas estaba en fase terminal. Esa se convirtió efectivamente en su última conferencia y el emotivo video en YouTube ha dado la vuelta al mundo de forma viral. Lejos de negar su enfermedad, decidió vivir plenamente sus últimos días. No podemos cambiar las cartas que nos han dado, solo decidir cómo jugar con ellas, decía entonces a sus alumnos. Su esposa, Jai Pauch, ha decidido contar esta historia en un libro maravilloso llamado Sueña de Nuevo. Jai narra por primera vez su propia historia, el tránsito emocional de esposa y madre a cuidadora que viajaba incansablemente entre sus tres hijos pequeños y los hospitales en los que Randy era sometido a duros tratamientos. Después, se convirtió en viuda sin dejar de ser una madre en lucha constante por mantener la unión y el sentido de estabilidad en su familia. Y así, hacerle frente a su propio dolor. La vida es un don precioso y no tengo intenciones de perder ni un día. He sufrido tragedias, claro que sí, pero no recuperarme de la tristeza que he sentido y de la pérdida de tantos momentos felices en ese tiempo sería una tragedia mayor. ¿Que se rompió mi sueño? Por supuesto. Pero eso volverá a ocurrir. Y cuando ocurra, recogeré los fragmentos y crearé

Haré algo nuevo. Siempre volveré a soñar. Apunta Jai en una lectura infaltable para quien pasa por una situación similar, la de perder a un ser amado, mientras tanto que seguir velando por los hijos. Y así es que Jai dibuja el retrato vívido y honesto de una relación vital y difícil entre dos personas enérgicas, obligadas a enfrentar un pronóstico sombrío y las abnegadas decisiones que esto implica. En una nueva existencia sin el esposo, a quien llamaba su hombre mágico, Jai aprendió a priorizarse para crear una nueva vida de esperanza y felicidad. Y en sus propias palabras, sentir cómo surgía una leve chispa de su propia magia. A ponerse en primer lugar de su vida luego de las duras lecciones que implica cuidar a seres queridos enfermos y agonizantes, luchando para hacerlo lo mejor posible sin haber aprendido ni los recursos adecuados, y hablarles a sus hijos del cáncer y de la muerte. Sueña de nuevo de Jai Pouch es una potente historia de dolor, sanación e independencia recién descubierta. Una oda al valor. La historia de Jai con sus consejos hilados magistralmente en una narrativa de hermosa factura no solo inspirará a los millones de lectores que elevaron la conferencia La Última Lección a la categoría de culto, sino también a los que comienzan una travesía de pérdida y renovación. Date la oportunidad de descubrirlo este fin de semana. 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

¿Qué tal, amigos? Es miércoles, miércoles 30 de septiembre, es el último día del mes y aquí en el Café Globo les damos la más cordial bienvenida a este bonito programa radiofónico que, bueno, pues ya en la actualidad usted lo puede escuchar como podcast o como programa de radio a través de nuestra aplicación que usted puede descargar gratuitamente en su tienda de aplicaciones o en alguna plataforma, no sé, Spotify, Amazon Music, la que quiera, o obviamente en alguna frecuencia radiofónica, que es la que yo le recomiendo, ¿verdad? Y bueno, gracias a toda la gente que nos escucha en Monterrey a través del 88.1 y la gente de Piedras Negras a través del 95.9. Hoy, como todos los miércoles, estará con nosotros Juan de Ávila para responder todas sus preguntas financieras en nuestra sección El Shot de la Inversión. Y también nos acompaña Jimena Cornejo, que nos hablará de la nueva temporada de la serie ¿Tú crees? Además de que también estará con nosotros Ana Show, que pues viene a invitarnos al hogar de la comedia este 9 de octubre, ¿no? La casa de Oscar Burgos. Esto será grabado para un documental, así es que pues vamos a ver de qué se trata. Hoy es Día Internacional del Podcast, esto creado para que para dar a conocer este formato de audio digital y su gran crecimiento mundial. Por cierto, no se olvide de escuchar el de Café Globo, así lo puede buscar como Café Globo. Y un día como hoy, pero en 1960, en Estados Unidos, la serie animada Los Picapiedra hacen su debut en prime time. Y hoy celebramos a Susana Zabaleta, esta soprano y actriz mexicana, cumple años. Además de que vamos a estar hablando de la vez que una corazonada te salvó. Cuéntanos cuál fue la vez que una corazonada te salvó. 5533-060109. ¿Cuánta gente se ha salvado porque le dio la corazonada de que el avión se iba a caer y efectivamente se cayó? Aunque eso no pase muy a menudo, que digamos. Vámonos con más música. Aquí están los Hombres G. Esto se llama Marta tiene un marcapasos. Y con esa actitud arrancamos en este miércoles, ombligo de semana, en el Café Globo, donde hay éxitos todo el día.

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2: Amigos de Café Globo, nos vamos con nuestra endulzada del día. Y esta palabrita para traer en la cabeza el día de hoy es la holgura. La holgura es contar con suficiente espacio o margen para actuar sin presión excesiva. Holgura. Hay que vivir así siempre con mucho espacio, ¿no? En todos los sentidos, en todos los aspectos. O sea, por ejemplo, su economía debe estar holgada. ¿Cómo le hace para tener una economía holgada? No se pierda la sección de Juan de Ávila para que usted y su economía estén con holgura. ¿Qué, cómo le hace usted para tener holgura en sus conocimientos? Pues leyendo todos los días unas 10 paginitas por lo menos, y al ratito cuando usted se dé cuenta, pues va a tener una holgura de conocimiento, porque ya habrá leído una buena cantidad de libros en el año con 10 paginitas diarias nada más. Así es que hay que vivir con holgura. Si usted está viviendo muy, muy limitado, muy apretado, tome cartas en el asunto. Un consejo le doy porque su amigo el Bazooka soy. Hay que vivir con holgura. Vámonos con más música. Están escuchando esto que es el Café Globo y aquí hay éxitos todo el día.

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2: Amigos de Café Globo, el día de hoy vamos a estar hablando de la vez que una corazonada los salvó. Yo soy arroba Bazooka Joe Radio, écheme un hueso, sígame, like mis publicaciones, así estoy en todas las redes sociales. Y bueno, aquí dicen, hola Bazooka, soy Estefanía de Monterrey, los escucho por la app de Globo. Una vez iba a pedir un taxi y algo me dijo que esperara otro. El primero se fue y a los minutos vi que se había quedado varado unas calles adelante. Llegué tarde, pero sin problemas. Saludos. Muy bien. Hablando de la vez que una corazonada te salvó. También dicen por acá, buen día, Café Lovers. Soy Rogelio de Guadalajara. Saludos a toda la gente en Guanatos que nos escucha a través de la señal del 98.7. Dice, tenía planeado salir de viaje muy temprano, pero me dio la corazonada de revisar otra vez la cajuela. Había olvidado una maleta con toda mi ropa. Desde entonces, le hago caso a esos pensamientos. Siempre hay que hacerle caso a esas vocecitas que nos hablan y nos dicen, a ver, ya revisaste la luz, el agua, el gas, todo aquello. Hay que hacer caso. Luego dicen por acá, hola, hola, soy Karime de Piedras Negras. Los conocí por TikTok. Una vez iba a comprar unos boletos por internet y algo no me convencía de la página. Mejor investigué y resultó ser un fraude. Me salvé de perder mi dinero. Saludos. Híjole, y hay tanto engaño por ahí. Mejor usted sea discreto, porque cuando empieza uno a más o menos presumir o ahí como mostrar que a uno le va bien, nunca falta el que se quiere aprovechar. Y entonces te llegan con unos cuentos que de repente son bastante seductores y al final pues suele ser algún tipo de estafa. Dicen por acá, escuchándolos desde Mexicali, soy Hernán. Tenía pensado tomar una ruta diferente para llegar al trabajo, pero algo me hizo seguir mi camino habitual. Más tarde me enteré de que era un accidente enorme, ¿no? Que había un accidente enorme en la otra avenida. Qué bueno que hice caso. Te digo que siempre hay que hacerle caso a esa vocecita interior. De repente, pues ya cuando, ahora sí que si te late, es probable que sí suceda. Dicen por acá, saludos desde Tijuana, soy Belinda. Los descubrí en YouTube. Una vez iba saliendo de casa y sentí que debía regresar a revisar la estufa. Efectivamente, había dejado una hornilla encendida. Esa corazonada me evitó un problemón totalmente, porque luego imagínate, se apaga la estufa y empieza a salir el gas y no, imagínate, tienes mascotas, llegas, ya no está, o los niños, o la familia, o qué sé yo, no, Dios nos libre, tocamos madera. Luego dicen por acá, hola Bazooka, soy Néstor de Torreón, los escucho por radio. Hace unos años iba a comprar un carro usado y todo parecía perfecto, pero algo no me daba confianza. Lo llevé a revisar y tenía muchísimos problemas mecánicos escondidos. Bueno, pues eso pasa cuando usted compra un auto usado. Tiene que revisarlo de arriba abajo, llevarlo a un buen mecánico. Hay algunos coches que, ya más recientes y de algunas marcas, que con el simple hecho de llevar la llave a la agencia, ahí meten la llave a un aparatito, un escáner, y ya les dicen qué tiene el coche, cuántos dueños ha tenido, qué problemas ha tenido, qué le han hecho mecánicamente, etc. Un consejo les doy, porque su amigo el Bazooka soy. También dicen por acá, hola Café Lovers, soy Jimena de Poza Rica. Un día salí rumbo al trabajo y sentí que había olvidado algo importante. Regresé por mis cosas y encontré mi cartera sobre la mesa. Sin ella no hubiera podido hacer varios trámites ese día. Híjole, es que sí, de repente olvidamos la cartera y se nos da la muerte chiquita. Dicen por acá, hola, hola, soy Leandro desde la Ciudad de México. Los escucho en Spotify. Una vez iba a cruzar una calle cuando el semáforo cambió, pero algo me hizo detenerme unos segundos. Un coche pasó a toda velocidad saltándose el alto. Me llevé un buen susto. Híjole, es que sí, de repente, aunque veas que está el alto, hay que voltear a los dos lados. Nunca falta alguien que se mete en sentido contrario, alguien que se quiere pasar el alto, alguien que viene distraído en el celular. Así es que Hombre y mujer precavida valen por dos. Tenemos que ir a un corte comercial. Sigan participando. 5533-060109. Esto es el Café Globo. Y aquí hay éxitos todo el día.
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2: Amigos de Café Globo, yo sé que ha llegado el momento de su sección favorita, las finanzas. Y hoy, más que nunca, interesa tener una sección de finanzas en este programa porque me estoy enterando. Gracias a nuestro colaborador estrella, que nunca antes había México estado tan endeudado como es esta ocasión. Y para eso tenemos a nuestro empresario, comunicador, inversionista, con una trayectoria enfocada en tecnología y finanzas personales, que además es socio fundador y director comercial de VentiMX, un sistema de punto de venta, inventario y facturación electrónica, y que además ha sido fundador y director general de Compu Depot desde 2011 hasta febrero del 2026. Juan de Ávila está en la casa.
3: Haces una presentación digna de la casa de los... ¿Cómo voy a hacer el intro a la casa de los famosos?
2: Pues es que esta es la casa de los pobres, fíjate, de los piojosos. Entonces necesitas...
3: La casa de los piojosos.
2: De la casa de los piojosos. Entonces necesitas ayudarnos a que dejemos de ser piojosos y que seamos prósperos y abundantes.
3: Ok, bueno, ¿no? Está bueno esa sección.
2: Y ahorita fuera del aire estábamos hablando de... Pues de que México nunca antes había estado tan endeudado, ¿no?
3: Tan piojoso.
2: Estábamos muy piojosos.
3: Piojoso el país.
2: La gente está teniendo sus tarjetas de crédito al tope con deudas que no está pagando.
3: Al tope y más allá. A ver, ahorita, con información del Banco de México, la cartera vencida de crédito al consumo alcanzó un 35% más que en 2025.
2: ¡Wow! 35%. O sea, sí.
3: Esto en millones de pesos son más o menos 61,695 millones de pesos.
2: Repartido en todas las instituciones bancarias.
3: Entre instituciones y carteras, sí. Ahora, ¿qué es la cartera vencida? Cartera vencida es todo aquel crédito que cumple 90 días más uno sin que pagues. En ese momento es cuando el banco te señala como deudor y te manda al buró de crédito.
2: Entonces, después de tres meses.
3: Sí. Después de tres meses, sí. La regla oficial o lo que se dice, lo que está escrito es 90 días de deuda. Pero en el día 90, si pagas, no pasa nada. En realidad es 90 más 1. Y esto ha pasado por dos factores principales. El evidente, la gente gastó más dinero del que gana. Vete a saber si lo hicieron para alguna experiencia deportiva o lo que tú quieras.
2: Claro, el mundial puede ser un factor, ¿no?
3: Yo creo que sí lo fue.
2: Puede ser un factor.
3: Porque el Mundial todavía no pasa 90 días, pero a lo mejor compraron sus experiencias deportivas algún tiempo antes. Puede que sí. El hecho es que 90 días más uno es la fecha que tú necesitas para que te señalen como deudor.
2: Ok.
3: Y hoy México tiene la cartera vencida histórica en el país. Wow. La más, o sea, desde que el país se inventó, nunca ha estado tan endeudado y tan atrasado como hoy.
2: Wow.
3: ¿Y eso por qué es? Pues porque la gente gasta más dinero del que gana, no puede pagar, y ahí empiezan los problemas. Ahora, algo importante, y no es que... no es un consejo, pero sí quiero que les quede muy claro. Si usted le debe una tarjeta de crédito y no le puede pagar, no le pague. Ni lo van a meter a la cárcel, ni le van a hacer nada. Ya estamos en ese plan de que la tarjeta no te ayuda, pues entonces tú también. O sea, oye, yo no fui, yo no hice el gasto, quedaste, me prometiste que no me vas a cobrar anualidad. Si se ponen en ese plan, no les pague. ¿Sabe qué le va a pasar? Lo van a mandar a buró. Y es lo mejor que le puede pasar porque nunca nadie le va a volver a una tarjeta de crédito. Manténgase lejos de la mafia las tarjetas de crédito. Son unos verdaderos hijos de lo que no les puedo decir porque estamos al aire en 80 estaciones, en 400 países y en 50 continentes y en dos planetas. Entonces, aléjese de las tarjetas de crédito. No termina bien. No viva de prestado. ¿Qué es eso de que te compras unos choninos y los debes?
2: La verdad es que uno no se da cuenta cuando está firmando. Claro. Es bien fácil firmar, ¿no? O sea, llegas, firmas en el restaurante, firmas en la tienda, firmas en el cine, firmas en el café, firmas. Y es difícil llevar el control de tu dinero, ¿no? Ya cuando llega el estado de cuenta y dices, ah, caray, ahora sí me volví loco este mes, ¿no?
3: Y eso pasa en noviembre, diciembre, la cuesta de enero, que todo mundo, la cruda de enero, o sea, imagínate, no, yo te invito, yo pago, yo... Porque en tu mente es imposible que traigas todo ese control de gasto.
2: En cambio, cuando traes el efectivo y estás viendo cómo se va, tu billetito de 500,
3: sí.
2: cada rato se te van, dices, ay, güey, Entonces ahí como que tratas de cuidar más el dinero, ¿no?
3: Tu cerebro funciona, entonces dice, ya no traigo dinero.
2: Y le paras.
3: Pero acá es, no, pásele. Es un arma de dos filos, es el instrumento mercantil que más fácil se puede salir de control de tus manos.
2: Entonces, el consejo de Juan de Ávila es: a alguien que le cometieron un fraude que no le solucionan, deje de pagar. Lo van a meter al buró de crédito, pero no lo pueden meter a la cárcel. Sí, el banco va a vender esa deuda y se la va a comprar un despacho que lo va a molestar, que lo va a ir a visitar, que lo va a ir a poner anuncios a su casa, que lo va a amedrentar, que X o Y.
3: Unos despachos naquísimos.
2: Pero cambiándose de casa línea telefónica se podría solucionar.
3: No, se lo venden a unos despachos de cobranza ñeros. O sea, para quien nos oye fuera de la capital, ñero es como naco plus. Que te ponen unos cartas y de que le vamos a venir a embargar mañana porque el artículo 4824. No es cierto. Usted, si lo hizo en buena onda, porque si trae la premeditación y la alevosía de voy a sacar una tarjeta, voy a tronar la tarjeta y no voy a pagar, pues no se agacho, porque eso ya está mal.
2: Eso es robo.
3: Igual no te van a meter a la cárcel, pero si usted lo están correteando y lo están amedrentando.
2: Al final es una responsabilidad compartida, ¿no? O sea, porque el banco tenía que haber analizado tu situación, ellos te autorizaron, ellos confiaron en ti.
3: Sí, entonces, pero, otra vez, si te prometieron que te iban a ayudar con una aclaración, o te prometieron que no ibas a pagar anualidad, o algo, alguna promoción no te cumplieron, déjalos, no le pasa nada al país, ya estamos con la deuda histórica más grande, entonces todos juntos podemos. Dale, vámonos al 200%. No es un consejo normal.
2: No es un consejo normal, Juan Diego. No. Te estás volviendo loco. Mi consejo sería, a ver, pare, rompa sus tarjetas en este momento, reestructure, vaya con el banco a ver si lo ayudan.
3: Claro, lo que pasa es que el banco tiene un mecanismo ahora que le marcas y no te atienden. Todo es, píquele el 5, mándele el 8, regreses al 4.
2: Vaya, persones el banco, intente hablar con un ejecutivo y diga, no tengo y quiero parar mi deuda aquí.
3: Quiero hacer un plan de pagos. Con un plazo y un monto mensual que tú puedas pagar.
2: Sí, de 500 pesos, de 1,000 pesos, lo que usted pueda pagar, pero comprométase a pagar su deuda.
3: Y cumpla.
2: Exacto.
3: Pero si también llegas o hablas al banco y te dicen, pues hágale como quiera, bueno, ahí te ves. Y corta la tarjeta y me la manda por WhatsApp. Voy a hacer un concurso de a ver cuántas tarjetas me mandan.
2: Muy bien.
3: En mis redes sociales les voy a decir, voy a iniciar una cruzada en contra de una marca en particular.
2: Y al rato Juan de Ávila, así perseguido por instituciones bancarias.
3: Supieran quién me ha perseguido y no me hizo nada. Entonces, a ver, consejo en serio, no se endeude. Si ya está endeudado, vaya al banco y dile, oye, banco, ¿qué onda? Hay que arreglar conforme a mis posibilidades. Ya no me des más crédito, no me dejes hundirme más. Pero si de plano no te hacen caso, si de plano no te ayudan, no, que no te asusten tampoco. O sea, no te pueden embargar, no te van a meter a la cárcel. No cabría el país en la cárcel. Entonces, usted haga conciencia si usted de verdad no puede ya pagar. Ya, déjelos, bloquéelos, cambie de número, cambie de teléfono. Y ya, no pasa nada, ahí no está. Te van a hacer nada.
2: Los consejos de Juan de Ávila. Señoras y señores, pues Juan, muchas gracias.
3: Pazuca, muchas gracias a ti, al público que nos hace favor de escucharnos. Necesito que me hagan a mí un favor, bueno, a los dos un favor. Necesito que apoyen mucho a Mariana, que está dentro de la Casa de los Famosos. Yo ya estoy ocupando este espacio. En cualquier momento puedo quedarme con su sueldo.
2: Claro.
3: Y si ella gana, ya hicimos un convenio que es 80-20. Ella 80%, 20%
2: nosotros
3: Pazuca 20. Y yo.
2: Claro,
3: la ballena tiene que salpicar.
2: Que salpique la ballena,
3: así
2: claro
3: es.
2: Que sí.
3: Entonces, por favor, ¿cómo se le hace para votar por Mariana?
2: Hasta que esté nominada, todavía no, pero en cuanto esté nominada, le vamos
3: a
2: dar los
3: Mariana.
2: Bueno, pues gracias, Juanito. Vámonos con más música, tus redes sociales, tu podcast, todo.
3: Juan de Ávila MX en Instagram, TikTok y YouTube. Ya están listos los live de deudas. La gente me habla para contarme sus historias y los mejores momentos ya están en YouTube. Y el podcast en el que tengo el honor de participar se llama Hágale Como Quiera. Ahí los esperamos.
2: Perfectamente. Vámonos con más música. Están escuchando esto que es el Café Globo y aquí hay éxitos todo el día.

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2: Amigos de Café Globo, seguimos aquí entregándolo todo, sangre, corazón y cuajo. Y les cuento que el día de hoy estamos hablando de la vez que una corazonada te salvó. Y aquí dicen, saludos desde Monterrey, soy Yolanda. Tenía una cita con mi supuesta compradora de unos muebles que vendía en internet. Algo me hizo cambiar el punto de encuentro a un lugar público y seguro. Después descubrí que otras personas habían tenido malas experiencias con esa cuenta. Sí, siempre que vendan algo en internet, quédense de ver en lugares públicos, donde haya mucha gente y haya seguridad, porque las estafas, los abusos, los secuestros y un montón de cosas están a la orden del día, sobre todo si venden autos o cosas así, ¿no? Nada como, vámonos, nos vemos en el banco, ahí haces la transferencia, en cuanto caiga en mi cuenta, te doy los papeles. Bueno, dicen por acá, hola Bazooka, soy Fabricio de Guadalajara, los conocí por unos reels. Una vez iba a enviar un depósito y me dio por revisar el número de cuenta una vez más. Tenía un dígito mal y casi mando el dinero a otra persona. Híjole, ¿y saben que nadie está obligado a devolver el dinero? O sea, está muy cañón, o sea, no pueden obligar a alguien a que devuelva el dinero. Solamente es de buena fe. Pero bueno, dicen por acá, desde Tijuana soy Araceli. Una tarde tenía planeado salir a carretera, pero sentí que debía esperar un rato porque estaba muy cansada. Descansé un poco y después manejé más tranquila. Creo que fue una buena decisión escucharme. Totalmente, no hay que manejar cansado porque pues puede pasar absolutamente de todo. 5533-060109 es nuestro WhatsApp y nuestro canal de YouTube es Cadena Globo. Así búsquenos para que chequen todas nuestras entrevistas. Siguiendo, dicen, hola, hola, soy Benjamín desde Mexicali. Los escucho en la oficina. Una vez me ofrecieron una inversión que sonaba increíble. Algo me dijo que investigara antes y resultó que varias personas ya habían sido engañadas. Me salvé por desconfiado. Muy bien. Dice mi madre siempre, bajo la desconfianza vive la seguridad. Así es que sé desconfiado. Y más hablando de inversiones, y más en esas inversiones que no parecen reales. Así es que si te ofrecen más de lo que está el CETE generalmente, es un fiasco. Vámonos con un cortecito comercial y ahorita regresamos. 5533-060109. Esto es el Café Globo y aquí hay éxitos todo el día.
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2: Amigos de Café Globo, ¿ustedes son fans de una familia de 10? Bueno, pues hay noticias, porque el día de hoy tenemos una invitada que pues tiene un nuevo reto dentro de su carrera y pues ella forma parte de la quinta temporada de ¿Tú crees?, que llegará a la pantalla, bueno, ya llegó desde el 6 de septiembre bajo la producción de Pedro Ortiz de Pinedo, donde pues interpreta a Yuri. Tenemos a Jimena Cornejo en la casa.
3: Hola, ¿qué tal?
2: ¿Cómo estás, muchas Jimena?
3: Gracias. Muy bien, muy contenta de estar aquí contigo. Muchas gracias.
2: Muy bien, y que llegas ahora a ¿Tú crees?
3: Sí, la verdad es que muy agradecida con la vida, con la producción, con mi carrera para empapar a la gente, a que invitarlos a dejarnos ser ese amargado que todos tenemos, ese dejarnos tener una mala cara, porque no está mal ser honestos con nosotros mismos y ser directos, y eso es lo que el personaje ahora trae a ¿Tú crees?, con Yuri, y tener el privilegio de hacerla ahora a mí me tiene muy feliz.
2: O sea, ¿cómo es Yuri? ¿Así?
3: Sí, Yuri es una mujer que ya tiene 2 divorcios.
2: Okay. De Marianita Ochoa no vas a estar hablando, ¿eh? O sea, por favor, ¿eh?
3: Sí.
2: Mira, hasta la cámara tembló.
3: Sí, tiene 2 divorcios, entonces ya sabe que quiere, que no quiere.
2: ¿De qué lado más que la iguana, digamos?
3: Exacto,
2: ¿no?
3: Ya no está preocupada por aparentar, que a veces la sociedad nos invita un poco a ser positivos, que no está mal, ¿no? Pero también la vida a veces no es tan agradable y a veces uno no tiene ganas de poner buena cara o de saludar a todo mundo en el trabajo. En este caso, ella llega a rescatar de alguna manera a Woolworth del Sol, que es donde trabajan los personajes, porque falta alguien en la dulcería y los niños sabemos que a veces se descontrolan y
2: claro,
3: con el azúcar peor. Entonces ella, gracias a que es esta persona directa y a veces puede ser brusca, pues pone orden a los niños.
2: Okay.
3: Y la contratan para encargarse de la dulcería, pero ella no tiene un lado dulce. De hecho, es gracioso porque la corrió su mamá, ya no la aguanta, su abuela ya no la aguanta, nadie la aguanta, y ahora la tienen que aguantar Plutarco y Gaby, que lo hace Dani Luján y Margalef, en su departamento. Entonces soy la sobrina de Dora, que es María Alicia Delgado, que a mí me tiene fascinada ser su sobrina en la serie. Y pues

0: llega a no ser tan amable como uno esperaría que alguien que lo que es visita en una casa, pues sea.
1: Ok. Oye, ¿y ya terminando de grabar?
0: Sí, grabamos lo que fue marzo. Hicimos lecturas en febrero, marzo y abril grabamos, y ahora ya lo estamos compartiendo con el público en los domingos a las 7:30 y en el canal de las
1: domingo
0: estrellas.
1: Domingo 7:30, o sea, en VIX, ¿cuántos capítulos van o ya está todo?
0: Están todos desde hace un rato, ya los pueden disfrutar ahí en VIX, son, si no me equivoco, 16 capítulos.
1: Ok.
0: Y yo aparezco a partir del cuarto, entonces
1: este
0: ya.
1: Este fin de semana sales, ¿no? Ya. Este fin de semana sales. Sí, en las estrellas.
0: Y se vienen sorpresas porque está muy divertido. Se hace ahí un tributo al musical en el que ya llevo 4 años.
1: En Mentiras.
0: Mentiras. Entonces hace un tributo, ¿verdad? Es el musical, lo hacen ahí. Y ahí hago a Yuri, aunque en el teatro hago a Lupita y Dulce. Pero entonces, como que sin querer, Mentiras no me ha soltado. Hago a Yuri en otro mundo.
1: Qué bendición para todos los actores, Mentiras, sí, ¿no? Porque pues mucho éxito por muchos años.
0: Sí, la verdad es que es otra cosa que agradezco en mi carrera y en la cual sigo aprendiendo, y llegan proyectos como es Tú Crees a mí y me permiten abordarlos y aprender de los compañeros, de la producción. Entonces, pues ahorita me siento muy, muy feliz en el teatro y en la televisión.
1: ¿Y qué disfrutas más? ¿Así grabar una teleserie o el teatro?
0: Ay, es una pregunta difícil. Lo que pasa es que yo creo que Tú Crees llegó en un momento que quería otra vez hacer esto, o sea, televisión, pero no había hecho un programa así. Entonces, pues se me hizo muy rico trabajar a tres cámaras, estar con tantos compañeros en escena, mantener la energía. Entonces, se me hizo muy divertido, que fue un poco como hacia el teatro. Pero pues el teatro, la ventaja que yo le veo es que...
1: ¿Cómo quedó? Quedó.
0: Ajá, eso, uno, te permite vivir el presente y soltarlo. Y en la televisión, pues sí tienes esta oportunidad de decir, ¿sabes qué? Encontré esto, podemos repetirlo, ¿no? Y entonces ahí es donde me entra la disyuntiva. Pero creo que el teatro siempre como tiene este efecto vivo, yo creo que me gusta... escuchar las risas, escuchar cómo
1: la retroalimentación
0: del público
1: automática, ¿no?
0: Exacto, sí. Ahorita, por ejemplo, yo sí, pues te da el nervio así de
1: ¿cómo marcará y cómo estará el rating y no sé qué?
0: Sí, recibirán esta propuesta de ser honestos, de no tener siempre la mejor cara, de ¿será que lo entenderán así, lo recibirán así, ¿no? Y en el teatro puedes ir ahí moldeando un poco. Entonces, pues sí, o sea, el teatro nunca va a dejar de ser vivo, pero la televisión te da esa confianza en ti de tú estás haciéndolo lo mejor posible, todo el crew, todos estamos ahí para contar un mensaje que va a llegar después y soltarlo, ¿no?
1: Claro. ¿Y qué más estás haciendo? ¿Estás en Mentiras y esto y algo más? ¿O está?
0: Pues sí.
1: Digo algo más como si fuera bien fácil, ¿no? No, ya con eso es suficiente.
0: Pues la verdad es que yo tengo ese problema que creo que nunca es suficiente. No sé. Tengo que aprender, pero doy clases. Soy maestra de universidad. Tengo la maestría en teatro y artes escénicas y soy especialista en técnicas actorales. La hice en la Universidad de La Rioja.
1: No, pero ¿dónde das clases?
0: Doy clases en la Universidad Anáhuac actualmente, ahí en la carrera de actuación, teatro y actuación. Y pues eso, ¿no? Parte de mis mañanas. Hoy, por ejemplo, di clase a las 7:00 a.m. Y luego de ahí ahorita estoy en un proyecto.
1: Pura satisfacción, ¿no? Porque pagan poco. Yo alguna vez fui maestro.
0: Sí, satisfacción.
1: Nunca sabía si me habían pagado o no. O sea, nunca podía cambiar. Así no veía un cambio drástico en mi saldo.
0: Sí, mira, sí es una vocación que ojalá se retribuyera mejor, ¿no? Ahí seguimos en la lucha. Yo soy esa persona, tanto en la parte de la artisteada como en la docencia. Ajá. Soy de dar más valor. De hecho, tengo un curso que se llama El Valor del Actor, donde empodero a los alumnos uh-huh. a que encuentren su valor ellos uh-huh. y que lo puedan monetizar, ¿no?
1: Claro.
0: Porque a veces las producciones o la propia universidades, pues luego se van ahí medio gachos, ¿no?
1: Claro, pero, son gandallas.
0: Pero pues me ha dado el privilegio de seguir aprendiendo, recordando cosas, y ahora tengo la oportunidad de estar coachando en una novela. Soy coach ahí directamente, soy intermediaria entre el director y el actor. Por justo esto, el director ve demasiadas cosas, tiene demasiadas cosas en la cabeza y cosas a resolver, y el actor, sobre todo ante cámara, pues a veces tiene que confiar de más, y a veces como actores somos nuestros propios enemigos, uh-huh. y entonces es darle a la seguridad al actor de que va bien, de ser la comunicación entre el director, ¿no? De esta indicación, traducirla al proceso del actor, y entonces también ando ahí todos los días, y hoy gracias a Dios, no tocó llamado.
1: Muy bien. Pues qué bueno, Jimena. Pues usted no se pierda por las estrellas y por VIX esta nueva temporada de ¿Tú crees? Donde está Jimena Cornejo más que puesta. Oye, sí. Pues regresa cuando quieras, tus redes sociales.
0: Pues pueden encontrarme en Instagram como @Jimena con J. Cornejo, la última O es un cero, y ahí anuncio todo, subo. Si me quieren preguntar más cosas, ahí las respondo.
1: Chambas, contrataciones y demás, ¿no?
0: También. Que ahorita debo de aprender
1: a tener suficiente. Bueno, pues muchísimas gracias, Jimena. Nosotros nos tenemos que ir con más música, y están escuchando esto que es el Café Globo, aquí donde hay éxitos todo el día.

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2: Amigos de Café Globo, soy arroba Bazooka Joe Radio y están escuchando esto que es el Café Globo, un programa radiofónico de confianza. Hoy estamos hablando de la vez que una corazonada te salvó. Hay muchos mensajes al 5533-060109, que es nuestro WhatsApp, y dicen: saludos desde Piedras Negras, soy Florencia. Una corazonada me hizo revisar mi pasaporte una noche antes del vuelo internacional. Descubrí que estaba guardado en otra mochila. Si no lo reviso, el día siguiente habría perdido el avión. Híjole, sí, ¿no? Cuando vas a viajar, de entrada tienes que ver si está vigente o no, porque de repente, pues hace mucho no viajas y en una de esas ya hasta se venció el pasaporte, ¿no? Y pues trata de poner todo una noche antes para que no andes en estrés el día del vuelo, porque además luego muchos vuelos salen muy temprano y tienes que levantarte temprano, luego no sé por qué uno no duerme la noche anterior haciendo maleta y preparando todo. Y no, pues sí, sí te hace gran paro que prepares las cosas. Luego dicen por acá: escuchándolos desde Poza Rica, soy Gaspar. Le hice caso a una sensación rara y decidí llevar paraguas, aunque el cielo estaba despejado. Horas después cayó un aguacero tremendo. Fui el único seco de toda la oficina. Es que sí, en temporada de lluvias hay que traer siempre un paragüitas, un impermeable o algo, porque no sabes a qué hora te va a sorprender el chubasco. Luego dicen por acá: hola Café Lovers, soy Verónica de Torreón. Les mando saludos desde mi trabajo. Una vez estuve a punto de firmar un contrato sin leerlo completo, pero algo me dijo que lo revisara con calma. Encontré una cláusula que no me convenía para nada. Híjole, de repente los abogados tienen unos términos que la gente común, los ciudadanos de a pie, no entendemos. Entonces, si vas a firmar un contrato, pues mejor mándaselo a un abogado que te lo revise y te dé el ok para firmar. Y luego, ya que te lo revisaste, vuelve a leer, porque de repente te van a firmar cosas que no son lo que ya te habían mandado. Luego dice: desde Tijuana soy Ulises, los conocí por recomendación de mi hermana. Iba a dejar mi celular sobre una banca mientras compraba algo y me dio mala espina. Mejor lo guardé. Cuando regresé, ya no estaba la mochila de otra persona que había dejado sus cosas ahí. No, pues es que también, o sea, ¿dónde creen que están? ¿En Canadá o qué? ¡Vivimos en México! Luego dicen por acá: hola, soy Marisol de Guadalajara. Los escucho mientras manejo. Una vez sentí que debía revisar las llantas antes de salir a carretera. Una estaba muy bajas de aire. Seguramente me habría quedado varada más adelante. Saludos, Café Lovers. Sí, no, antes de salir a carretera hay que revisar el estado general del coche. O sea, si tiene anticongelante, si no tiene, las libras de las llantas, el motor, que tenga aceite. Pues hay que revisar un montón de cosas, ¿no? Luego dicen por acá: hola Bazooka, soy Edgardo de Monterrey. Tenía una reunión en línea importante. Algo me dijo que probara la cámara y el micrófono con tiempo. Ninguno funcionó. Alcancé a arreglar todo antes de conectarme. Muy bien equipo, muy bien. Luego dicen por acá: buen día, soy Celeste desde la Ciudad de México. Una vez iba a comprar un vestido en una tienda en línea y me dio por leer los comentarios antes de pagar. Todas las reseñas decían que las fotos no tenían nada que ver con el producto real. Mi corazonada tenía razón. Saludos a todos en cabina. Muy bien, tenemos que ir un cortecito comercial y ahorita regresamos. Están escuchando el Café Globo y aquí hay éxitos todo el día.
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2: Amigos de Café Globo, bueno, pues tenemos ahora a una colega. Sí, ella es locutora de la mejor FM allá en Monterrey. Además de que es comediante e influencer y está promocionando su nuevo show que se llama ¿Quién es Ana Show? ¡Ana Show está en la casa!
3: ¡Yeah! Un saludo para toda la gente bonita que escucha este programa y todos con Mariana, ¿eh?
2: Eso,
3: todos con Mariana. Lo sabes, hermana, que te vamos a hacer ganar, lo sabes.
2: Eso.
3: De chava.
2: Muy bien.
3: De mujer.
2: Oye, Anita, cuéntanos que vas a estar aquí en la casa de Oscar Burgos.
3: Sí.
2: En una de sus sucursales, en Satélite, ¿no?
3: En Satélite, que es una bueno, son casi 18 casas ya. Wow. En toda la República Mexicana. Yo trabajo en las de Monterrey. Uh-huh. Y me dijo, Oscar, ¿cómo ves? Y sí. Pero pues, ¿quién es Ana Show? Entonces, así le pusimos a la gira, ¿no? Para que en cada ciudad, es un show especial para cada ciudad.
2: Ok.
3: Dos horas de show.
2: ¿Y esto es una rutina de stand-up o no? ¿O qué? ¿Por qué es tan largo, dos horas de show?
3: Cuéntame. Porque cuando salimos fuera, la gente pide más show. Entonces dicen, no, nomás una hora, y no, nosotros nos damos el tiempo de hacer hasta una, dos horas, lo que el público diga, o sea, como los Tigres del Norte.
2: Eso, mientras la gente no deja de aplaudir, tú no dejas de dar show.
3: Cantar, o sea, hay imitaciones, hay música, hay stand-up, hay chistes, hay animación, no concursos y no bullying, es muy importante. O sea, yo no subo gente arriba a hacer absolutamente nada.
2: Okay.
3: Usted se sienta en su butaca, bueno, en su mesa, uh-huh, cenando a gusto, boneless, unas cervecitas, y yo los entretengo, no me meto con nadie del público, y más que nada que las señoras...
2: ¿Cómo se llama eso cuando se meten con el público?
3: Es una...
2: Tiene un nombre, ¿no?
3: Es impro, sí, es la impro, o sea, es el... Ahora sí que el interactuar, ¿no?, con el, uh-huh, público, pero agarrarlos de
2: bajada.
3: Y no, y tiene su rutina, es muy bonito la impro, uh-huh, pero pues yo no trabajo de esa manera. Algún día lo haré, pero por el momento hay mucho que explotarme para que se la lleven bien para esas casi dos horas.
2: Oye, ¿y cómo le haces para estar grabando, o sea, para salir al aire en la mejor y andar de gira artística?
3: Ay, me dio permiso Musquiz. Me dio permiso Musquiz, le habló Topo y órale, ¿se hace o no se hace? Sí, no, muy agradecida aquí con la visita, ¿no? Con, ajá, aceptarme entrar aquí a la casa de MBS. Entro y me siento como en casa.
2: Muy bien,
3: la
2: estás en tu casa, de la Ciudad de México.
3: Sí, la cabina de Globo está enfrente de la de la mejor, allá. Ajá. Y a la vez está la de la de EXA. Y allá tuvimos a Mariana también, antes de entrar a la casa, uh-huh, con su nuevo disco. Entonces somos todos ya como familia.
2: Muy bien.
3: Y me engalana mucho venirlos a invitar para que vean comedia, es comedia regia, pero, como te digo, nos adaptamos a cada ciudad.
2: El regio es como se lo son, ¿no? Como que viven en una burbuja, o sea,
3: sí,
2: como
3: de,
2: que son que son muy como locales, ¿no?
3: Ajá.
2: Como que no dejan que entre nadie ni como que salgas, es como que un... Se cuecen aparte, digamos.
3: Sí, o sea, nos apoyamos mucho entre nosotros, pero andamos por todos lados, ¿no? O sea, somos ya como una...
2: Tú no eres la que golpea a la Wanders, ¿verdad?
3: Sí.
2: ¿Ah, sí?
3: No, pero no la golpeé, no, o sea, no hubo chance. No, digo, pasó un suceso, ¿verdad? Uh-huh. Y qué bueno que podemos aclarar aquí el caso, porque estoy en desventaja. Nadie tiene más seguidores que yo y empezó a echar muchas mentiras. Yo vengo a decir mi verdad. No, la verdad, las cosas, ella en su programa me trató mal. O sea, en su programa de guerra de chistes, me saludó mal, se salió del estudio. Entonces, desde ahí empezó un oleaje de funa a mis redes sociales, que cuando fue a Monterrey, que me dijo, vente, aquí te espero. Entonces, me empezó a seguir picando el buche. Yo llego... Y venía yo de otro show, de otra casa, Oscar Burgos. Entonces llego a hablar con ella. Llegando, pues, me cambia la jugada. Se pone como loca. Y, pues, el video, lo que es el video, no es lo que realmente pasó. O sea, yo iba solita porque mi hijo trabaja conmigo.
2: Uh-huh.
3: Iba mi hijo, mi cuñada. Y sí, pues, trabajando, ¿verdad?
2: Uh-huh.
3: En el show. Y llegamos y nos cambian toda la jugada. Se armó. Y no pude hablar con ella, exacto. Y no pude hablar con ella. Decirle, oye, ¿qué está pasando? O sea, ¿qué te molesta de mí? Mira, yo nunca he tenido ningún problema hasta que llegaste tú, pero no hubo oportunidad y luego me te voy a demandar y todo el rollo. Yo la demanda la sigo esperando a casi dos meses.
2: No, mejor no la invoques.
3: No, así, lo que me gustaría es
2: o sea, más vale un buen arreglo que un mal pleito.
3: Sí, una disculpa pública y ya cada quien su vida, a gusto y a su show y yo su show de 10 minutos nomás, por cierto.
2: Uh-huh.
3: Nomás sale 10 minutos en Guerra de Chistes y nosotros seguimos trabajando, o sea... desde toda la semana. Toda la semana en el morning y los fines de semana en los shows.
2: Ok. Oye, y de, por ejemplo, en lo que respecta al stand-up, ¿de qué hablas?
3: Ah, pues soy mamá luchona. Mamá luchona, mamá divorciada. 3 divorcios.
2: Ándale.
3: Y un anexo. Soy Oscar Burgos en mujer. Es más, mi cuarto marido todavía no lo conozco. Porque no me rindo, soy una guerrera.
2: Muy bien.
3: Sí,
2: muy
3: no, el stand-up yo lo escribo. Yo soy guionista. He tomado aquí muy buenos cursos de taller. Me ha dado cursos Gus Proal. Gus Rodríguez también fue mi escritor cuando estuve en Parodiando. En Paz Descanse. Y taller con Pluriberto. También, y ahí en Monterrey con Renan Moreno. Entonces, siempre trato yo de. Mi pluma. Ya si ves el chiste en otro lado, dices, qué padre, es un homenaje, déjame escribo más, ¿verdad?
2: Y, ¿pero de qué hablas?
3: Pues de la mujer, sí, mujer luchona, tatuada, medio brava, que batallas con su gordo. Y también de todo lo que es ser madre, lo que es ser dejada, las imitaciones también, traigo más de 60 voces. Entonces tratamos de cortarlas, pues todas las que estuve parodiando, cortarlas, pero con algo muy, muy ameno, ¿no? E incluso, ahora sí que improvisamos también con las voces, que el público las pida. Así me pidan Chabelo, vamos, cuate, yo te hago Chabelo, cuate. Lo que pidan en el momento, yo se los hago.
2: Órale, ¿cuáles son las que más tienes dominadas?
3: Alejandra, Gloria, Alejandra. Shakira.
2: A ver, échate a Alejandra ahora que se rompió la cadera.
3: Ah, sí. Dicen que soy un desastre total, que soy mala hierba. Y entras en mí, no de que piedra sobre piedra. Ay, la cadera. No, pero estoy bien, mamá, estoy bien.
2: Muy bien, ¿a qué otra tienes?
3: Ah, pues Shakira.
2: Shakira. A ver cómo es la Chakis.
3: No pidas que todos los días sean de sol. No pidas que todos los viernes sean de fiesta. Y luego llegan a Gabriel y dice: ay, amor, me duele tanto que te fueras sin decir a dónde. Ay, amor, es una tortura perderte.
2: ¡Olé, bravo!
3: Y también Alexis te lo traemos. Está loca. Todos estamos locos. El globo está loco. Todos estamos locos. Y Gala también la traemos toda.
2: Todo.
3: ¿Hasta cuándo? Y todo traemos.
2: Oye, ¿cómo le haces? O sea, empieza, ¿cómo estudias a los personajes?
3: Sí, realmente estoy estudiando las 24 horas y más con las redes sociales, que tienes que estar innovando. Mi show puede cambiar hasta 3 veces al año. Conforme van cambiando, innovando las cosas, que voy agregando, todo enfocado a la mujer mexicana y latina también, porque casi sufrimos de lo mismo, somos bien migajeras. Bastante.
2: ¿Cómo crees?
3: Sí, yo voy.
2: ¿Por qué?
3: ¿De qué calzas, mi amor? Te traigo unos zapatos la próxima semana.
2: Pero ¿por qué migajeras? Mira, eres locutora, comediante, sí, influencer, la rompes, andas de gira. ¿Por qué vas a migajearle a un
3: no
2: tipo?
3: No sé, porque soy buena para el show, pero mala para el amor.
2: Ah, sí, no,
3: sí, me ha ido mal.
2: Estás para que te cotices, para que te cotices.
3: Por eso no, yo me dicen, hola, yo traigo el vestido de novia en la cajuela. Pero, a mí no me digas, ya comiste, porque yo pienso.
2: Pero es que también no aprendes, o sea, ya llevas tres, no, sí, o sea, ya cálmate.
3: Ya, cálmate,
2: Anita.
3: Ya, puros gatos.
2: ¿Vas a ser la señora de los gatos?
3: Ya tengo dos. Dos gatos, dos perros. Pero sí, la verdad, sí, soy migajera. Pero muy coqueta.
2: Migajera coqueta.
3: ¿Por qué nomás un novio puedo tener 10?
2: Eso, muy bien.
3: Cuando me divorcié dije, bueno, Dios quita, pero multiplica.
2: Vamos a darle vuelo en la hilacha.
3: Exacto. Entonces, ¿no? Toda esa clase de acciones se arman en un chiste, se escribo todo. Mamás llevando a los niños a la escuela, mamás de adolescentes, hombres de 20, 30, 40, 50, 60 años. También hablamos de todo eso en el show porque son muy graciosos los hombres.
2: Vas a estar el 28 de noviembre en la casa de Oscar Burgos de Satélite. ¿Los boletos en dónde?
3: BoleteraOscarBurgos.com. Ahí están ya ahorita a la venta. Hoy los pusimos ya a la venta. Y las mesas VIP de este día entran en un giveaway para un Midas Green después del show. Ahora sí que va a haber fiesta, pero pues fiesta sana, ¿verdad? Usted puede tomar, yo no tengo ningún problema con verlo tomar, no pasa nada, vive y deja vivir.
2: Perfectamente, Anita, bueno, pues aquí el Café Globo es tu casa. Regresa cuando quieras. Y y pues que se llene y que vengan muchos más.
3: En noviembre nos echamos otra bolsita antes del show a ver qué novedades. Y claro, por supuesto que te quiero ahí a ti y a mi Marianita de Oro.
2: Muy bien, ahora que salga de la casa ya nos la llevamos, ¿vale?
3: Ya, es la dueña de la casa. Exacto. Ya denle la llave, saquen a los demás.
2: Es correcto. Muy bien, gracias. Pues muchas gracias. Vámonos con más música. Están escuchando esto que es el Café Globo y aquí hay éxitos todo el día.

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2: Amigos de Café Globo, soy arroba Bazooka Joe Radio, su locutor de confianza, y ya nos vamos. Muchísimas gracias por sintonizarnos. Mañana tenemos una cita, mañana jueves, a la misma hora, en la misma frecuencia, aplicación o plataforma, o sobre todo, frecuencia radiofónica, ¿no? Del otro lado del cristal estuvo nada más y nada menos que Joe Cervantes, nuestra HH productora, también nuestro productor interino, Alex Rubí, el encargado de llevar a Marianita Ochoa a la final de la Casa de los Famosos. Ya le urge que se acabe porque ha trabajado como nunca en su vida, señoras y señores. Gracias también a Aldo y Pato, que estuvieron en el podcast, lo están editando en este momento, Anita en las redes y Fabi en la cámara. Pero sobre todo, gracias a usted por escucharnos todos los días o cuando pueda, ¿verdad? Recuerde que ya nos puede escuchar a la carta, o sea, a la hora que quiera, cuando quiera, como quiera y en donde quiera. Así es que no se pierda esto que es el Café Globo. Yo soy arroba Bazooka Joe Radio. Un placer como siempre y continúen con la excelente programación de Globo, donde hay éxitos todo el día. Adiós.
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1: Son las 10 de la mañana con un minuto. Good morning, San Diego. Buenos días, Tijuana. ¿Cómo estamos, comunidad globera? Ya iniciando Envuelven los 90. Muy contenta de acompañarte un día más en este 30 de septiembre del 2026. Mi nombre es Evelyn Sánchez en el micrófono de Globo 99.3 y abriendo los canales de nuestro WhatsApp, San Diego 619-484-2999. Tijuana, tenemos nuevo número.

10 de la mañana con 7 minutos. Buenos días para todos los que ya se están reportando a través de nuestro WhatsApp 664-7662-993 y en nuestro WhatsApp de San Diego 619-484-2993.

Nier de Pinocho, el lado oscuro. Ayer por ahí mandaron fotitos de que andaban con Globo 99.3 viendo esta película. Cuéntenme qué les pareció. Vamos con más música. Y llega Ricky Martin y esta canción, Living la Vida Loca. Algo de los noventas, bellísimo para bailar. Son las 10:11.

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0: nuestro WhatsApp a escuchar. Por acá tenemos mensajitos en el de San Diego. Venga, ¿quién anda por ahí? Hello.
1: Hola, hola, mi niña hermosa, que es Charlie Boy reportándose. No me había reportado porque no traía vehículo. Yo cuando oigo el radio, más que nada es cuando ando manejando. Pero ya que andamos nuevamente, y quería ver si podías poner una canción de Alejandro Sanz, la que quieras de él, en Vuelve en los noventas, y vuela alto con globo.
0: ¡Claro que sí, Charlie! Te mandamos un saludo y un abrazo. Gracias por la sintonía. Y fíjense que sí me doy cuenta cuando se ausentan. Se ausencian, iba a decir. Por acá Rubén, justamente ayer le decía, ¡qué milagro, Pedro! ¡Qué gusto de verte! Porque ya se había desaparecido unos días de aquí del chat de Globo 99.3. Vamos con esta canción complacencia noventera de nuestro querido Charlie Boy, que anda por acá súper, súper pendiente sintonizando Globo 99.3 en Vuelven los Noventas. Vamos con más música.

Si tú me miras, son las 10 de la mañana con 31 minutos. Y nos vamos con esta joya también, pero ahora en inglés. Y esto es Crazy, aquí en Globo 99.3. 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

0: 10 de la mañana con 36 minutitos. Seguimos envuelve en los 90s. Vámonos a nuestro WhatsApp para escuchar. Tenemos por acá ya unos Glovers reportándose con nosotros, mandando sus audios. Ay, se me congeló la pantalla, pero también acá a través de nuestro WhatsApp 619-484-2999 tenemos saluditos. Y por acá se reporta con nosotros nuestro querido Osva. Hello.
1: Hola, muy buenos días. ¿Cómo estás? El Lito Belisario, aquí nomás en sintonía de Globo 99.3, la estación que toca todo el día. Ahora en nuestro nuevo número 664-7662-993.
0: ¡Claro!
1: Saludos y bendiciones aquí al 100%.
0: Andamos de estreno con nuestro WhatsApp y vamos a continuar con más música. Por acá nos vamos a ir con esta canción también de los años 90, aunque usted no lo crea, y esto es de El Papá de Muchos, ¿verdad? Chayanne, y esta canción, Atado a tu Amor. Estás envuelve en los 90s, la década más bonita en Globo 99.3.

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con esto fue Cielo de nuestro querido Benny. Nos vamos con la princesa del pop. ¡Wow! Para que se pongan a bailar, son las 10 de la mañana con 48 minutos. ¡RBC Ánimo! Sigue escuchando el Globo 99.3. ¡Saluditos, espartanos!

0: rock, Britney Spears, la más, y esta canción icónica. Nos vamos con algo también icónico que yo sé que por ahí a los fanáticos de los años 90 les encanta. Vamos a escuchar por acá a nuestra hermosa Rose.
1: Hola, ¿qué tal? Buenos días, Evelyn. Vuelven los 90, qué rolitas. Me llevaste del amor al baile.
0: Eso.
1: Qué buenas rolas. En realidad, los 90 marcaron mi vida y hay muchos temas muy buenos. Aunque soy de los 80s, pero los 90s no se quedan atrás. Amo los 90. Saludos.
0: ¡Ay, qué hermosa! Saluditos, Rose. Y sí, fíjate, aquí amamos los años 90 porque la verdad es que tenían algo. Ese no sé qué, que qué sé yo, pero eran mágicos esta década. Nos vamos con All That She Wants.

esta canción también. ¿Quién más icónica latina de los años noventas que la estaba pegando durísimo en la música que Selena Quintanilla, nuestra reina del Tex-Mex? Amor Prohibido.

0: Eli, deberías aventarte esta rolita. Estoy segura que la cantas muy bien.
1: Qué bárbara, Evelyn. Sosiégate. Ando aquí por toda la avenida bailando, cantando. No, no, estás haciendo mi trayecto maravilloso.
0: 5 estrellas el día de hoy.
2: ¡Qué hermosa! Muchísimas gracias, Rose. Te agradezco de todo corazón y qué bueno que le estén pasando bonito. Ya saben, esta música noventera la encuentran en Globo 99.3 de 10 de la mañana a 11. Vuelven los noventas. Me despido. Mi nombre es Evelyn Sanz. Mañana en punto de las 10, ya saben, tenemos cita aquí a través de Globo 99.3. Y me voy a despedir con esta canción, también buenísima, de Dr. Alban. Esto es It's My Life. Síguenos en redes. Nos encuentras como Globo Tijuana 99.3. Me encuentras a mí como Evelyn Sanz Music. Mañana nos escuchamos. Te quedas con Ana Plata en Globo 99.3.

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Bienvenido, bienvenida. Como siempre, un gusto acompañarte. Mi nombre es Ana Plata. Feliz de estar contigo este 30 de septiembre, último día del mes de septiembre, este miércoles, por supuesto. Disfrutando y se siente como si fuera viernes, ¿no? Es el último día, pero ya como que uno ya anda cerrando, yo creo, negocios por ahí, quizá anda dejando todo muy bien ya aplicado, hablando en el área laboral, ¿no? Que dicen es fin de mes, hay que dejar todo muy cuadrado, que si tales contratos o que a lo mejor tales facturas, y septiembre ya se fue, mañana estaremos recibiendo ya el mes de octubre, pero espero estés disfrutando de esta mañana con la música de Globo 99.3. Ya sabes que te puedes comunicar a través del 619-484-2999. Y necesito hablar de qué crees. Ya los voy a dejar en paz con la casa de los famosos porque ya se va a terminar. Pero es que ayer entraron los familiares a la casa. Me parece siempre una dinámica muy divertida cuando llegan los familiares porque obvio van a cambiar el ambiente de los participantes, ¿no? Ya en la recta final como que de pronto se me van bajoneando. Y bueno, hemos hablado mucho de esta temporada que estuvo media tibiezona. Entonces, imagínate, sumándole a este final de temporada, pues ya los ánimos como que empiezan a bajar y empiezan ya, ay, ya me quiero ir de aquí, ya casi llego a mi cama, a mi casa a descansar. Y llegan los familiares. En el caso de Gema entró su abuelita. En el caso de Yair entró su sobrino, que ya vi en redes sociales que ya le andan diciendo a Yair el tío de México, casi casi, Y también Karina, entra su hermano. Memo, entra la esposa. Yo necesito platicar de un clip que no sé si lo estamos malinterpretando, pero él tuvo una plática con la esposa. Y la verdad, digo, hay cosas que se hablan en privado, creo yo. Hablaron mucho del dinero, de lo que había dejado, yo creo que Memo, para los gastos. Y la esposa le dice, te tengo un Excel. Si no me crees, ahí lo checas. Pero yo tengo así lo que hice detalladamente con el dinero, lo que se necesitaba. Y aún así, la verdad es que no salimos ni quise sacar a los niños porque pues no quería gastar, ¿no? Y Memo así como entre nervioso. Pero hay un clip en específico donde Memo le empieza a cuestionar si ya conoce a los participantes de la casa, o sea, los que han salido, a los exhabitantes, y le menciona a Masad y a Bri. Y le dice ella, ¿a Masad y a quién? Y le dice, a Brianda. Y ella, ah, no, no la conozco. Y bueno, en redes se dijo mucho que de pronto había como una, pues no sé si tú lo viste así. Yo ya después de ver una serie de clips dije, no lo sé, Rick, está medio raro. Andaban diciendo que si a Memo le gustaba Brianda. Entonces ya en las últimas semanas que estuvo Brianda por ahí, creo, no sé si lo comentamos al aire, pero hubo una escena donde Brianda le ofreció sopa de papa. Ay, ¿te acuerdas cuando entró el niño de Yair en esa semana? Le ofreció sopa de queso. Pues yo creo que tenía papa, ¿no? Yo le quise poner papa, pero era sopa de queso. Y le dijo él, no, no, no, yo voy contigo y me sirvo. Entonces como que todos voltearon y se dieron cuenta pues de que a donde iba Brianda iba Memo. Yo creo que eso también lo vio la esposa. Entonces ya cuando le pregunta Memo a la esposa de que ya conociste a Masa de Abril, pues la esposa se queda como que brincando, ¿no? ¿A quién? ¿A quién? Y no hizo una buena cara. Bueno, a mi parecer, ¿verdad? Se está diciendo mucho en redes sociales. Pero bueno, vámonos con más música. Ya sabes que te puedes comunicar a través del 619-484-2999 y seguimos disfrutando de este último día del mes de septiembre aquí en Globo 99.3.

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0: quiero pasarles un reporte de las garitas. Estaba en Tijuana hace 2 horas. Estaba formada, fui a recoger a mi suegro al aeropuerto y crucé por Otay. Hicimos la fila 1/2 hora y resulta que pusieron sus listones ridículos amarillos porque cerraron la garita. Entonces me metí al de pase rápido, al fast pass, y resulta que no, los policías, no puedes entrar por aquí, vete a San Isidro. Le digo, pero llevamos 1 hora formados aquí y no hay ningún reporte en ningún lado de que la garita de Otay la cerraron y no nos dijeron nada. Entonces la fila está terrible ahí para los radioescuchas. Saludos.
1: Muchísimas gracias. Para que tomen sus precauciones, ya sabes que te puedes comunicar a través del 619-484-2999 desde San Diego. Muchísimas gracias por estar conectados. Oye, quiero comentar un video que vi hace unos días en redes sociales y que causó muchísima controversia, y tal vez alguien aquí esté en esa situación hablando de... Bueno, mejor no te voy a decir nada y te lo cuento más adelante, pero no te despegues porque me gustaría saber tu opinión. Vámonos con Cali Uchis, telepatía aquí en Globo 99.3.

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Ferragano, pero me gustaría saber tu opinión porque dio muchísimo de qué hablar en redes sociales. Mira, hubo una chica que seguramente, en la plataforma de TikTok, yo creo que ya todo mundo somos famosos, ¿no? O sea, subes cualquier cosita y se puede hacer viral en segundos. Y fue lo que provocó este video que seguramente ella tiene muchísimos seguidores, no me fijé, pero bueno, ese no es el tema, vaya. Ella es una chica, una persona celíaca, que esta enfermedad es una reacción del sistema inmunitario al consumo de gluten, que estaría interesante, y aprovechando igual una semana ahí platicando con el Nutri, porque precisamente llevan una alimentación especial. Pero bueno, el gluten, una proteína presente en el trigo, la cebada y el centeno. Lo que

el platillo, ¿no? Pero pidió un platillo, un desayuno, y resulta que ella tiene un aparatito donde el solo hacer contacto con la comida, con el aparatito detecta si tiene gluten o no, es decir, ella lo utiliza para ver si lo puede consumir o no. Entonces le llevan su platillo, le pone este aparatito, va así palmando todo el platillo, y resulta

cosas que no tengan gluten y ese aparatito me ayuda a ver si tiene o no tiene. El punto es que me detectó que tiene, así que te voy a pedir que le hagas un cambio o algo. Te voy a regresar el plato, necesito que no tenga gluten. Y el mesero de que, ok, entonces va, seguramente cambia algún ingrediente, el platillo, regresa. Nuevamente hace esta prueba de gluten y resulta que tiene gluten. Entonces se armó un debate en redes sociales porque dijo la gente, pues mejor que come en su casa. Y debería de pagar ese platillo que cambió porque no es justo. Y bueno, ella obviamente en su defensa dice, oye, es una enfermedad. Yo no tengo como tal el control de, pero sí puedo ver, o sea, sí puedo hacer este tipo de pruebas porque obviamente imagínate que coma algo con gluten, pues me va a afectar enormemente. No sé tú qué opinas de este tema, no sé si por aquí hay alguna persona que tenga algún tema con el gluten que me quiera decir o compartir su opinión a través del 619-484-2999. Porque sí leí mucho comentario, pues cero empático. Pero bueno, aquí lo que nos gusta es escuchar las dos versiones, ¿no? Si estás o no estás de acuerdo, ¿por qué? Que nos expongas el por qué. Me gustaría escucharte. Mientras tanto, vamos.

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0: con el tema de esta tarde. Vámonos con una felicitación de cumpleaños. A ver qué nos dicen por acá. Hola, hola.
1: Juanita, buenas tardes. Solamente quiero mandar un saludo para mí mismo, que hoy es mi cumpleaños. Estoy agradecida con Dios, con la vida, con todas las personas que tengo a mi alrededor, por lo lindas que han sido conmigo. Y feliz cumpleaños para mí.
0: ¡Felicidades, Yesenia! ¡Un abrazote! Oye, Yesenia, me quedé sorprendidísima porque 50 años no pareces de 50 años. Te mando un súper abrazo. Me comparte también las imágenes. Me dice, mis hijos, mis hermanas, qué belleza celebrarlos acompañada de tu familia y súper consentida de parte del equipo de Globo 99.3. Nuevamente te digo un súper abrazo, que la hayas pasado muy bonito. Si es hoy, es hoy precisamente, bueno, que la pases estupendo y que este año sea maravilloso. Y ahora sí nos vamos con el tema de esta tarde, hablando de esta chica que regresó este platillo porque ella no consume gluten y dijo, lo voy a regresar. El mesero llega con un nuevo platillo y también tenía gluten, amigos. Y la criticaron muchísimo en redes sociales. Ella dijo, pues que, ay, pues no me van a entender si yo les explico que soy una persona celíaca, o sea que no consume gluten porque obviamente causa una reacción en mi organismo, en mi cuerpo. Entonces, igual y yo sé que mucha gente no me va a entender, pero bueno, así me manejo yo. Porque la gente la criticó porque hizo este doble cambio de platillo. Y incluso se cuestionaron el que si le iban a cobrar o no los platillos, porque decía la gente, no, pues yo creo que se los deberían de cobrar, porque que tú seas una persona que no consume gluten, pues no es tema del restaurante. Así lo dijeron algunas personas. No sé tú qué opines, pero yo entiendo que a lo mejor, no sé, hay personas que tienen alergias y dicen, oye, si me dan un platillo que tiene X ingrediente que me va a causar una reacción en mi cuerpo, pues obviamente yo le voy a hablar al mesero y le voy a decir, oye, ¿sabes qué? No consumo esto porque mi cuerpo tiene una reacción. Entonces, pues se vale y que el mesero obviamente recoge el plato, le haga un cambio o lo que sea, ¿no? Entiendo ese punto, pero la gente, pues, parece no entenderlo en redes sociales. Digo, sí tuvo algunos comentarios de, ay, no le hagas caso a la gente, o sea, igual y no los vas a sacar de ahí, pero la cuestión fue esa, de que si le iban o no a cobrar el plato porque, o el platillo, porque no era tema del restaurante. No sé tú qué opines, 619-484-2999. Y es que un cambio de platillo, pues dices, ok, pero ya dos, sí te pones a pensar, ¿verdad? Vámonos con más música. Llega lo más nuevo de Mario Girón. Me voy aquí en Globo 99.3, pero yo me quedo hasta las 4 de la tarde.

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Oye, regresamos con más de este tema de la chica celíaca que obviamente tiene reacción si consume gluten, su organismo tiene una reacción si consume gluten. Y entonces hubo esta polémica en redes sociales porque la chica regresó el platillo en un restaurante dos veces, ¿ok? Entonces la gente dijo, bueno, ¿y para qué sales si no puedes consumir? Pero acá tengo las opiniones a través del 619-484-2999. Yo regreso con eso. Vámonos con más música. Llega Karol G, mi nombre es Ana Plata, contigo hasta las 4 aquí en Globo 99.3.

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0: Vamos un corte comercial y regresamos con más de la programación aquí en Globo 99.3. Que estés teniendo una excelente tarde.
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0: Y ya regresamos del corte comercial. Sigues en Globo

0: te explico. Ella tiene un aparatito donde este aparatito, al tocar la comida, detecta si el platillo tiene gluten o no. Y le habla al mesero, le dice, oye, fíjate, le explica la situación. Y el mesero, muy amable, se lleva su plato, regresa con otro y resulta que el segundo también tenía gluten, amigos. Y la criticaron muchísimo en redes sociales, le dijeron, ay, pues es que deberías de comer en tu casa, entonces. A ver, ¿qué nos dicen por acá a través de mensaje? Hola, hola.
1: Hola, ¿qué tal? Excelente programa, felicidades, la verdad. Muy buen ambiente en FM Globo, como siempre. Y sobre el tema ese de la chica que llegó pidiendo el platillo, bueno, no llegó pidiendo el platillo, sino que lo rechazó, pues sí, obviamente, ahí no es culpa del restaurante. Yo creo que si ella es alérgica o algo así al gluten, pues debe de ver, me imagino, no sé, los restaurantes que ofrecen esos platillos. Entonces, si el restaurante le ofrece ese platillo que dice que es libre de gluten, ahora sí, ella tiene todo el derecho a exigirles que no tenga gluten, que se lo cambien. Y si ella trae un aparato ahí que dice que tiene gluten, pues que se lo cambien otra vez, las veces que sean necesarias. Pero solamente, digo, en mi opinión, si el restaurante le ofrece un platillo libre de gluten, me imagino que los hay. Entonces, mientras no, pues ahora sí que ni modo. Yo creo que si mucha comida trae gluten, entonces primero mejor que vaya a preguntar al capitán de meseros o a la cocina, no sé quién. Oye, ¿tienes platillos libres de gluten? Si no, pues mejor que no pida nada, porque es obvio que van a traer gluten. La mayoría los trae.
0: Tiene todo el sentido del mundo tu respuesta, evidentemente. Sí, claro. O sea, si el restaurante te está vendiendo un platillo libre de gluten, pues en teoría no tendrían por qué cobrarlo, ¿no? Que la gente era lo que decía. Es que uno te la paso, que regreses un platillo está bien, pero ya dos debería de pagarlo. No está bien. Y le dijeron muchísimas cosas. A ver qué nos dice Rose por acá. Hola, hola.
2: Hola, ¿qué tal, Ana Plata? Oye, te comento que te escuché hace ratito comentar lo del memo shoot. Bueno, ajá, mueble shoot. ¿Cómo es que le anduvo preguntando eso a su esposa? ¡Qué mala onda! ¡Qué quemón se metió!
0: Oye, sí, me quedé yo impactada porque decía yo en la mañana que yo no había visto estos, así soy en mi vida diaria, ¿eh? Me pasó de un tema a otro. Pero bueno, contestando a Rose, no había visto yo esos clips. No los había visto yo de esa forma. O sea,

estaba como a Brianda como tal, o que jugueteaban. Y por ejemplo, aquí yo lo platiqué con una compañera que nos pueden ver a través de redes sociales, donde subimos videos hablando de la casa de los famosos, porque le dije yo, a ver, si hay un video donde Brianda, o él le dice primero, ¿quién me va a hacer un masaje con los coditos? Y ella como en voz así de niña le contesta de que, ay, sí, yo te voy a hacer el masaje, pero a mí, ¿quién me los hace? Entonces le digo, yo, si estuviera en la casa de los famosos y a lo mejor tengo un compañero casado, pues yo no le ando diciendo de que, ay, sí, te hago masaje. Pues no, amigos. O sea, a lo mejor yo estoy, no sé, en otra época, pero no le voy a decir eso a un compañero casado que si le hago masaje. No. Digo, no sé qué opines tú, pero bueno, así como ese clip que te estoy exponiendo al aire, hay varios que como que te ponen a reflexionar o te brincan un poquito. Y me decía mi compañera, bueno, yo no lo vi de esa forma. Y yo, ah, pues es que bueno, todos vamos a opinar diferente. Vámonos con más música. Regresamos con más de sus mensajes hablando de la chica celíaca, o si le quieres sumar al tema de Memo Chutz y Brianda. Vámonos con Gera MX, botella tras botella aquí en Globo 99.3.

0: no la dejes ir, para que no tengas que dedicarle una canción como esta. 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

0: acá, seguimos hablando de la casa de los famosos. A ver qué nos dice por acá Rose. Hola, hola.
1: Ana Plata, fíjate que el día de ayer me tocó ver una entrevista de Brianna en un canal de TV, y pues ella se refería del mueble shoot y de Yair, se refería como que la protegieron y la cobijaron, que ella los veía como papás. Ella manifestó esa situación. Obviamente ahí le sacaron imágenes de situaciones de malos entendidos con Massad, y pues ella de una u otra manera buscó la manera, aunque les pusieron audios y situaciones. Ella dijo que no escuchaba, que no entendía, y pues obviamente no aceptó las responsabilidades de lo que ella dijo, ¿no? Pero bueno, considero que esta persona es muy superficial. No creo, en la casa de los famosos no se abrió como realmente es. Simplemente pues cuidó su personalidad, ¿no? Su lo que ella muestra en sus redes sociales, y no fue más allá. Pero bueno, eso es lo que me tocó ver de ella, y pues, ¿qué te puedo decir? ¿Qué situaciones con este mueble shoot? Lo que dio de qué hablar, ¿no? ¿Qué situación?
0: Sí, creo que varios cuidaron muchísimo su imagen, y era algo que siempre comentábamos, como que decían, no voy a sacar mi verdadero yo. No vamos a saber de algunos realmente cómo son en sus casas, ¿eh? O sea, eso no va a pasar. De algunos nunca nos dieron esa cara, o sea, del humano como tal, del Ernesto La Guardia Real, a lo mejor de Brianda Real, quizá, y por ahí también de un Massad Real. Creo que también Massad como que, digo, sí salía o se veía en unas situaciones... que creo yo, y es que no le quiero hurgar en fuera de la casa, ¿no? Porque creo que trae unas situaciones delicadas, pero a lo mejor, aunque lo vimos en situaciones donde explotaba, creo que aún así como que cuidó un poco la línea. Que sí se enojaba, que sí explotaba, pero todavía había cosas, o seguramente hubo cosas que no vimos de Massad y de cualquiera de los que estuvieron en la casa, ¿verdad? Incluso yo vi por ahí imágenes donde Massad en un cine, eso me lo perdí, yo creo que me quedé dormida, pero que Massad en un cine le dijo a Memo, o sea, ya después que vieron el cine donde los estaban chipeando a Brianda y a Massad, Massad le dijo en el vestidor a Memo que por qué se ponía celoso, o que le daba esa impresión como que se estaba poniendo celoso. Sí, estuvo muy raro, pero bueno. La cosa es que ya estamos a nada de la final, vamos a ver quién gana y seguramente seguiremos ahí hablando de lo que pase con estos ex participantes ya después, ¿no? Vámonos con más de la programación, regresamos, vamos a un corte comercial y volvemos con más de Globo 99.3.
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0: Y estamos de vuelta después de este corte comercial. Vámonos a escuchar más música y más de la programación de Globo 99.3. Que tengas una excelente tarde. Ya sabes, hay que manejar con muchísima precaución, paciencia si andas en el tráfico. Y por lo pronto, le subes un poco porque escucharemos lo más nuevo de María José, Respirar, aquí en Globo 99.3. Yo soy Ana Plata, contigo hasta las 4 de la tarde.

escuchas Globo 99.3. Oye, David, ya me había perdido yo con tu mensaje. Dije, ah, caray. Es que me dice, hola, hola. Buenas tardes, Anita, la más bonita. Seguramente por ahí iba un saludos, que andamos de novios. Y yo dije, ah, caray, que no, David está casado. ¿Cómo que ya anda de novio? Pero no, pues anda de novio, seguramente en la calle con su esposa. Se llama Brenda, de parte mía, saludos. Es su esposa, es su esposa. Mira, así se hacen los chismes. Porque también David me estaba preguntando el otro día que quién era el muchacho que salía en mi historia, que contara el chisme. Y yo, ¿cuál muchacho? Oye, ni yo sé eso de mí. Se arman chismes que ni yo sé de mi vida. Dije, ah, caray, ¿cuál muchacho? Pero bueno, vámonos con más música. Llega Julieta Venegas con Andar Conmigo, hablando de noviazgos.

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Escuchas Globo 99.3, me dicen, hola Ana, feliz tarde de miércoles. Con relación a la mujer celíaca, mis preguntas serían, ¿cuánto tiempo tiene de saber su

pues cocina celíaca, pues ahora sí que si le están vendiendo ese platillo libre de gluten, pues al final no se lo deberían de cobrar en el caso de que tuviera gluten. Pero bueno, muy buenas preguntas, muchísimas gracias. Por acá me dicen, dice Ana, a ver, ¿qué me dicen? Son muy chismosos, amigos. Dice, hola Ana, cuenta el chisme bien, nos dejas vestidos y alborotados. ¿Quién es el muchacho? Oye, mira, subí una historia hace unos días que fui al concierto de Sin Bandera, que se los compartí, de hecho, el sábado, ¿no? El sábado les comenté que había estado increíble ese concierto y que salí yo en la pantalla, en la canción de Sirena. Por ahí alguien me hizo el favor de pasarme el video donde yo salí en la pantalla y subí la historia, pero pues sale todo el público, o sea, estoy yo y alrededor hay gente, hay público, amigos, y ya haciéndome chisme de que, oye, ¿quién es el muchacho que estaba enseguida de ti? Yo, pues, no sé, ha de ser del público, pues, que fue a ver a Sin Bandera, no sé, pero en todo están, mira, y creo que nada más por ahí se veía como una chamarra, un brazo, dije, ¡ay, qué bárbaros! Vámonos con más música. Llega lo más nuevo de Dana, Dolce Vita con Belinda aquí en Globo 99.3.

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3: Vamos a un corte comercial y regresamos con más de la programación aquí en Globo 99.3.
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2: Y ya regresamos del corte comercial. Vámonos con más música. Llega Moderatto, ya lo veía venir, aquí en Globo 99.1.

como algo excesivo llevar un aparato para checar el gluten cuando hay lugares especiales para comidas especiales. Y si ella tiene una dieta fuera de gluten, debería estar más informada y evitar molestias a los restaurantes. Pienso que eso ya es más a criterio propio o lo hizo con otra intención. Bueno, que déjame

Dice, aunque no mande mensajito todos los días, Ana, pero escucho mi estación favorita, Globo 99.3. Un mega abrazo. Muchísimas gracias, Jessy. Pues sí, digo, al final.

pensaría yo, pero bueno, igual y el lunes no, ¿verdad? El lunes tenemos a Nahuel. El martes igual le decimos al Nutri que hablemos de esto, de las personas celíacas, a ver si, quizá, no sé, si hay algún radioescucha que lleve una dieta especial, o hablar un poco, empaparnos de estos temas, de estas dietas especiales. Vámonos con más música, llega Yair con detalles. Yair, le voy a hacer como Aldo, Yair. Vámonos con el tío de México, ya dicen en redes sociales, el tío de México.

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Vámonos con más música. Llegan Los Ángeles Azules, pa' él. Con Tini aquí en Globo 99.3.

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1: Vamos a un corte comercial y regresamos con más de la programación aquí en Globo 99.3.
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1: Y estamos de vuelta después de este corte comercial. Vámonos con más música. Llegamos a La Ferte, Amárrame, aquí en Globo 99.3.

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Esta jornada, ombliguito de semana, saludos y bendiciones para ti y toda la familia Globo. Un fuerte abrazo. Muchísimas gracias, Vicente. Un abrazo de vuelta. Vámonos con más música. Llega lo más nuevo de Luis Fonsi. Me despido aquí en Globo 99.3, pero yo no.

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0: Y ya regresamos de este corte comercial. Espero estés disfrutando de esta tarde. Oye, algo que no comentamos de la casa es que entró Martín Rica como amigo, como mejor amigo de Ernesto La Guardia, que ya en algún punto lo habían invitado a la gala y todo el mundo se quedó como que, ¿pero por qué está Martín Rica ahí? Y bueno, ya hicimos como nos sacudimos ahí los recuerdos. Y bueno, ellos estuvieron en una telenovela juntos en Amigos por Siempre, pero yo no sabía que era tan amigo, o sea, no sabía que eran tan amigos como para meterlo en esta dinámica de las 24 horas. Pero bueno, ahí está Martín Rica. Así que les faltarán un par de horas. Ya los vi haciendo ejercicio con Gibran, el sobrino de Yair. Ya los vi también en la plática con la Welly, que le dicen, la abuelita de Gema. Ahí están dando muchísimo contenido los familiares que entraron ayer a la casa de los famosos. Vámonos con más música. Llega Rake con Fui aquí en Globo.

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Vámonos con más música, llega Alex Sintec, Volverte a Ver, por Volverte a Ver aquí en Globo 99.3.

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Vámonos con más música. Llega Aitana con Conexión Psíquica aquí en Globo 99.3.

0: Vamos a un corte comercial y regresamos con más de Globo 99.3.
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0: Regresamos de este corte comercial. Tú, mientras tanto, sigues disfrutando de la buena música aquí en Globo 99.3.

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1: Y un millón de gracias por dejarme ser tu compañía este último día del mes de septiembre. Y hoy miércoles, por supuesto, te mando un súper abrazo. Muchísimas bendiciones. Que todo lo bonito siempre te acompañe. Vámonos con más música. Y nos escuchamos mañana en punto de las 11 de la mañana. Te dejo con la excelente compañía de Evi González, por supuesto. Te quedas también más adelante con MBS Noticias, con Miguel Ángel Fernández. Llega Jessy Cervantes y ese tiempo pudiera volver. Y te quedas con más de la programación de Globo 90.

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1: Hola, ¿qué tal? ¿Cómo están? Son las 4:14. Feliz miércoles 30 de septiembre. Falta un mes para Halloween. Oh my God. Y bueno, pues, y luego ya el. En dos, menos de dos meses, el Día de Acción de Gracias y luego ya la Navidad, Año Nuevo, Santos Reyes. Ay, Dios mío, todo va muy rápido, muy, muy rápido. ¿Y cómo les fue con el calor? Espero que hayan salido venturosos. Nosotros aquí estamos acompañándoles hasta las 9 de la noche y pues aquí estamos a la orden en nuestro WhatsApp 619-484-2999. Para que participen en nuestras promociones o nos pidan canción, ¿ok? Vamos a estarles registrando para la red Globo, ya saben, aquí al 619-484-2999, su nombre completo, su número de teléfono, y con una sola persona que registren pueden entrar todos los demás, ¿ok? Todos sus amigos, familiares, pareja, qué sé yo. Y es el martes 6 de octubre a las 7 de la tarde en Cafetería Don Máximo. Vamos a tener esta exposición muy, muy buena, muy interesante, muy nutrida, muy interactiva, muy al estilo de Ana Güera, nuestra psicóloga Ana Rascón. Ahí estaré también muy bien acompañada por todo el equipo de promociones de Globo 99.3 y por ustedes, por supuesto. Así es que ya nos vemos, falta menos de una semana, qué emoción. Vamos a un corte comercial, regresamos.
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1: Son las 4:18. La temperatura en San Diego en este momento es de 24 grados 76 Fahrenheit. La mínima para esta madrugada, 19 grados 67 Fahrenheit. Y tenemos un accidente en el 78 este a la altura de Twin Oaks Valley Road. También tenemos escombro en el 15 Sur a la altura de Miramesa Boulevard. Además, hay un accidente en el 94 Este y Freeway 5. También tenemos un accidente en el 5 Sur a la altura de la autopista 75. Hay espera para regresar a México por el 5 Sur desde la rampa del Freeway 805. Para regresar por Otay, la espera está desde Airway Road. Si vas a San Diego, en San Isidro, en carriles normales, son 2 horas con 40. Ready Lane, 2 horas 20. Línea Sentry, 10 minutos. Cruce peatonal, 1 hora. Por la Garita de Otay, carriles normales y Ready Lane, 1 hora 10. Línea Sentry, 10 minutos. Cruce peatonal, 5.
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1: Son las 4 de la tarde con 20 minutos. Regresamos de este corte comercial. Seguimos con música. Estamos en Globo 99.3.

Son las 4 de la tarde con 25 minutos. 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

0: Son las 4:46. Vamos a un corte comercial y regresamos en Globo 99.3.
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0: Son las 4:49. La temperatura en Tijuana en este momento es de 23 grados 74 Fahrenheit. La mínima para esta madrugada será de 17 grados 63 Fahrenheit. Hay espera para regresar a Tijuana por San Isidro desde la rampa del Freeway 805. Para regresar a México por Otay, la espera está desde Airway Road. Si vas a San Diego, en San Isidro, en carriles normales, son 2:40. Ready Lane, 2:20. Línea Sentry, 10 minutos. Cruce peatonal, 1 hora.
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0: Y estamos regresando de este corte comercial. Continuamos con Karol G.
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Son las 4 de la tarde con 52 minutos y fíjense que Lila Downs se está convirtiendo en ajonjolí de todos los moles. Estuve viendo la segunda temporada de Como Agua para Chocolate en HBO y ahí salía ella en las fiestas, ¿no? En las bodas, cantando. Y luego ahora estoy viendo Mal de Amores en Netflix, que es de época revolucionaria. En México, en Puebla, para ser exactos. Y estaban en un parizón ahí muy a gusto y llega la Lila Downs a cantar. Casi no se escuchó lo que cantó. En la verdad, en Como Agua para Chocolate sí forma parte de la banda sonora y cuando canta El Cielo Rojo, se cae el cielo. Aquí cantó poquito, pero espero que salga más porque apenas voy en el primer capítulo. Pero sí, en Mal de Amores, que está basada en una novela de Ángeles Mastretta, donde ay, sale preciosa Puebla, Puebla de Los Ángeles. Entonces, pues salen las fiestas de aquellos tiempos de inicio del siglo pasado. Y ella, fíjense, muy versátil, ella presente en todas las fiestas. Lila Downs, que me encanta. Y bueno, nos vamos con Alex Sintek. Estamos en Globo 99.3.

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